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1: 6:00 p.m. y este es el informativo Radar con la información más importante hasta el momento. El municipio de Cuautlancingo recibe el 15º torneo nacional de pelota tarasca con delegaciones de 12 estados y más de 20 equipos poblanos del 8 al 11 de septiembre. Este 9 de septiembre se conmemora el Día Internacional de la Belleza, una fecha que reconoce la belleza interior y exterior y reflexiona sobre los estándares sociales. En temas nacionales, Baja California suspende las clases presenciales desde este miércoles y hasta el 11 de septiembre por condiciones climatológicas. Las actividades educativas se realizarán a distancia. Tlaxcala presentó su candidatura a Ciudad Americana del Deporte 2027. La gobernadora Lorena Cuellar destacó el impulso a la infraestructura, inversión y competencias internacionales durante los últimos 5 años. La carretera Metepec registra un 60% de avance y pronto estará concluida. Esto lo informó la presidenta municipal de Atlixco, Ariadna Ayala.
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1: 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El clima hasta este momento es de 21 grados centígrados. Hasta aquí la información más importante hasta el momento. Martín Tapia en los controles y Gregorio Varela. Les informamos que tenga usted muy buena tarde.
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2: Ya las 6:14, 6:14. Qué gusto saludarles nuevamente. Estamos escuchando ya buena programación musical de los 90 hasta hoy. Y bueno, Belinda se ha presentado en la comida de los 300 líderes. Y la neta es que la participación que tuvo, 10 de 10. Estaremos platicando y comentando más detalles en un ratito más, porque guapísima con ese vestido plateado. Ya algunos clips están

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Ya las 6:28, pues se ha presentado, bueno, primero fue la comida de los 300 líderes más influyentes de México y estuvo Belinda presentándose en esta comida donde pues siempre invitan a alguien a cantar. Interpretó Él me mintió. La cantante entonó temas icónicos como Luz sin gravedad en una versión acústica y canciones del repertorio de los 80s como Él me mintió. Su actuación acaparó la atención del evento, o sea, a ella sí le pusieron atención y puso de pie a los líderes presentes, además de coincidir con otras personalidades del medio como Eugenio Derbez, El Teacher y bueno, un montón de personalidades, 300 personalidades. Y pues ella se vio preciosa en ese vestido plateado donde no llevó guardaespaldas, estuvo muy cercana con los asistentes y se la rifó Belinda. Está guapísima esta mujer, con esa estética, con ese porte, muy guapa Belinda, ¿no? Y como los buenos vinos, y pues artista que escuchas aquí en Vive FM. Y cómo olvidar esa colaboración que hizo con Motel, por ejemplo. Tiene bastantes colaboraciones con Los Ángeles Azules, con Niga, con Moderato, que también, ¿no? Hicieron un buen trabajo con Motel, fue buenísimo ese tema. Y yo creo que nos vamos a ir con ese tema, Muriendo Lento. Es que hay otro tema que también está buenísimo. El de Motel es bueno. A ver, vamos a ver si todavía lo tenemos en sistema, porque es un súper, súper temazo, Sueño de Ti. Ese es tema que vamos a escuchar aquí en Vive FM. También me están pidiendo tema, la terminación 88, algo de Enigma. Y alguien me dice que coloquemos algo de Avril Lavigne. Dame chance y con todo gusto, ¿va? 6:30.

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1: Ya es 6:52 minutos. Y antes de seguir disfrutando de esta programación musical, déjame te platico que ya llegó septiembre. Es más, pónganme canción. Pónganme un fondito de México. Me gusta mucho. Ya les dije a los de producción que me bajen mi bandera. Yo siento que esto no fluye. Porque no tengo mi bandera de México para inspirarme en la información que a veces les doy. Pero bueno, ahorita nomás porque mis amigos de Servidor me caen re bien y ya tienen espíritu mexicano. Bueno, siempre, pero ahorita más. 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Pues vamos a dejar este tema de Thalía para que vayamos entrando en calorcito para estas fiestas patrias. ¿A poco no? ¡Ay, ya me vi con mi sala de Servihogar en mi comedor nuevo echando pozolito! ¡Uf!

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0: Crítica legítima y no estamos cerrados a ella, mencionó José Luis García Parra en temas de movilidad. ¿Qué tal? ¿Cómo le va? Le saluda con muchísimo gusto su servidor Max López al micrófono para informarle en este radar de las 19 horas. Hay crítica legítima y no estamos cerrados a ella, siempre que no se convierta en desinformación, señaló así el coordinador de gabinete estatal José Luis García Parra al hablar del sistema integral de movilidad. Elementos de la Fiscalía General del Estado de Puebla realizan un cateo en un domicilio de la colonia Aquiles Cerdán, esto en la calle 2 Poniente y 49 Sur. Ejército y Guardia Nacional mantienen el resguardo en la zona. Padres de familia de una primaria en Muñoz de Domingo Arenas, La Escala, piden intervención de derechos humanos y la SEP ante señalamientos de amenazas con arma blanca entre alumnos.
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0: En más de la información, le presentamos que Ariadna Ayala, alcaldesa de Tlixco, informó que el convite del Huey Atlixcáyotl visitará Casa Aguayo este 11 de septiembre. Michoacán será el estado invitado. Huautlancingo es sede del 15º Torneo Nacional de Pelota Tarasca para adultos mayores con delegaciones de 12 estados. El presidente municipal Omar Muñoz encabezó esta inauguración. La Policía Municipal de Coronango aseguró un Chevrolet Aveo aparentemente abandonado en la zona de Tiros Largos y Besanas de Apapaxco. La unidad tenía las llaves puestas y carecía de batería. Un cuentaviente resultó lesionado durante un asalto en la colonia Valle Dorado en Puebla. Había retirado dinero de Bambajío en Plaza San Pedro. Los responsables huyeron tras el atraco. La misión Dragonfly de la NASA explora Titán, luna de Saturno, para estudiar su química y posibles pistas sobre el origen de la vida. Delia Santiago Materese participa como científica de este programa. El clima hasta este momento es de 19 grados centígrados. Le invito a que continúe en sintonía de 5 Radio a través de todos nuestros canales de información. En los controles, el señor Pacheco. Para Radar le informó Max López. Excelente noche.
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7:15, acabamos de escuchar a Rosalía con su tema Saoko. Así es como estamos arrancando la hora número 17 de buena programación musical. Así que repórtate conmigo aquí a la cabina a través de los números que tenemos disponibles para ti. 238-38-24615 y 238-122-8891. Platiquemos de las villanas que no eran tan villanas en los cuentos de Disney. Los motivos tenían mucho más sentido de lo que creíamos a los 8 o 12 años, ¿no? Antes de convertirse en antagonista de niños, la verdad es que nos caían mal sin pensarlo dos veces. De adultos, si revisamos sus historias con calmita, varios de estos villanos tenían argumentos bastante más razonables de lo que Disney nos dejó ver. Y hay algunos villanos que no eran tan villanos. ¿Se acuerdan de Scar en El Rey León? Antes de convertirse en el antagonista de la historia, Scar era un león rechazado y físicamente menos imponente que su hermano Mufasa, ¿no? Relegado al trono desde su nacimiento y luego nuevamente desplazado por Simba. Su nombre original en algunas versiones del guión fue Taka, significa basura. Un detalle que refleja el trato que recibió desde muy joven dentro de su propia familia. Eso no justifica sus métodos, pero sí explica quizá el resentimiento que lo llevó a estar ahí. ¿Se acuerdan de algún otro villano de las películas de Disney? Ahí me van diciendo.

0: merece un aplauso, por favor. No le falte.
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7:32, malos, villanos o quizá incomprendidos. Dentro de estos villanos, pues también hay mujeres. Úrsula ofrece un trato a Ariel, pero en ningún momento la obliga a aceptarlo. Es la propia sirena quien decide por propia voluntad cambiar su voz por piernas para seguir su propio deseo. Úrsula simplemente es un poco aprovechada y pues no va a desperdiciar la oportunidad de negocio que la propia Ariel puso sobre la mesa, ¿no? Un matiz que la película tiende a pasar por alto al presentarla como la única responsable del conflicto. Lady Tremaine de Cenicienta, viuda y enfrentando dificultades económicas en una sociedad profundamente dominada por hombres. Ella queda a cargo de mantener a su familia tras sucesivas tragedias personales, aunque su trato hacia Cenicienta es injustificable. Su necesidad de asegurar el futuro de sus propias hijas en un contexto de escasez y vulnerabilidad social, pues le da a su personaje una motivación más comprensible de lo que la historia original concede, ¿no? Quizá, no sé, ¿usted qué opina? ¿Se acuerda de algún otro villano? ¿Alguna otra villana? Claro que en este listado no vamos a dejar de lado a Maléfica. El origen de su maldición hacia Aurora parte de una ofensa real. Maléfica es deliberadamente excluida del bautizo de la princesa por no encajar con las costumbres del resto de las hadas. Un rechazo social explícito hacia su persona. Su reacción es desproporcionada, sin duda, pero nace de una humillación pública concreta, no de una maldad genuina, sin origen alguno. ¿Usted qué opina? ¿Son villanas mal comprendidas? Ahí me platican, 7:34.

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2: 7:50 y bueno, finalmente, esta villana me cae bien. La neta, hasta tengo un poquito de cariño hacia Isma de Las Locuras del Emperador. No sé, me cae muy bien. Es alguien que tan solo todo lo que le pasa, no sé, me da mucha gracia. Isma es despedida de su puesto como consejera imperial de forma repentina y sin previo aviso por el propio emperador Cusco. Tras años de servicio dentro del palacio, su plan de venganza es evidentemente exagerado, pero el detonante es que es muy graciosa Isma. Perder su trabajo y su posición de la noche a la mañana por capricho de su jefe es una situación con la que buena parte del público adulto puede identificarse fácilmente, ¿no? Por eso me cae bien Isma. Aparte, es, esa escena donde va cambiando de pociones es genial. Las Locuras del Emperador en sí, la película es 10 de 10, la neta. Y bueno, son algunos villanos y villanas que quizá no comprendíamos cuando éramos pues más niños. Y ahorita pues decimos, bueno, pues igual y no se justifican cosas que hacen, pero pues el enojo, la protección, ¿no? Hacen que hicieran cosas. Bueno, con esto cerramos el saludo de la Terminación 86. Muchísimas gracias por esa bonita postal virtual de Snoopy. Gracias. Y bueno, van reportándose conmigo aquí en la cabina a través de los números que tenemos habilitados. 238-38-24615 y 238-122-8891 en punto de las 8, el último radar del día. Y la información se amplía mañana con el Buenos Días Regional y el Buenos Días Tehuacán, 7 y 8 de la mañana, respectivamente. El saludo también para Jessy Miranda que nos está escuchando. Y ahora sí, ya nos vamos con la hora de complacencias, la hora de transmisión en vivo y la hora de romanticismo. Latidos a partir de las 25. Ya estamos a nada de arrancar, la vamos a pasar muy bien. Ayer hubo mucho romance y bueno, hoy no será la excepción. Quédate conmigo, yo soy Eli Ramírez, te acompaño a través de Vive FM.

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1: Son las 8 de la noche, estas son las noticias más importantes de este miércoles 9 de septiembre. José Luis García Parra, coordinador del Gabinete Estatal, afirma que la crítica al sistema integral de movilidad es legítima, pero advierte que no debe convertirse en desinformación. Fiscalía de Puebla realiza cateo en domicilio de Aquiles Cerdán. Ejército y Guardia Nacional resguardan la zona. Piden intervención en Tlaxcala de derechos humanos por señalamientos de amenazas con arma blanca entre alumnos. En Cuautlancingo se realiza el 15º Torneo Nacional de Pelota Tarasca para adultos mayores. La policía de Coronango asegura un vehículo aparentemente abandonado, tenía llaves puestas y no tenía batería. Cuentaviente resulta lesionado durante asalto, responsables huyen tras el atraco. El convite del Güey Atlixcáyotl llegará a Casa Guayo este 11 de septiembre. Michoacán será el estado invitado al Güey Atlixcáyotl. La carretera Atlixco-Metepec registra avance del 60%. Concluirá pronto, informa la presidenta Ariadna Ayala. Tlaxcala presenta candidatura a Ciudad Americana del Deporte 2027. Destacan infraestructura e inversión. El gobernador Armenta confirma que 8 presidentes municipales se separaron del cargo por acusaciones legales. El primer estudio de viabilidad del Tren México-Puebla-Veracruz estará listo en octubre, informa el gobernador Armenta. También el gobernador afirma que el cablebús será una realidad, ya que 2 millones de poblanos votaron por el proyecto. Regidores de Acatlán de Osorio renuncian previo a comparecencia en el Congreso del Estado. El diputado Julio Miguel Huerta confirma que el Consejo Municipal de Acatlán de Osorio quedará instalado antes de las fiestas patria. La diputada local Fedra Suriano confía en que no hubo presiones en la renuncia de los regidores de Acatlán de Osorio. El sindicato de Volkswagen organiza la jornada de votación para la revisión salarial y contractual 2026, será el 11 de septiembre. Detalla que la propuesta de revisión contractual lleva un aumento global de 10.40%. Taxistas bloquearon las instalaciones de la Secretaría de Movilidad y Transporte. Acuerdan continuar mesa de diálogo con la Secretaría y los transportistas. La poderosa red reporta tráfico intenso en el distribuidor vial Juárez Cerdán con dirección a la Capu debido a 2 vehículos descompuestos. Tome precauciones y use vías alternas. 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En radar le informa Girat Aguilar Miranda. Gracias.
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8:18, 8:18, estamos iniciando ya Latidos. Bienvenidos a este rinconcito donde la prisa se detiene y la música se sintoniza con tu corazón. El sol ya se ocultó, pero nos queda la complicidad del silencio. Y esas canciones que riman con tus sentimientos. Quédate conmigo, ponte cómodo y déjate llevar. A partir de este momento, la noche es nuestra y empieza a latir al mismo ritmo. Comenzamos. Esto es Latidos.

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bonito es el romanticismo, qué bonito también es el chismecito que traemos a través de TikTok. Vayan y conéctense a través de la cuenta oficial de ViveFM. Ya estamos transmitiendo completamente en vivo. 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En la quietud de la noche, las palabras sobran y la música toma el control. Vamos a encender los sentimientos con nuestra siguiente melodía, una canción que seguramente es perfecta para recordar, para extrañar o simplemente para amar en silencio. El siguiente mensaje es para Heriberto Salazar Alcántara. Quisiera enviarle saludos y felicitaciones a una persona muy especial que hoy cumple años, que a pesar de las circunstancias de no poder estar juntos siempre, lo llevo en mi corazón y en mis pensamientos. Te deseo lo mejor y feliz día. Esta canción va para esta pareja de enamorados. Hay amores que no pueden suceder. Pero antes tengo otro mensaje. Hola Eli, buenas noches. ¿Puedes poner la canción de Vibramos? Por favor, te escuchamos desde aquí, desde Ajalpan. Excelente noche. Uy, que viva el amor.

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Ya las 8:49. Qué bonitos temas para esta hora romántica, para esta hora de complacencias, porque sin darnos cuenta, las manecillas del reloj nos avisaron que es hora de descansar. Siempre es un gusto poder proyectarles esos temas que usted quiere escuchar aquí en Vive FM. Nos dimos tiempo, nos dimos suspiros, nos dimos compañía en esta noche. Apaga las luces, deja atrás las preocupaciones y quédate con lo bonito de este día. Que tengas los sueños más dulces. Hasta mañana. Esto fue Latidos, pero antes... Hola Eli, buenas noches, soy Michelle, ojalá me puedas poner algo de El Señor Arjona, Dime Que No. Te escucho en donde ya sabes. Gracias, linda noche. Saludos, saludos. Claro, con esto nos estamos despidiendo. Yo soy Eli Ramírez, esto fue Latidos. Para el cierre del día, Hugo de la Cruz Sánchez. Hasta mañana.

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0: el grandísimo Leonel García.
1: Es un placer. Gracias, chicos. Increíble. Gracias por invitarme. Gracias por venir.
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Noche de éxitos de los 90 hasta hoy. ¿Cómo están? Excelente, excelente cierre de miércoles para todos. Ya son las 9:14 en este 9 de septiembre 2026. Día, mes y año que transcurre. Saludos para todos. Gracias por acompañarse con Vive FM 106.3, la radio que platica contigo. Aquí ya sabe que la buena música y el ritmo lo protagonizan los éxitos de los 90 hasta hoy. Bienvenidos sean entonces a este último bloque del día. Vamos a cerrarlo, ya sabe, con buen ánimo y sobre todo con buen ritmo para que se queden y también para que nos puedan escribir a través de WhatsApp y de Telegram, 238-122-8891, la línea directa 238-38-246-15. Son las 9:14. Soy Hugo, bienvenidos a todos.

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9:36 en este instante, desde la cabina que toca éxitos de los 90 hasta hoy. Vamos saludándonos y de buena manera, sabe, con buen ritmo, con buena programación. Nosotros transmitimos 24/7 para todos ustedes. Gracias por acompañarse, de verdad, gracias por permitirnos. Donde nuestra señal llegue y alcance, ahí estamos presentes siempre con buena música y también con charla. Por cierto, ¿qué perfume creen que es el de su agrado? El de mayor agrado, el perfume consentido. Todos tenemos alguna fragancia que seguramente se convierte en nuestra preferida. Pues por lo que quiera, por la reacción, por el simple hecho de oler de esa manera, por la temporada, por lo que sea, ¿no? Hay diferentes maneras de ir matizando también nuestros gustos por los perfumes, ¿no? Y en este mundo de las fragancias, que generalmente está como dominado por una cantidad inusitada de rarezas, peculiaridades, seguramente podemos encontrarnos perfumes cuyos precios no solamente son exorbitantes, sino que sus características son además sumamente especiales. Digo, la verdad es que yo sí compraría un perfume más o menos agradable, económico. Económico, a lo mejor, no sé, si ponemos indicadores, pues, ay, mire, si hablamos de económico, siempre tenemos que poner números en la mesa. Bueno, a lo mejor algo que rebase entre los, sí, 400, 500, 1000, 1200. Pero yo creo que uno de 6, de 7, de 8 mil pesos, me parece que ya no, yo al menos no lo haría. No sé ustedes qué digan, ¿eh? A lo mejor ustedes sí dirán, de 10 mil, 10 mil piedrólares, no hay bronca. O sea, se puede, ¿no? Pero hay perfumes que realmente yo creo que son incosteables para algunas personas. No son incosteables porque son extremadamente caros. Aquí vamos a platicar sobre el precio y las razones además por las que estos perfumes, estas fragancias se ostentan pues como las más caras de todo el mercado, las más caras incluso del planeta entero. Hay algunas, vamos a empezar de abajo hacia arriba, en el top 5, nada más vamos a hablar de 5, porque es lo que nos permite también nuestro tiempo. Hay alguno que se llama, bueno, un perfume que es el Opera Prima de Bulgari. Este perfume está siendo vendido a los clientes privados, además, y bajo subasta por costos extraordinarios de hasta 200 mil euros. 200 mil euros que no, por 200 mil euros, estoy hablando de uno de los, del top 5, por así decirlo, de los perfumes. Esto quiere decir que, a ver, déjenme ver, 200 mil euros, ¿se comprarían ustedes un perfume de 200 mil euros? Si no le sale la equivalencia rápido, yo se la digo. Un perfume de 200 mil euros es equivalente a 3,929,064 pesos al día de hoy. Eso quiere decir que casi 4 millones de pesos. Nadie, ¿verdad? O sea, nadie, ¿verdad? En su sano juicio compraría un perfume de 4 millones, casi 4 millones de pesos. Eso no es mucho, ¿eh? En realidad hay otros más costosos. Ahorita le platico exactamente, son las 9:40 minutos en este instante. Voy a darle paso a tema musical súper rápido, nos vamos a un breve corte y regresamos para seguir hablando. ¿Cuánto cuesta su perfume? ¿Vale la pena?

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Ya sé que ni los amantes de los perfumes, los que siempre quieren andar oliendo bien y dicen, no, no me importa lo que tenga yo que gastar, yo me voy a comprar mi perfume preferido y predilecto. 4 millones. 4.623.000 varos le cuesta el Ópera Prima de Bulgari, un perfume que es exclusivamente privado, bueno, para clientes, mejor dicho, privados, que se vende por subasta, que fue creado por la perfumista Daniela Andrer, y ese es único en aspecto y esencia. Está hecho a mano como una joya exclusiva, más que como una fragancia. O sea, es una joya. Una joya que se acaba, que se evapora en algún momento. Se hizo especial con Benini, el maestro del vidrio, quien celebra de cierta manera mucha de la artesanía italiana posmoderna, por así decirlo, ¿no? Y el cuerpo central de este perfume es una hoja de oro que se funde con vidrio de Murano, boca soplado, así se llama. Es una técnica que es bastante delicada. Bueno, por eso vale lo que vale. O sea, adentro hay una... Así, hay oro, pues. Oro puro en el perfume. Además, uno de los más caros también es otro perfume que se llama y se conoce como el Imperial Majesty. Uno de los perfumes más lujosos y costosos porque el envase está fabricado con baccarat y tiene incrustaciones con diamantes blancos, fragmentos de oro de 18 quilates. Y entonces ya me estoy poniendo a pensar, ¿qué nos están vendiendo entonces? ¿La fragancia o el bendito envase? ¿Sabe cuánto cuesta esa cosa? $215,000. Dólares, no euros. Este vale dólares. Y la conversión nos habla de que son 4.300.000 varos. O sea, este cuesta 4.300.000 pesos, este perfume. Ahí por si quieren, vayan anotándole. Además, el Dignified Privé de House of Silas. Así se llama, ¿eh? Lo leí perfectito. Su precio es de 500.000 euros, algo así como 12 millones de pesos mexicanos. Si alguien va a decir, ¿quién en su sano juicio compra un perfume de 12 millones de pesos mexicanos? Bueno, hay tanto dinero en el mundo, hay gente que tiene tanto dinero. Yo sé que alguien va a decir, no creo, no sabe. Hay muchísima gente que tiene tanto dinero. No, no es Cristiano Ronaldo, no manchen. Hay gente multimillonaria, mucho, 100,000 veces más millonaria que Cristiano Ronaldo. Y mire que Cristiano Ronaldo tiene una fortuna impresionante. Pero hay gente que ni siquiera está en la órbita, no la conocemos, que gasta 12 millones de pesos en un perfume. Este Dignified Privé de House of Silas se trata de un frasco hecho a mano por un taller artesanal parisino y es una auténtica joya. Pues sí, también el aroma. Parece que estoy dando frascos caros, pero es que este perfume es una de las eminencias. Al día de hoy no ha sido desbancado en ningún momento por ser uno de los perfumes más caros. Siempre está en el top 3, en el top 5, top 3, top 5. Sin embargo, el Decani Golden Delicious Edición Especial, sí, edición especial, es el segundo lugar desde hace 10 años, 8 años, con una versión de su perfume que asciende a valor de $1,000,000. O sea, $1,000,000, 20 millones de pesos mexicanos, casi 18, póngale, 19 millones de pesos mexicanos. O sea, esta es una verdadera circunstancia que nos obliga a pensar y reflexionar cómo no una persona, la humanidad gasta dinero en un perfume. O sea, ¿se imaginan qué harían con $1,000,000? Claro, yo sé que nadie tiene obligación de alimentar a nadie en África ni de regalar su dinero en orfanatos. Al final del día, si quiere comprarse quiere comprarse un perfume de $1,000,000, pueden hacerlo, ¿no? Porque al final del día es su dinero, ¿no? Es su dinero. Claro está que sería mucho mejor si se compartiera, ¿no? Si es que lo vas a gastar, pero bueno, al final cada quien hace con su dinero. A mayor y baja escala, ¿se ha dado cuenta? O sea, usted puede tener 10 pesos y usted dice, son mis 10 pesos, yo me los gasto. En vez de dárselo, no sé, al viene, mejor me lo gasto yo, ¿no? Y al final, pues, está en la justa dimensión. Cada quien hace con el dinero lo que quiere. Pero bueno, estamos hablando de perfumes. El número uno, el indiscutible, el mejor, el Shumuk. El indiscutible líder de esta lista es el Shumuk. Un perfume elaborado en Dubái. Con un valor de $1,295,000. Ah, no, es que es así, dólares, ¿verdad? $1,295,000.
O sea, casi 26 millones de pesos en México. Claro, la firma creadora de la fragancia es The Spirit of Dubai by Naville. Y afirman los laboratorios que lo han documentado y examinado, se tarda casi 3 años en realizarse en crearse un frasco y casi 500 pruebas de perfumistas para encontrar la mezcla perfecta de algo que se conoce como almizcle, rosa turla y sándalo. Notas que hacen aún más especial y exclusiva fragancia. 26 millones de pesos en México. Saludos a quien amablemente se reporta con nosotros. Y yo también. Terminación 3563. Mejor yo los de Jafra, dice. Y huelen riquísimo. El que sea de... Hay uno de Avon que me gusta. Hace años me gustaba uno de Avon. Y no me da pena decirlo. Y costaba en aquel tiempo 50 barotes. Imagínense, a 26 millones de varos. Saludos, terminación 4871. Perdón, saludos a amiga, amica. Terminación 1788. Hola, buenas noches. ¿Nos podrían colocar una canción? Oregon Black. Vibramos, me dice. Órale, me parece bien. Dame oportunidad nada más de ir revisando qué viene a continuación. Y con todo gusto voy colocando algo. Creo que no tengo pendientes, pero si me das unos minutos. Terminación, ¿dónde anda la terminación? 1788, con todo gusto voy colocando algo de... ¿qué me pidieron? ¿Qué fue lo que me pidieron? A ver. Ya no. Ah, Oregon Black. Perfecto. Dame oportunidad y con todísimo gusto lo vamos tratando. Son las 9:56.

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1: 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Aunque es un platillo típico de las fiestas patrias, nunca es mal tiempo para comerlo. Hoy en nuestro platillo sabio nos acompaña la Abue Angie para enaltecer nuestros sabores con un plato que nos aporta proteína, carbohidratos y toda la frescura de las verduras. Estamos hablando del pozole blanco con salsa de chile de árbol. ¡Tomen nota! 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
3: Nietecitas y nietecitos, bienvenidas y bienvenidos a Revista del Consumidor Radio. Soy su Abue Angie y hoy en el Platillo Sabio los voy a consentir elaborando un platillo tradicional con ingredientes de temporada de nuestro campo mexicano. Un delicioso pozole blanco con su respectiva salsa. Los ingredientes que vamos a necesitar para el pozole son 1 kilogramo de maíz pozolero precocido, 2 cebollas blancas, 2 cabezas de ajo grandes, 1 kilo de carne de puerco en trozos, 1 kilo de retazo de pollo, 3 cubos de consomé de pollo, sal de grano y 9 hojas de laurel. Para la salsa, 6 chiles de árbol del que pica, 12 chiles de árbol del que no pica, 2 dientes de ajo, 2 jitomates, 3 cucharadas de vinagre de manzana, sal molida y orégano. Para acompañarlo, col, orégano, rábanos, limones y tostadas. Vamos al procedimiento. En 3 ollas grandes ponemos a hervir suficiente agua y agregamos a una de ellas el maíz pozolero. Para dar sabor, cocemos el maíz con hojas de laurel, 1 cubito de consomé de pollo y sal. Además, agregamos 5 dientes de ajo y una cebolla previamente licuados y dejamos cocinar hasta que el maíz reviente. Colocamos en una de las otras 2 ollas el pollo y en la otra la carne de cerdo. En cada una agregamos 3 ajos, media cebolla, 3 hojas de laurel y sal. Tapamos y dejamos que cueza aproximadamente durante una hora. Una vez que todo se haya cocido, vertemos el caldo de puerco, el caldo de pollo y la carne a la olla donde está el maíz. Por último, lo dejamos hervir 5 minutos para que se mezclen los sabores y listo. Para la salsa, licuamos los chiles, el jitomate, los dientes de ajo, el orégano, el vinagre de manzana y la sal. Debemos estar atentos para quitar la espuma que se pueda formar. Para su emplatado, servimos el pozole bien caliente y lo acompañamos con carne deshebrada, col, rábanos, cebolla, orégano, limón, la rica salsa de chile de árbol y tostadas. ¡Y listo! Así de fácil es preparar nuestro pozole, nietecitos. Recuerden que el platillo sabio Profeco, además de tener buen sabor, es muy fácil de preparar. Aporta un balance nutricional y rinde para varias porciones. ¡Anímense a prepararlo! Y cuéntenos en nuestras redes sociales cómo les fue, nietecitas y nietecitos. No olviden que también pueden ver esta receta en el canal de YouTube Profeco TV. Soy su Abue Angie y me encantó compartir esta receta con ustedes en Revista del Consumidor Radio.
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4: Después de la preparación del platillo sabio Profeco de este mes, estamos en la cabina con la Abu más querida de México, la Abue Angie.
3: Ay, nietecita, muchas gracias por decirme así.
4: No, pues sí, es todo un gusto que nos acompañes y queríamos platicar acerca de cómo te sientes, cómo fue que surgió esta incursión en las redes sociales.
3: Pues mira, me siento bien contenta y esto de las redes, pues la verdad es que yo no quería, nietecita. Yo tenía mi trabajo, era comerciante, duré más de 50 años, pero al llegarme la edad, pues ya no es lo mismo. ya no tenía las mismas fuerzas, las mismas ganas, y pues me ponía a llorar y mis hijas se dieron cuenta y me dijeron, no, vamos a hacer videos, dice, porque no queremos que te enfermes.
4: ¿Y cómo fue que surgió hacer videos de cocina? O sea, ¿tú ya tenías este amor por la cocina desde hace tiempo o cómo fue que decidieron comenzar a hacer recetas?
3: Pues sí, o sea, toda mi vida cociné. Porque por ser ama de casa, porque yo andaba con mi abuela, y así surgieron. Así surgió lo de hacer las recetas, porque me decía mi hija que, oye, ma, ¿por qué no hacemos recetas de comida? Tú las haces, tú cocinas bien sabroso. Le dije, no, mija, a ti te gusta porque eres mi hija, pero a las demás personas no les van a gustar. Sí, ma, que no sé qué, que no sé cuándo. Y le digo, bueno, ¿qué te parece si mejor enseño cómo se escoge la fruta, la verdura? Porque luego los nietecitos que no saben, pues van comprando y no saben.
4: Sí, no.
3: Y así fue como empecé primero, enseñando cómo se compra la fruta, la verdura, los abarrotes, y ya después vinieron lo de las recetas.
4: ¿Y estos conocimientos cómo los fuiste adquiriendo? ¿A ti te los enseñaron o tú empezaste observando de tu mamá, de tu abuela?
3: No, pues yo fui comerciante más de 50 años y pues mi negocio era de frutas, verduras, abarrotes, chiles secos, entonces ahí aprendí.
4: ¿Y cuál es la particularidad de este pozole blanco?
3: El blanco lo hago porque hay nietecitos que no comen chile.
4: Sí.
3: Entonces yo lo hago con ese fin de que, pues la comida es para disfrutar. Yo lo hago con el fin de que los que no comen chile, pues que lo disfruten, ¿no? Y ya los que comen chile, pues ya les hago otra salsita.
4: Y así ya cada uno escoge el Exacto. nivel de picor que quiere para...
3: Y comen todos.
4: Sí.
3: ¿No? Porque cuando hacen una comida picosa para todos y los que no comen chile, tenemos que pensar en todos los nietecitos.
4: ¿Y la incorporación de la col en vez de la lechuga?
3: Ah, lo que pasa es que, bueno, yo le echo col porque cuando sirves el pozole se tiene que servir caliente porque es carne de puerco y si no se hace como ceboso. Uh-huh. Entonces cuando lo servimos está bien caliente y cuando le echas lechuga, la lechuga se apaga. Se hace así como aguadita.
4: Sí.
3: Y a mí no me gusta yo. Y la col se queda durita.
4: Ok.
3: Por eso, pero igual pues se puede servir con la
4: ¿Y
3: lechuga.
4: No contrasta con el sabor del caldito?
3: Pues para mí no. Pero es cuestión de gustos. Por eso nosotros cuando hacemos en la casa, ponemos lechuga y ponemos col.
4: Y así que cada quien...
3: Sí, porque siempre trato de que todos coman, ¿no? O sea, porque si a mí no me gusta la lechuga, pues a los demás sí, ¿no? Entonces así se trata, lechuga y col.
4: ¿Y qué significa para ti acompañarnos hoy en la Profeco para preparar el platillo sabio del mes?
3: Ay, pues me da mucho gusto, me siento muy contenta de que se fijen en esta abuela. Me dio mucho gusto que ustedes me buscaran y me siento útil, nietecita. Yo soy una señora ya grande y yo quiero que el día que yo me retire de aquí, quiero que todos mis nietecitos dejarles algún aprendizaje.
4: Muchas gracias en serio por apoyarnos, por enseñarnos cosas que ya no sabemos.
3: Que se están perdiendo y que pues yo la verdad es que no quiero que se pierdan porque somos mexicanos y aparte nuestra gastronomía es reconocida en todo el mundo por
4: Así
3: nuestros
4: es.
3: Moles, por la comida sencilla que hacemos, pero bien sabrosa.
4: Sí, ya es parte del patrimonio cultural.
3: Sí, así es, por eso yo me siento bien contenta y orgullosa de ser mexicana.
4: También las y los invitamos a seguirnos en todas las redes sociales de la Revista del Consumidor y en nuestro canal de YouTube Profeco TV para que conozcan el paso a paso de este procedimiento del pozole blanco. Muchas gracias por acompañarnos. Gracias por estar con nosotras.
3: Hasta luego, nietecitos.
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Son las 10:36. Es noche de miércoles en Vive FM 106.3. Noche de traje y relato. Hay historias y expedientes que quedan abiertos, con grandes dudas esperando una respuesta. Hay historias inimaginables en la depravación humana que genera un mal. 10:36, miércoles de traje y relato, en Vive FM. Richard Ramírez fue uno de los criminales más conocidos en Estados Unidos y aterrorizó California durante la década de los 80. Conocido como el Night Stalker, llevó a cabo una serie de ataques nocturnos que provocaron un enorme clima de miedo, ya que sus víctimas tenían edades y perfiles muy diferentes. Nació en 1960 en El Paso, Texas, y creció en una familia numerosa. Durante su adolescencia comenzó a consumir drogas, a cometer delitos. También estuvo expuesto a episodios de violencia que posteriormente serían consideradas una de las influencias de su comportamiento. En 1984 comenzó una serie de ataques que se prolongaron durante un año. Richard Ramírez entraba a las viviendas durante la noche y atacaba a sus ocupantes, utilizando diferentes métodos y sin seguir un patrón claro. Esta imprevisibilidad hizo que miles de personas temieran que pudiera entrar en cualquier casa. La investigación se convirtió en una enorme operación policial. En agosto de 1985, una huella encontrada en las escenas permitió identificar a alguien. Su fotografía fue buscada, analizada y pronto descubierta. Imagínense que alguien les propone algo antes de matarlo, algo antes de acabar con tu vida. Richard solicitaba a las personas que iba a matar que antes de que acabara con su vida le juraran lealtad a Satanás. Mucha gente lo tachaba de loco o se negaba a hacerlo. Pero su destino ya estaba marcado. Uno de los asesinos seriales más conocidos en Texas causó estrago en 1980. Esta es la primera parte del traje y relato de Vive FM.

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Richard Ramírez, un hombre avecindado en Texas que durante los años 80 se convirtió en todo un temor. Escurridizo, pedía a sus víctimas antes de matarlas que juraran lealtad a Satanás. Una cosa que llamaba la atención era justamente el modo en que se deshacía de las personas. Los estrangulaba, los golpeaba y al final desmembraba sus cuerpos. Sin embargo, todas sus acciones eran distintas. Richard Ramírez, uno de los criminales más conocidos en Vive FM. Tras una ola de asesinatos, la investigación se convirtió en una enorme operación policial. En agosto de 1985, una huella fue encontrada en una de las escenas y eso permitió identificar a Ramírez. Su fotografía fue difundida por los medios y rápidamente comenzó una búsqueda por toda California también. Finalmente, varios ciudadanos lo reconocieron en Los Ángeles. Ramírez intentó escapar, pero fue perseguido por una multitud de personas que acabó reduciéndolo hasta la llegada de la policía. Durante el juicio fue declarado culpable de 13 asesinatos y numerosos delitos adicionales. Recibió varias condenas a muerte, aunque nunca llegó a ser ejecutado. Ramírez permaneció durante 3 décadas en el corredor de la muerte, hasta que en el año 2013 murió, a los 53 años, debido a las complicaciones relacionadas con un linfoma. El caso de Richard Ramírez quedó marcado por la variedad de sus víctimas, la violencia de sus ataques y el terror que provocó en California y en Texas. Su imagen y su actitud desafiante durante el juicio contribuyeron a convertir al Night Stalker en uno de los criminales más reconocibles de la historia estadounidense. Un hombre que lo mismo torturaba, golpeaba, ejecutaba a sus víctimas y apenas antes de morir les pedía que juraran lealtad a Satanás. Un hombre fuera de sí, que terminó acorralado y olvidado justamente en la inmensidad amplia de las cárceles de los Estados Unidos y además consumido por una enfermedad. Son las 10:57.

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11: Ya las 11:07.

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Ya son las 11 con 18 minutos desde la cabina que toca éxitos de los 90 hasta hoy. Vayamos teniendo una excelente noche, hacer cierre de miércoles de buena manera. No hubo clases en Puebla, bueno, en algunos municipios de la región de Puebla, propiamente esta región sur del estado, y tampoco habrá clases mañana. Al menos presenciales, claro está, según ha dicho la Secretaría de Educación Pública del estado. Y en Baja California, no hubo aquí en esta región por cuestiones climatológicas, propiamente lluvias

y aire. Y sin embargo, en Baja California también se suspendieron clases, pero por las altísimas temperaturas que está registrando aquella entidad. Aquí andamos al revés. ¿No será que escuchamos mal? ¿No será que leímos mal? Y aquí fue por calor también. Digo, porque hoy hizo un calorón. Y la verdad es que no hubo lluvia. En algunas zonas de la sierra sí hubo, tenemos entendido, pero al menos en el centro de Tehuacán, la zona centro de Tehuacán, la periferia, no hubo lluvia. De cierta manera, esto es lo que ha preocupado a algunos sectores, ¿no?, que no ven tan viable la suspensión de clases. En Baja California fue al revés, allá por calor dijeron, vámonos todos a casa. Lo que ha dicho la Secretaría de Educación Pública de aquel estado ha sido propiamente por calor. Aquí fue por lluvia. Bueno, son las 11 ya con 20 minutos. Voy a mandar, de una vez mando saludos. Yo creo que sí me da tiempo de mandar los saludos que tenía pendientes ahora sí para la señora Carmen. Por cierto, que hace un ratito nos escribió para pedirnos tema musical 0449. Saludos, excelente noche. Terminación 1669. Hola, me dice buenas noches. ¿Me podrían poner una canción, porfa? Me parece muy bien. Si me dan oportunidad, la voy programando. Terminación 7463. Hola, me dice una canción, porfa. ¿Cuál es esta? A ver. No seas malita, terminación 7463. ¿De quién es esta rolita? Si me dices, no me suena, es que no me suena de momento. Pero con todo gusto, 3488. Saludos, excelente. Allá en San Sebastián, Sinacatepec, le mandamos un saludo al buen Santi Vega, como siempre. Gracias por reportarte, hermano. Terminación 3563, terminación 4871, 1788 y 1631. Excelente noche de descanso. Son las 11:20.

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2: Son las 11 con 31 minutos, 11 de la noche, 31 minutos, nuestra programación que no se detiene, algo de ATL, todo para mí, justamente lo que acabamos de escuchar un poquito antes, Rule the World, Everybody, el DJ Diesto, There's for There's, lo que estuvo en esta programación, y así estamos sacando las últimas horas, los últimos minutos de este 9 de septiembre, esperamos y deseamos de verdad que ustedes también le hayan pasado de lo mejor, y por supuesto nuestra programación que no se detiene, 24 horas, 7 días a la semana, o sea, vive. FM siempre transmite para ustedes. Gracias por acompañarse, gracias por permitirnos. Gregory Allen Madeya, así se llama, Gregory Allen Madeya, es un sacerdote católico que ha rondado en estas últimas horas el Twitter, el ex, porque resulta ser que se hizo viral a propósito, no de lo que hizo, porque fue un delito. Tiene 69 años este hombre, es residente de West Memphis, y allá en Estados Unidos, y resulta ser que lo arrestaron por un robo de $740,000, algo así como unos 12 millones de pesos, casi 13 millones de pesos, de iglesias. O sea, él es un sacerdote católico que robó en las iglesias, le robó a su madre, según el expediente oficial en los Estados Unidos, para pagar pues algunos gustos ahí medios extraños que tenía, vacaciones lujosas y también un auto deportivo. O sea, este personaje robó lo equivalente a 12 millones y medio de pesos mexicanos, algo así como unos $750,000, para, pues, entre otras cosas, drogas, compañía, por así decirlo, y un auto deportivo, ¿no? Hoy fue detenido y, bueno, empezó a circular su imagen, sobre todo porque le robó a su propia madre, ¿no? Entonces, digo, no es el primer caso, ya sé, ni nos podemos espantar de esto, pero, híjole, pues sí, sí es muy contrariado el caso de este personaje, de este hombre que es un sacerdote católico en los Estados Unidos de 69 años que, pues, ha circulado, pero con mucha fuerza, su fotografía en X, en Twitter, porque, pues, en realidad, digo, cada quien gana su dinero y gasta su dinero como quiere, ¿no? Al final del día es su dinero, pero aquí lo que hizo es que él, de cierta manera, abusaba de esa posición, pues, de figura religiosa en una iglesia, robó 740,000 varos, a su mamá le robaba también, y todo era, pues para situaciones un tanto complejas de entender, ¿no? Pero bueno, ya está. Y lo contraproducente de todo esto es pues, que muchas personas en redes sociales cuestionan, ¿no?, su actuar. Por un lado, promovía una idea de amor, de prosperidad, de religión, ¿no? Y por otro lado, pues, no concordaba lo que hacía, ¿no? Y bien decía Mahatma Gandhi, acuérdese de esto, esto también aplica para usted, si es que me escucha. No puede ser buen hijo, por un lado, y quizá mal empleado por el otro. Siempre tenemos que tener esa causalidad. No puede ser un mal padre, quizá, y un excelente maestro, por ejemplo, ¿no? Siempre decía Mahatma Gandhi, tenemos que ir uno y otro, seguiditos. La

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Faltan 5 minutos para que sea la medianoche. Pásenla muy, pero muy bien. Todos tengan una excelente, excelente noche, descanso, trabajo, cual sea el caso. Ya sabe que nosotros vamos regresando nuestro play, porque prácticamente en punto de las 0 horas nos vamos a renovar con más éxitos de los 90 hasta hoy. 11:55 marca el reloj en este instante a través de Vive FM 106.3. Les deseamos una excelente noche, muy agradable descanso. 20 grados Celsius es lo que marca el termómetro en este instante. Una noche bastante agradable, yo diría. Y como siempre, pues agradeciendo su preferencia, su sintonía y el acompañamiento que vamos teniendo a través del 106.3 de su radio. Éxitos de los 90 hasta hoy. Hoy es Vive FM 106.3. 11:56 en este instante. Que tengan un excelente descanso mañana. Si hay una posibilidad, aquí estaremos de regreso. Nos escucharemos en nuestra frecuencia. Que la pasen de lo mejor. Chao a todos.

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Son ahora ya en este momento la 1:00 a.m. Excelente madrugada. ¿Cómo te encuentras? Espero que muy bien. ¿Cómo te está tratando la noche? Oye, lluviecita, pero de esa rica, de esa sabrosa, de esa que es como, como revigorizante, por así decirlo de alguna manera, ¿no? La verdad, qué buena está qué bueno está el clima el día de hoy. Yo espero que te la estés pasando muy bien y que, sobre todo, pues bueno, estés disfrutando de esta madrugada. Nos vamos a ir con música. Recuerda que hay teléfonos en cabina para que te reportes conmigo. 38-246-15 y 238-122-88-91. Ambos números para que estemos bien conectados. Nos vamos a ir con música y regresamos en un momento más. Excelente velada, mi estimadísimo Javis. Pues vamos con música entonces. Repórtate con nosotros y yo regreso enseguida.

Ya en este momento la 1:11, excelente madrugada, excelente, pues ya juevesito, el lavadero el día de hoy, 10.09 del 2026 es la fecha marcada en el calendario. Y pues bueno, vámonos con música, ¿te parece bien? Es Luis Miguel quien llega con esto titulado ¿Sabes una cosa?

Ya la 1:19, en un instante más ya entramos a charla, pero por el momento te voy a dejar con música. El saludo va para mi buen amigo Migue, que nos decía: oye, Shao, ¿tendrás en programación a El Tri con El Pobre Soñador? ¿Cómo de que no? Los tenemos. Y a continuación estará sonando precisamente El Tri de México, Three Souls in My Mind, con Pobre Soñador. Vámonos con música y volvemos. Son la 1:20. Sí.

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2: Ya en este momento la 1:27, 1:27 en este instante. Excelente madrugada. Bueno, el saludo va para todos aquellos que nos sintonizan a través de esta frecuencia modulada. También el saludo va para ustedes. Un servidor te estará acompañando todavía hasta las 6 de la mañana. Saludos para Esperanza García, que esta mañana, pues bueno, nos está acompañando también. El saludo va para ustedes. Dianita, tenía rato que no se reportaba usted. ¿Cómo está? Excelente madrugada, excelente mañana. ¿Cómo estamos? ¿Cómo estamos? Oye, nos vamos con música, ¿te parece bien? Porque ya regresamos para platicar sobre tema. Es así entonces que a continuación llega, anda, bueno, no me responden. Alguien me pedía algo de Facundo Cabral desde San Francisco al Tepeji. No la tengo con Cabral, pero sí la tengo con Alberto Cortés. Así que tú me dirás, amigo, tú me dirás. Me voy con música y regreso enseguida. Llega María José, Un Nuevo Amor. Y yo regreso enseguida. Son la 1:28.

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2: Ya en este momento la 1:32, 1:32 en este instante.

0: Pues bueno, vámonos con tema, porque hoy es juevesito de lavadero, hoy echamos chismecito, mis criaturas de la noche, y pues vamos a abrir el lavadero con un tema que, no sé, suena a escuela, pero créeme que nos va a tocar a todos nos toca esta información, o por lo menos de algo nos tiene que raspar, por ahí dirían, ¿no? Porque el tema de hoy es un tema que se volvió tendencia y obviamente no lo podía dejar pasar en este juevesito de lavadero. Seguramente, pues todos el día de hoy ya escucharon hablar de la famosa prueba PISA y que México volvió a aparecer por debajo del promedio de la OCDE. Pero espérense tantito, porque antes de decir, ay, otra vez ya salimos mal, no puede ser eso posible. Hay una pregunta interesante. Primero que nada, ¿qué mide esa prueba PISA? Ok, alguien me dice, yo no tengo ni idea de lo que estás hablando. Pues bueno, mira, déjame contarte. Antes de que me digan esto, pues déjame contarte. ¿Qué es lo que mide esta prueba PISA? Porque PISA no es exactamente un examen para saber quién sí aprendió mejor del libro de matemáticas, quién memorizó más fechas, quién sacó 10 en la escuela. De hecho, la OCDE, le dijeron el día de hoy, yo escuché que así le dijeron, la verdad es que no había escuchado que le dijeran así. Es para chavillos de 15 años, me dicen. Pues bueno, fíjate. La OCDE o la OCDE aplica esta evaluación a estudiantes de alrededor, precisamente como me lo decían aquí, de 15 años. Y la idea es que se busca saber qué pueden hacer con lo que ya han aprendido. Vaya, si pueden utilizar de verdad las matemáticas para resolver una situación. Si pueden comprender, si pueden analizar lo que están leyendo, o si pueden utilizar esta información científica para entender un problema y entonces poder tomar una decisión. Eso es lo que mide la prueba PISA. Saber qué puedes hacer a tus 15 años con la información que ya se te dio, que ya se te brindó, que se supone que ya aprendiste en la escuela. Y aquí es donde el asunto puede volverse interesante, déjame contarte. Porque una cosa es preguntarle a los chamacos que si se saben una fórmula matemática, y otra muy diferente es decirles, aquí tienes un problema real de la vida, ¿cómo lo vas a resolver con esa fórmula que se supone ya aprendiste? Y ahí cambia completamente la película. Ahora, los numeritos, porque también esto es importante o interesante. En PISA, en esta prueba en el 2025, México obtuvo 388 puntos. Esto en matemáticas. 408 en lectura y 414 en ciencias. Vaya, el promedio total de la OCDE fue de 463, 461 y 482 respectivamente. En matemáticas, por ejemplo, solamente 3 de cada 10 estudiantes mexicanos alcanzaron al menos el nivel básico de la prueba PISA. O por lo menos lo que ellos consideran básico. Pero ojo, solamente 3 de 10. O sea, no estamos hablando de 10 de 10 alcanzando el nivel básico, o sea, lo mínimo. No. Desde ahí empezamos un poco mal. Pero ojo, yo no quiero que esta noche nos quedemos simplemente con que México estamos mal en educación y punto. Porque PISA no solamente nos está diciendo cómo salen los estudiantes en una tabla. Nos está diciendo una pregunta mucho más incómoda. O bueno, tal vez así quiero creerlo yo. ¿Nuestros hijos de verdad están aprendiendo cosas para contestar exámenes o están aprendiendo cosas que les van a servir de verdad en la vida? Y esa pregunta, mis criaturas de la noche, creo puede ser mucho más interesante. Porque, a ver, ¿vamos a la escuela a aprender? Sí. Pero ¿vamos a aprender a contestar exámenes o vamos a aprender para lo que la vida nos esté poniendo enfrente? Uy, porque ahí cambia la situación. La siguiente intervención, pues bueno, vamos a descubrir qué significa realmente ese nivel básico de PISA. Y cuando veamos lo que un joven debería, pues, poder hacer para alcanzarlo, quizá el resultado nos parezca todavía más cercano a nuestra vida cotidiana. Pero bueno, esto lo vamos a ver a continuación. No se me vayan, mis criaturas de la noche. Nos vamos con música y regresamos para continuar con este lavadero. Recuerda, hoy, los trapitos al sol, muchachos. Vámonos con música y regresamos enseguida. Volvemos, 1:39.
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Ya en este momento, la 1:48, y bueno, hace un rato les hacía yo una pregunta, pero... Ahorita la respondemos. ¿Qué significa estar por debajo del nivel básico? Porque esto es lo que nos dice la prueba PISA. Un estudiante mexicano que alcanza el nivel 2 de matemáticas no necesariamente es un genio. Pero sí. Va, tú, si quieres nos ponemos de acuerdo, sin ningún problema, Ceci. Pero ¿qué es lo que opinan ustedes, mis estimadísimas criaturas de la noche? Me dice alguien, a mí sí me preocupa lo de matemáticas porque mi hijo está en secundaria y puede hacer operaciones. Pero cuando le pongo un problema escrito, no sabe ni por dónde empezar. Es que justo, ¿sabes? O sea, sabemos que 2 por 2 es 4. Pero si le decimos al niño, tienes dos manzanas y las multiplicas y te llegan otros dos paquetes con dos manzanas, como que se cuajan, ¿no? Como que ya no saben. ¿Qué me dijo? O sea, ¿eso cómo lo traduzco a las matemáticas? Dice alguien, yo siempre pensé que PISA era como un examen que le hacían a las escuelas para calificarlas. Entonces, no es exactamente eso, no. No, o sea, porque sí, podríamos pensar que la prueba PISA es para saber cómo está el nivel de la escuela, pero no es así. Alguien me dice que los peores alumnos son los de la secundaria, pero me dice alguien, son las hormonas. Alguien a través de mensajes también me dice, y fíjate, este punto que este amigo toca, el estimadísimo 1028 Popis, me dice algo bien interesante. El sistema educativo te prepara para seguir las normas y las leyes. Nunca se te prepara para el éxito. Y una persona con mente abierta y preparación hace preguntas y eso al sistema no le gusta. ¿Por qué? Porque al sistema le encanta que sigamos leyes, que sigamos normas, que seamos, dicen por ahí, como esos burritos, ¿no? Que les tapan aquí para que no vean para otros lados. Híjole, es fuerte el tema, pero podría ser. ¿Por qué? Porque sí, un poco pareciera esto, ¿eh? Pareciera que solamente se está preparando mano de obra más que gente pensante y sobre todo gente que haga preguntas. Y eso es ahí donde entra algo importante. Pero bueno, vámonos con la siguiente intervención, muchachos. Hace rato dejábamos esta pregunta pendiente. ¿Qué significa eso de que un estudiante esté por debajo del nivel básico en PISA? Porque aquí hay que hacer una aclaración bien interesante o bien importante. No significa que 7 de cada 10 chamacos sean no buenos en matemáticas. No. A ver, lo que está diciendo PISA no es eso. Lo que se está diciendo es que en matemáticas solamente el 30% de los estudiantes mexicanos que presentaron la prueba alcanzó el nivel 2 de desempeño en la OCDE. Este porcentaje, pues híjole, sí nos hace ver abajo, muy abajo. ¿Qué tiene que hacer un chamaco para llegar al nivel que, pues bueno, deberíamos de tener? Porque lo escuchas y dices, ah, caray, ¿no? O sea, eso sí, necesitamos eso en la vida. ¿Será? Por ejemplo, poder reconocer cómo representar matemáticas en una situación sencilla. Comparar, por ejemplo, la distancia de dos rutas, convertir un precio a otra moneda, entender qué operación se necesita para resolver cuál problema. Vaya, lo que te decía hace un rato, que las matemáticas no solamente las tengamos con números y signos y símbolos, sino que aprendamos a que un problema puede tener esa representación matemática. Un problema cualquiera, un problema de la vida. O sea, no estamos hablando de que el muchacho tenga que convertirse en todo un Einstein, no. Estamos hablando de entender problemas de la vida cotidiana y saber qué hacer con la información que tenemos enfrente.
Y aquí viene algo que es interesante también. En lectura, por ejemplo, el nivel básico implica que un estudiante pueda identificar la idea principal, no sé, en un texto que tenga cierta extensión, encontrar información, reflexionar sobre el tema que está leyendo y hacer sus acotaciones. En México, la mitad de los estudiantes alcanzó por lo menos ese nivel en el 2025. Pero estamos hablando del 2025 y estamos hablando de que este año bajó, ¿eh? Ojo, imagínate esto fuera de la escuela. Te llega un contrato, lees una promoción bancaria, te ofrecen un crédito, ves una noticia en redes sociales, te mandan una cadenita de estas de WhatsApp y tienes que decidir que si esto de verdad interesa, que si esto es verdad, que qué significa, que si me conviene, que si me están chamaqueando,

Ahí es donde Pisa deja de ser un número lejano y se convierte en algo de nuestra vida diaria, ¿no? Porque quizá el problema no es solamente que el joven no sepa resolver una ecuación, quizá el problema es que no siempre estamos logrando que los chamacos puedan entender la información, cuestionarla y entonces tomar decisiones respetando esa información o guiándose por esa información. Ahora sí, pues déjame preguntarte otra cosa. ¿Esto es solamente problema de la escuela? O sea, ¿solamente es problema de la gente que está disciplinando, pero sobre todo educando a nuestros hijos? Porque recuerda que la educación empieza en casa. Sería muy fácil echarle la culpa al maestro, al alumno, al sistema. Pero hay un círculo aquí vicioso que se va repitiendo, ¿eh? Probablemente la realidad es bastante incómoda, ¿no? Vámonos con música, mis criaturas de la noche. Cuando volvamos, nos metemos precisamente al lavadero. ¿Quién está informando de esto? Pues bueno, quien está informando nos dice que posiblemente no estemos tan mal. ¿Tú qué opinas? Dios mío. Entonces, ¿las habilidades con las que nuestros hijos van a enfrentarse al mundo son suficientes a hoy? ¿O no estamos ni a la mitad de lo que necesitamos? Gente con criterio, dice una persona, o decía, ¿no? Hoy que la escuchaba, gente con criterio es lo que se necesita, no gente que sepa una ecuación matemática. Pero esto no lo digo yo. ¿Tú qué opinas? Vámonos con música y regresamos enseguida. No te despegues de la programación. Estos son los éxitos de los noventas hasta hoy. Criterio propio. Ah, sí.

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Ya en este momento a las 2:04 y pues bueno, me dicen, yo sí veo eso con mi hija. Se sabe las tablas, pero luego va al súper conmigo y no sabe calcular ni cuánto le van a regresar de cambio. Sí, es lo que te digo, o sea, por ejemplo, este caso, mira, me gusta lo que dice. Yo sí veo eso con mi hija, se sabe las tablas, pero luego va al súper conmigo y no sabe calcular lo que le van a dar de regreso de cambio. Y es lo que te decía hace un rato, o sea, no es solamente saberte las tablas, sino saber cómo vas a aplicar eso a la vida diaria. Dice alguien, yo creo que tenemos que dejar de querer que los niños aprendan todo de memoria. Hoy cualquier cosa les puede... ¿Qué? Ah, ya te entendí. Hoy cualquier cosa la puedes buscar, pero tienes que saber si lo que encontraste es cierto. Sí, con el internet, ¿no? O sea, hoy en día internet, redes sociales, y bueno, redes sociales no, pero internet, inteligencias artificiales, te dan muchas respuestas, pero hay que saber si de verdad esas respuestas son coherentes, tienen bases sólidas y si te están sirviendo para lo que tú necesitas. Me dicen, a mí me preocupa más lo de la lectura, porque si un joven no entiende bien lo que está leyendo, pues prácticamente cualquier persona le puede vender cualquier cosa. Sí, le pueden vender humo, lo pueden chamaquear, dirían por ahí. Sí, pero bueno, ¿de quién es la culpa, no? Seguimos con este juevesito de lavadero. Seguimos con este juevesito de lavadero. Alguien me dice, la educación se recibe desde casa, los valores también, pero el aprendizaje es en la escuela. Es lo que te decía hace un rato, o sea, tenemos ese vicio muy marcado que a veces pensamos que educación, valores y aprendizaje tienen que ser en la escuela. No, espérame tantito, o sea, los valores empiezan desde casa y la educación también. La enseñanza va hacia la escuela. Pero bueno, seguimos con este jueguito de lavadero. Empezamos hablando de PISA. Ya nos está llevando a una pregunta un poquito más incómoda, ¿no? Porque hace un rato dijimos que si nuestros jóvenes están teniendo dificultades para comprender la información, resolver problemas o aplicar simple y sencillamente lo que saben, pues ¿de quién es la culpa? Y aquí es donde le vamos a bajar al lavadero. Porque sí, o sea, la verdad es que sería bien fácil decir, no, pues es culpa del maestro, es culpa de los alumnos, culpa de los papás, ¿no? Gracias, mi estimadísimo Catarino, por cierto. Los datos nos dicen que la historia es más complicada, fíjate. PISA encontró que en México el nivel socioeconómico está relacionado con el desempeño de los estudiantes. Porque vamos a ser sinceros, hay estudiantes, hay chamacos, que lo único que hacen es salir de la escuela, llegar a casa, comer, echarse una dormidita y luego despertar, volver a cenar y echarse otra dormidita. O sea, la viven en casa y no tienen preocupaciones. Pero una gran cantidad de chamacos tienen que pensar no solamente en estudiar, sino en trabajar, en ganarse el panecito de cada día e inclusive, pues bueno, compartir esas preocupaciones que los papás en muchas ocasiones tienen de que el dinero nomás no jala. Y ahí entra un problema grave. Te lo vuelvo a repetir. PISA encontró que en México el nivel socioeconómico está relacionado con el desempeño de los estudiantes. De hecho, entre el 25% de estudiantes con mayores ventajas socioeconómicas y el 25% con mayores desventajas, hubo una diferencia de muchos puntos en ciencias, por ejemplo. Y mira, antes de que me digas que si alguien tiene una vida socioeconómicamente baja, está condenado, pues la verdad es que no tampoco, ¿eh? Porque hay otro dato que también es importante mencionarlo. El 12% de los estudiantes mexicanos que están entre los más desfavorecidos económicamente lograron colocarse, aún así, entre los estudiantes de mejor desempeño en ciencias de México, por ejemplo.
Entonces, digo, tampoco podemos decir que el dinero determina completamente cuánto puede aprender un niño, pero sí es una base sólida, porque solamente fue el 12% de los estudiantes que lograron colocarse ahí, pero son desfavorecidos económicamente. Digo, siempre hay sus excepciones. Entonces, las condiciones sí importan, sí, sí van a importar, pero no son un 100%. Digo, no es lo mismo hacer la tarea teniendo internet, computadora, en un lugar tranquilo, donde sabes que no se te va a ir la luz, donde sabes que no se te va a ir el internet, donde sabes que no te van a estar molestando, donde hay libros, donde hay alguien que te puede ayudar, que hacerla después de una jornada complicada en la escuela y luego otra jornada complicada, a lo mejor en un rato en el trabajo, y luego llegar a casa y compartir el celular, porque pues el celular para las tareas está con el hermano, con la hermana, y luego te toca a ti, no tienen un espacio tranquilo, y hay otras preocupaciones en casa. Y sí, y ahí pega particularmente también este tema. Digo, como tema de papás, ¿no? Déjame decirte, solamente el 63% de los estudiantes dijo que sus padres o tutores les preguntaban alguna vez por semana qué habían hecho en la escuela. Solamente el 63% de los estudiantes. O sea, vamos a suponer, 4 de cada 10 chamacos, sus papis no se preocupan ni un tantito así de qué es lo que el niño vio esta semana. Digo, eso pega como papá, ¿no? Porque entonces el niño dice, pues ni le importa a mi papá, o sea, si no hago la tarea pues no pasa nada, porque pues papá no está ni enterado, ni va a saber ni nada, o sea, pues ¿para qué? Sí, la pregunta entonces sería: ¿estamos participando también como papás? Digo, yo sé que tenemos nuestras obligaciones también, pero uy, aquí es importante. Digo, solamente un 42% de estos chamacos dijeron que tenían conversaciones con sus padres sobre problemas de la escuela. Digo, no estoy diciendo que papá sea malo. No, ojo. No estoy diciendo esa parte, ¿no? Porque va a haber chamacos que digan, ay, sí, es que mi papá es re malo. Hijo, de todo se agarran. No, o sea, estamos trabajando, llegamos cansados, tenemos pendientes, tenemos nuestros inconvenientes. Pero quizá aquí, ¿no?, podríamos hacernos esta pregunta. ¿De verdad nos estamos preocupando, pero a la vez ocupando de preguntarle al niño que si hizo la tarea, que si aprendió, que si no entendió, que qué problema tuvo hoy? Eso, simplemente eso. Porque tal vez el problema educativo no empieza ni termina en el salón de clases. Está también en lo que pasa antes de y después de tocar el timbre. Porque ya entendimos el problema, ya vimos que no hay un solo culpable. ¿Qué podemos hacer entonces? O sea, la verdad, la pregunta que es, ¿qué podemos hacer? De eso platicamos cuando regresemos. ¿Tú qué dices? No se vayan. Vámonos con música. Gone, Gone, Gone, Gone, perdón, de David Guetta junto con Teddy Swim.

Ahora ya las 2:20 minutos. Mira, me dice alguien, yo sí soy de esos papás que nada más pregunta si hicieron la tarea. Nunca me había puesto a preguntarles qué aprendieron. También hay que entender a los papás. Yo llego de trabajar cansadísimo y a veces lo único que quiero...

hacer es que tengan hecha la tarea, revisar que tengan hecha la tarea y que se duerman. Me dice alguien más, mi hijo tiene buenas calificaciones, pero cuando le pregunto qué aprendió, no me sabe explicar y eso me hizo pensar entonces. Sí. Hay que estar pendientes en eso, muchachos. Ojito con eso, mis chamacos. Ojito con eso. Fíjate. La prueba PISA, dentro de las cosas que reportaba, es que el 29% de los estudiantes estaban en escuelas cuyos directores reportaron que la falta de docentes obstaculizaba la enseñanza. Bueno, la falta de docentes. El 48% estaban en escuelas donde se reportó que la falta de material educativo, como libros, bibliotecas y laboratorios, también dificultaba la enseñanza. Casi el 50% de las escuelas, ¿eh? Y el 50% estaban en escuelas donde se percibían problemas de infraestructura física. Ojito ahí, entonces, estamos hablando de un conjunto, lo que te decía hace un rato. Fíjate que... ay. También ahí se habla mucho de muchas cosas, pero bueno, a ver, vámonos con lo que sigue, muchachos. Vámonos con lo que sigue. Y cerrando tema, ¿eh? Llegamos a la última vuelta, ¿no?, de nuestro juevesito de lavadero. Después de esto que hemos platicado, entendemos que la prueba PISA no es simplemente una tabla donde vemos qué país sacó más puntajes o menos puntajes. Nos estamos poniendo prácticamente un espejo enfrente con esta prueba. Quizá la pregunta sea muy diferente a decir quién tiene la culpa, sino descubrir qué podemos de verdad hacer nosotros con lo que acabamos de descubrir, con esto que se está demostrando. Porque tampoco quiero terminar la charla diciendo México está mal y nuestros chamacos están mal y quién sabe para dónde vaya la educación, aunque híjole, de repente sí lo pienso, ¿no? Pero sí sería muy injusto, pero también sería inútil. O sea, el solamente decir, pues está mal y ya, se acabó, y me cruzo de brazos y ahí se acabó. Si podemos empezar por cosas bastante sencillas, pues ¿por qué no hacerlo? Un niño no solamente necesita que le preguntemos que si ya hizo la tarea o no. Podemos preguntarle qué aprendiste hoy y tal vez reforzarlo, porque también podemos preguntar qué fue lo que no entendiste. Porque a veces como papás, y a ver si alguno no me deja mentir, yo no entiendo pero ni pío de química, ¿eh? Y la biología me cuesta mucho trabajo. Entonces, a mí me daba una flojera cuando mi hija me decía, es que no entiendo esto de biología. Y yo le decía, ah. Pero bueno, vamos a estudiarle, pues. A tratar de volver a intentar. Porque a veces también es bien cierto que como papás tenemos que cursar de nueva cuenta los grados con los chamacos. O sea, volvemos a ser primaria, volvemos a ser secundaria, volvemos a ser prepa cuando los niños están en las escuelas. Sí. Preguntarle qué no entendió. Preguntarle que por qué cree que pasó tal o cual cosa. ¿Cómo sabes que eso que viste en internet es verdad? ¿Ya lo investigaste en otro lado? Porque enseñar a pensar también ocurre en casa, porque eso es parte de la prueba PISA, el pensamiento crítico. Y aquí aparece otro personaje que por lo menos nuestros hijos ya tienen metido hasta en la sopa: la inteligencia artificial. Los resultados de esta prueba dicen que México, por lo menos la mitad de los estudiantes, utilizan chatbots de inteligencia artificial para ayudarse a aprender al menos una vez por semana. Yo creo más. Yo creo más, ¿eh? Pero bueno, la OCDE encuentra que la relación entre usar inteligencia artificial y aprender mejor es muy compleja, porque sí, la inteligencia artificial sí puede ayudar, pero utilizarla simplemente para que haga el trabajo por nosotros no significa que estemos aprendiendo, y que eso es lo que muchos chamacos hacen. Dame una cuartilla
de qué significa el movimiento revolucionario de México. Y entonces la inteligencia artificial, pum, se lo da y ellos copian, pegan, imprimen y ya se lo dieron al maestro. O lo copian en su libreta, en el mejor de los casos. Ese sería el mejor de los casos, ¿no? Porque ahí por lo menos están transcribiendo. Por lo menos ya lo están leyendo. Pero sí, o sea, la IA puede ayudar. Pero la inteligencia artificial no va a hacer que esa información quede en tu cerebro. Que haga el trabajo por nosotros no significa que estemos aprendiendo de verdad. O por lo menos los niños. Y ese es uno de los grandes problemas, creo yo, de las siguientes generaciones. Porque por lo menos antes el maestro decía, investiguen esto, y era de verdad libros, revistas, ir con, hasta con el vecino, ¿no? A mí me tocaba ir hasta con el vecino y decir, oye, mi Lalito, ¿no tendrás este libro? Oye, Juanito, ¿me puedes ayudar con tal? Por lo menos, ¿no? Por lo menos, porque mis vecinos eran ya vatos que eran universitarios, si no mal recuerdo, cuando yo estaba en primaria. Entonces, pues bueno, había esto. Investigación. Pero hoy, investigación significa escribirle un prompt a la inteligencia artificial y que te dé la información. Díganme si estoy en lo incorrecto. Porque hasta nosotros lo hacemos, nosotros adultos. Porque ahí está el problema, creo yo, ¿no? Si la máquina es la que está haciendo las cuentas, es quien está escribiendo el ensayo, es quien está resumiendo el libro, es quien nos está dando las respuestas. O sea, entonces nosotros sí estamos aprendiendo o solamente estamos entregando una tarea. Nosotros, entre comillas, ¿no? Los chamacos hoy en día. La tecnología no es enemigo. No. El problema es cuando utilizamos la herramienta para evitar que esta cosita de acá arriba, la testa, deje de pensar. Para evitarnos la fatiga de pensar. Así que tal vez el reto que nos están otorgando hoy en día no solamente sea mejorar esas calificaciones, sino formar chamacos que sepan leer, entender, preguntar, cuestionar, resolver, tomar decisiones. Incluso cuando no esté ahí un adulto y no tengan un teléfono inteligente en la mano. Y eso sí lo podemos empezar a trabajar, ¿no? O sea, eso desde casa, sin ningún problema. En la escuela, pues bueno, no les permiten utilizar teléfono, según yo sé. Pero nosotros como adultos también. Porque quizás nuestros hijos no necesitan que les demos las respuestas, claro. Pero también nosotros, ¿qué tanto podemos responder de lo que ellos tienen como duda? Pero bueno. Así cerramos el juevesito de lavadero del día de hoy. Soy Shada Ugalde, ya lo sabes. Y pues no todo el chisme sirve para resolver la vida, ¿verdad? Pero a veces un buen chisme sí nos ayuda a pensarle un poquito. O bueno, por lo menos la idea de los jueves de lavadero. Vámonos con Juanes. La paga.

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Ya en este momento las 2:41 y bueno, es que efectivamente me siguen mandando, bueno, algunos mensajes. Me dicen, yo creo que lo de la inteligencia artificial sí va a cambiar muchísimo las escuelas. Mi hijo ya la utiliza para todo. Alguien más me dice, yo sí utilizo, me dice la marca, no puedo decir, para algunas cosas y no creo que sea malo. El problema es cuando ya ni lees lo que te entrega, que es lo que les decía hace un rato, ¿no? O sea, no sé cuántos años tengas, me imagino que tú eres parte de los chamacos que la utilizan para entregar tareas. Pero me dicen, yo sí utilizo la inteligencia artificial para algunas cosas, no creo que sea malo. El problema es cuando ya ni lees lo que te entrega. Bueno, fíjate. Este es un tema, que creo que a todos nos afecta de cierta manera, ¿eh? Me dicen, a mí me hubiera gustado que en la escuela me enseñaran a manejar mi dinero. Eso sí me habría servido muchísimo más que algunas cosas que aprendí. Fíjate que es parte de lo que platicaba yo también con un amigo y le decía yo, bueno, platicábamos hace mucho tiempo que no tenemos cultura económica, no tenemos educación económica. Entonces, de repente empezamos a ganar dinero y ya están los clásicos nuevos ricos, ¿no? Que, híjole, jole manito. No saben administrar y siguen ganando dinero porque, bueno, trabajan para una buena empresa, pero no se saben administrar y entonces gastan en peluquería y media, ¿no? Ok, me dice alguien, yo me quedo con que tenemos que enseñarles a pensar porque nosotros no vamos a estar toda la vida detrás de ellos diciéndoles qué hacer. Híjole, conozco gente que tiene 40 años, 45, 46 y todavía le siguen preguntando a sus papis qué hacer, así que no para todos. Vamos con música, me pedían algo de Magnolia y los No Me Olvides. Llega esto titulado Matando Memorias. Son las 2:43.

0: Oye, tengo que hablar contigo.
1: Dime.
0: Pues he estado pensando que ya no quiero estar contigo. Ya no quiero andar.
1: ¿Por qué?
0: No sé, es que son varias cosas. Cosas de tu personalidad que ya no aguanto. Que la verdad tienes muchos problemas y ya no quieres resolverlos. Cuando lo resuelves, no me gusta la manera en que lo haces.
1: Yo no tengo problemas.
0: Ay, sí los tienes, solo que lo niegas.
1: No, no eres tú que sí tengo problemas. Dices quererme, pues ayúdame ya no tener.
0: Es que ese es el problema.
1: ¿Qué?
0: Ya no te quiero.
1: Pues ayer que me dijiste te amo, era mentira. ¿No lo sentías?
0: Perdón.
1: ¿Desde cuándo estás así?
0: Es que no quiero lastimarte.
1: ¿Desde cuándo?
0: Pues es que ya lo había pensado, pero...
1: Entonces me estás diciendo que todo este tiempo que duramos me dijiste mentiras. Me decías que me querías sin sentir.

0: Papá.
1: Oye, te hablo por... Es que quería decirte que te extraño. ¿Tú no?
0: No se me hace justo decírtelo.
1: ¿Por qué? ¿Y se te hace muy justo lo que me hiciste o qué? Yo sé que me extrañas. Yo sé que quieres estar conmigo. No me vas a decir nada.
0: Sí, ya te dije todo lo que te tenía que decir. Estoy decidida de lo que pasó. Te lo juro que nada va a cambiar.
1: ¿Entonces no te importa lo que tengo que decirte?
0: Sí me importa, pero te lo juro que no va a servir de nada.
1: ¿Qué pasó? ¿Por qué de repente mandaste todo a la fregada?
0: Ya déjame ir, por favor. No quiero que me estés esperando porque nada va a cambiar.
1: Ese es mi problema.
0: Tienes razón.
1: ¿Sabes? Nadie te va a querer como te quiero yo. Nadie.
0: Oye, ya me tengo que ir. Cuídate mucho, ¿ok?

2:56 en este momento, 2:56 en este instante. Excelente madrugada. Oye, cuando regresemos hablamos del clima. ¿Te parece bien? Porque hoy sí no hemos hablado del clima. Te voy a dejar con Caifanes afuera, temazazazo el que viene a continuación. Te dejo con música y regresamos en un momento más. No te despegues de la programación. Quédate con nosotros. Saludos para quien me dice: hola, bro. Hola, ¿cómo estás?

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Ya en este momento son las 3:16, 3:16 en este instante, excelente madrugada. Oye, ¿cómo te encuentras y cómo te la estás pasando esta mañana? Que déjame contarte que no se esperaban lluvias, por lo menos no para el día de hoy, y ya empezó a llover. Ya empezó a llover desde hace un ratito. Espero de todo corazón que nada malo suceda, muchachos. Si de repente llega a haber algún imprevisto ahí por donde te encuentres, ya sabes que la lluvia siempre deja algún rezago. Pues bueno, platícame sobre ello. La vez pasada me marcaron porque hubo un árbol que se había caído. Pues bueno, ya lo reportamos ahí también, porque de repente también nos escuchan los muchachos en bomberos, ¿no? A quienes les mandamos un fuerte saludo. A todos los bomberos, muchísimas gracias. Y pues nada, ya empezó a llover aquí en Tehuacán. No sé en la región cómo se encuentra el clima, pero si tú también me platicas de esto, dime si está lloviendo, a dónde estás y en dónde estás. Pero por el momento, 16 grados centígrados es la sensación térmica en este momento en el Valle de Tehuacán. La mínima, 15 grados centígrados. Máxima para el día de hoy, 26 grados centígrados. Y curiosamente, todo el día hasta la noche nos indica el climatológico que será un día de nublado a mayormente nublado. Para este momento y todavía hasta las 4, 5 y tal vez un poquito pasadito de las 5 o 6 de la mañana, habrá intervalos. Intervalos lluviosos, ¿no? Intervalos de lluvia, lluvias suaves, nos indica el climatológico. Esto aquí en el Valle de Tehuacán y ya está como parpadeando la luz, ¿eh? ¡Ay, no! ¡Espero que no se vaya! Pero bueno, esto en el Valle de Tehuacán, 16 grados la temperatura ambiente en este momento, 15 la mínima, 26 la máxima, día nuboso, no se espera lluvia. 14 grados en Villa Nicolás Romero, 13 grados en Ciudad de México, allá en San Pedro Monterrey se encuentran a 30 grados centígrados, es un horno. Y en Ciudad de México está nublado. Este es el clima para el Valle de Tehuacán y algunos puntos, algunos estados en México. Vamos con música y regresamos enseguida. Son las 3:14. Llegan los señores de Morbo. Enséñame 3:14.

3:29, 3:25 en este instante, excelente madrugada. Las noticias más importantes y relevantes. Bueno, también te platico qué fue lo más buscado a través de internet. Las noticias más compartidas, tal vez en redes sociales. Aquello que se está volviendo viral, también te lo platico en esta hora, porque ha llegado el momento de hablar sobre las correteadas del día de ayer y todavía hoy un poco, ¿eh? Así que, pues bueno, las correteadas llegan a través de los éxitos de los 90s hasta el día de hoy. Te platico así entonces. ¿Cuáles han sido esas noticias relevantes e importantes? Déjame te platico. ¿Por qué es tendencia o por qué se volvieron tendencia algunas cuestiones? Lady Jamón. Le ponemos ya Lady a cualquier cosa o Lord, ¿verdad? Pero bueno, Lady Jamón ataca, una persona ataca a un tendero porque le dio a su hija 18 pesos de jamón en lugar de 15 y exige que le dé esos 3 pesitos de cambio porque ella solamente le pidió 15 y el señor le vendió 18 a su hija y eso es un robo completamente y no le va a permitir robarle esos 3 pesos. De verdad, de repente. Mira lo que te decía yo hace unos momentos, ¿no? O sea, sí depende mucho de la situación en la que te encuentres, los problemas que te encuentras también. Pero bueno, esto es parte de lo que se vuelve tendencia. El señor Rusarín también se ha vuelto tendencia, ¿eh? No por las mejores razones, sino por cuestiones económicas, monetarias, y que todo el mundo lo está criticando por recibir dinero cuando él dice que no le gusta el capitalismo. Cosa que, bueno, ahí hay una disparidad en cuanto escuchamos capitalismo, ¿no? Pero mira, de eso no voy a meterme en temas. Las correteadas del día de hoy también llegan en cuestiones económicas porque, digo, no sé si esto ya lo habíamos hablado, pero el paquete económico 2027 ya está abierto. Ya está abierto. No hay nuevos impuestos, pero sí quieren cobrarle más a la gente. O a más gente. A ver, mira, de esto platicamos el día de ayer. Tal vez a ti esto del paquete económico 2027 no te interese y te digas, ¿esto a mí qué? Pues nos pega a todos. Porque déjame contarte que el paquete económico sí es parte de lo que tú pagas a diario. El paquete económico es lo que te jalan a ti de impuestos, ¿para qué ocupan ese dinero? Bueno, mira, luego te platico. Te platico cuando regresemos porque ahora te voy a dejar con música. No te despegues de la programación, quédate con Moenia. Estabas ahí. Luego llega Big Mountain, Baby, I Love Your Way y la verbena. No. Bueno, sí, la verbena popular, pero después. Yo creo que te voy a dejar con Shania Twain y esto que se titula Man, I Feel Like a Woman. Pero ahora te dejo con música. Te dejo con Moenia. Estabas ahí.

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1: Déjale suavecito con Julieta Venegas y Laura León, la tesorita. Nos vamos a ir con esto, te voy a dejar con este tema. Pues mira, la verdad es que no hay otro tema que se recuerde más de Laura León. Mira, sí tiene varios temas, no voy a decir que no, pero uno de los más recordados precisamente es Suavecito. Y esta rola con Julieta Venegas, pues bueno, como tipo cumbia rebajada, es lo que suena a continuación a través de los éxitos de los 90s hasta el día de hoy. Pero yo estaba a punto, pero así a puntito de platicarte,

Pues bueno, estaba a punto de platicarte sobre el paquete económico 2027. Y bueno, una de las noticias más importantes en México, porque habla de economía precisamente, se supone que no va a haber un aumento en los impuestos en general. O sea, no habrá nuevos impuestos, no habrá aumento general de tasas, pero lo que sí va a haber es una estrategia que pueda aumentar la recaudación y entonces combatir la evasión. Ok. Porque sí, vamos a ser sinceros. Hay muchos que evaden impuestos y esto es uno de los problemas importantes porque la evasión de impuestos también nos habla un poco del Producto Interno Bruto. Y la evasión de impuestos, te lo vuelvo a repetir, nos habla de que una, no se maneja un Producto Interno Bruto real y dos, pues no hay esa recaudación para inyectar más dinero a donde ellos dicen debería de inyectarse. A ver, bueno, vamos a platicar sobre esto porque es interesante. ¿Qué nos dicen? Una de las propuestas que tienen es ampliar la base de contribuyentes y sostener que no habrá nuevos impuestos ni aumentos en la tasa. Pero lo que sí es que se van a intentar que esos pequeños negocios y trabajadores independientes entren a la recaudación y no evadan impuestos, haciendo cambios al régimen, simplificando también la confianza. El gobierno calcula ingresos públicos por unos 9.1 billones de pesos y un déficit de alrededor de 3.9% del Producto Interno Bruto. A ver, dicen que no habrá nuevos impuestos, pero sí quieren que más gente entre al sistema tributario. Entonces, o sea, no me vas a cobrar más impuestos, pero sí me vas a encontrar para pagar impuestos. Ok, está bien, está bueno. Pues mira, cuestiones, ¿no? Ahora, ¿cómo podemos explicar el paquete económico? Porque de repente, si hay dudas sobre esto, yo lo podría dudar muchísimas, de muchas formas, pero creo que hay una forma muy sencilla de explicar qué es esto del paquete económico que se acaba de entregar hace unos días. Hay una forma muy sencilla. El paquete económico, vamos a imaginar que es el presupuesto que tú tienes para el próximo año en casa. Sí, el presupuesto que haces para tu próximo año. Y lo primero que vas a calcular en este paquete económico es cuánto dinero vas a ingresar. Vaya, es como sumar tu sueldo. Entonces, sumas tu sueldo para el año que viene. Es lo primero que vas a calcular, lo que vas a ganar. He ahí el por qué no quieren que haya gente evadiendo impuestos. Bueno, luego de que calculas cuánto vas a ganar, vas a calcular cuánto vas a gastar. No sé, renta, comida, gasolina, servicios, pues, ¿no? Y entonces haces un balance. Revisas si te alcanza el dinero que vas a ganar con lo que vas a gastar o si necesitas ajustar algún plan en específico. Eso es lo que hace, pero en grande, el gobierno con el dinero de los mexicanos. Así. Entonces, la idea es esa. Buscar el balance de lo que ingresa con lo que se va a gastar. Cómo se distribuye el gasto y en qué sectores van a estar definiendo gastos. Porque pueden decir, este año vamos a invertirle más a educación y a salud, por ejemplo. Puede que,
Puede que, no lo sé. Ahí sí no sé. Pero esa es la idea. Esa es la idea. Vámonos con música, regresamos enseguida. Ahora sí te dejo con Julieta Venegas. Suavecito, 3:47.

Ya en este momento, excelente madrugada. Pues bueno, ya ahora nos vamos con música, vamos a cerrar esta hora. Pero, déjame contarte que sí hay otro tema que también quiero platicarte, y es que las autoridades desmantelaron, otra vez Puebla, en Tlaola, Puebla, una instalación clandestina de minería. Ok, minería en Puebla. Ajá. Pero no cualquier tipo de minería. Déjame contarte. Criptomonedas. ¿Qué? ¿Minería de criptomonedas? Sí, una instalación clandestina de minería de criptomonedas. 300 equipos más o menos de cómputo conectados ilegalmente a infraestructura eléctrica relacionada con la presa de Nuevo Necaxa. La minería de criptomonedas como actividad, pues no está prohibida como por sí misma. Lo ilegal aquí sería en realidad el robo de electricidad y cualquier otro delito que se compruebe. Las autoridades investigan posibles vínculos con lavado de dinero. Y esto, pues bueno, hay que investigarlo un poco más para volverlo un poco más tendencia. 300 computadoras minando criptomonedas y conectadas a una presa. Imagínate. Pero bueno, ¿cómo está la cosa hoy en día, no? O sea, antes la gente se metía a las minas a extraer cualquier tipo de material. Otros tipos, pues. Ahora son criptomonedas. ¿Cómo estará la situación? Pero bueno, vámonos con música. Yo regreso en un momento más. Llega Olivia Rodrigo con esto titulado Deja Vu. Me voy con esto y regreso enseguida. Son las 3:57 minutos.

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2: Vamos, listo. Salud, muchachos, por esa mujer.

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Son ahora ya las 2 con... No es cierto, ¿cuál 2? Las 4 con 11 minutos. Es que me pareció un 2 con un algo. 2, no. 4 con 11 en este instante. Excelente madrugada. ¿Qué sucede un día como hoy en la historia? Fíjate que en Chilpancingo, Guerrero, nace en 1786 Nicolás Bravo, uno de los personajes más importantes de la independencia de México, que de hecho llegó a ser presidente de la República en varias ocasiones. Pero aquí viene un dato. Nicolás Bravo fue conocido como el héroe del perdón, porque durante la Guerra de Independencia tomó una decisión bastante peculiar para el conflicto de esa época. Perdonó la vida de cientos de soldados realistas que tenía como prisioneros. Imagínate estar en plena guerra, tener a cientos de enemigos prisioneros y decidir que se merecen seguir viviendo. Pues eso hizo Nicolás Bravo, por eso pasó a la historia como el héroe del perdón. Era un día como hoy, un 10 de septiembre, pero 1786. Vámonos con música y volvemos. Tres temas asazos. Llega Audioslave, Like Stone, Gusana Ciega con Tornasol y luego Avril Lavigne, Wish You Were Here.

Ya en este momento son las 4:25 minutos. Fíjate que en 1960 una historia bastante linda sucede. En los Juegos Olímpicos de Roma, el etíope Abebe Bikila gana el maratón olímpico, pero corriendo descalzo. No solamente ganó, sino que también estableció un récord mundial. Fue, además, el primer atleta africano de color en ganar una medalla de oro olímpica. Imagínate que te dicen, vas a correr 42 kilómetros para ganar una medalla olímpica y tu respuesta es sí, pero sin zapatos. Eso fue lo que hizo Abebe Bikila y no fue porque no pudiera conseguir tenis, sino porque él entrenaba descalzo y estaba acostumbrado a correr de esa manera. Así que esto sucedía un día como hoy. Nos vamos con música, algo que me pedían de Harry Styles, con un saludo al buen Chavatec. Saludos al buen Chava. Y pues bueno, Harry Styles, Sign of the Times.

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Ya en este momento a las 4:37 minutos. Fíjate que hoy algo que sucede, algo curioso y que de hecho ha dado de qué hablar, porque inclusive de esto hemos hablado en algunos martes de Mar Tecnológico, es que en el 2008 se encendía por primera vez el gran colisionador de hadrones. Era el 10 de septiembre, pero del 2008, que el CERN ponía en funcionamiento por primera vez este gran colisionador, el famoso LHC, un gigantesco acelerador de partículas que está construido bajo tierra con un anillo de aproximadamente 27 kilómetros, y ese día se hizo circular por primera vez un haz de protones por el túnel. Lo que dice esto es que, bueno, cuando prendieron este famoso acelerador, hubo gente que bromeó diciendo que iba a crear un agujero negro que se iba a tragar a la Tierra. Obviamente no ocurrió, pero se descubrió el bosón de Higgs. Lo que dicen otros es que esto cambió nuestra realidad. Eso es lo que dicen. No tengo en programación la que me piden. Me piden una rola para Jonathan Zárate de parte de Yasmín Puertos. Como en los viejos tiempos. No tengo esa. No, no la tengo en programación. Lo que sí tengo es a Edén Muñoz con Osadía. Nos vamos con este tema, pero si no tengo tu rola, perdóname, esta ocasión no la tengo en programación, son las 4:40.

Son ahora ya las 4:50. Me dicen saludos para Jorge Reyes, alias el Patas de Gallo, que no se duerma en la chamba, por favor. Pues bueno, ahí está el saludo para ustedes. Vamos con rola. Tres rolas. Hopeless, Devoted to You, de Pink. No pidas perdón, no me pidas perdón, de Banda MS. Y ya veremos con qué completamos.

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5:11 ya en este instante. Nos vamos con música y regresamos enseguida. Te dejo con la del proceso de Grupo Frontera que me están pidiendo, por favor. Escuchamos siempre aquí en el trabajo. Saludos. Ok, no puedo decir marcas, ya saben. Pero saludos para ustedes. Muchísimas gracias. Sí, no puedo decir marcas, pero ya tenemos tu rola. Esta sí la tengo. Esta sí te la programo. Ahí va tu rolita. Saludos al mezclador, le dicen.

Ya en este momento a las 5:23 te voy a dejar con este tema Every Time de Britney Spears en esta versión remix. Pero antes de irnos con esto, déjame contarte del día de hoy.

un tema bastante fuerte el día de hoy, y es que hoy quiero hacerte una pausa, ¿no? En este lavaderillo, o no, para hablar algo de algo más serio, porque pues bueno, hoy es el Día Mundial para la Prevención del Suicidio. Y quizá uno escucha esto y dice, pues bueno, tema fuerte, ¿no? Mejor no hablemos de eso, pero precisamente de eso se trata, de prevenir, y prevenir es hablar. La Organización Mundial de la Salud nos recuerda algo muy importante. El suicidio puede prevenirse, y para hacerlo necesitamos descartar a tiempo el sufrimiento y detectar, y facilitar que las personas reciban la ayuda necesaria. Y aquí quiero decirte algo que desde el punto de vista de alguien común y corriente, pues a veces pensamos que ayudar significa tener las palabras perfectas. Y fíjate que no. A veces ayudar comienza con algo tan sencillo como el preguntar cómo estás, el querer platicar con alguien o simplemente estar ahí. Sobre todo eso, estar. O a veces escuchar, pero sin juzgar. Porque cuando alguien está pasando por un momento emocional complicado, eso de échale ganas, eso va a pasar, hay quien le va peor, pues no resuelve el problema. Podemos hacer algo mucho más sencillo, escuchar. Y si vemos que una persona está en riesgo, pues no dejarla sola y buscar ayuda profesional. Porque prevenir no significa que tengamos que convertirnos en psicólogos. Significa que podemos convertirnos en esa persona que acompaña y acerca a quien se siente mal a la ayuda necesaria. Pero te platico después cómo podemos darnos cuenta de que alguien cercano no está bien, porque la pregunta a veces es difícil de responder. ¿Estás bien? No siempre tiene una respuesta oportuna. Pero mira, esto te platico cuando regresemos. Ahora te voy a dejar con música. Llega Britney Spears ahora sí con Every Time.

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Ya en este momento a las 5:38 y bueno, solo te hablábamos de escuchar. Ahora quiero un paso más adelante. ¿Cómo podemos darnos cuenta de que alguien que queremos está pasando por una situación que necesita pues atención? No hay una señal única, pero sí hay cambios que pueden llamar nuestra atención. Una persona que comienza a aislarse, que pierde el interés por cosas que antes disfrutaba, que expresa desesperanza, cambia totalmente su comportamiento, habla de que ya no tiene sentido la vida. Ojo, tener uno de estos cambios no significa automáticamente que esa persona esté pensando en quitarse la vida, pero sí que, bueno, hay que poner mucho pendiente y mucho ojo en ese tipo de cambios situacionales. Así que, pues bueno, es parte de lo que se puede hacer y en lo que puedes estar pendiente. Pero ojo aquí. Esto es una razón para acercarnos y preguntar. Preguntar directamente si alguien está pensando en hacerse daño, pues no le mete la idea a la cabeza. Lo importante es hacerlo sí desde la preocupación, con calma y sin juzgar. Decir cosas como: te noto diferente, me preocupas, ¿estás pensando en algo más? Entonces, pues bueno, no hay una respuesta de sí automáticamente en muchas ocasiones, pero hay que tomarnos en serio, acompañar a la persona, buscar ayuda profesional. En México hay una línea de vida que ofrece orientación y apoyo en salud mental. Y si existe un peligro inmediato, hay que acudir a los servicios de emergencia. No se trata de prevención solamente, no de tener miedo a hablar, de atrevernos a preguntar. Se trata de escuchar, se trata de saber cuándo una persona está pidiendo ayuda en silencio. Así que hoy quizá valga la pena pues mandar un mensaje a esa persona. ¿Cómo estás? ¿Cómo te sientes? Estoy para servirte y estoy para ti, ¿no? Porque nunca sabemos cuándo esto puede significar que alguien cambie de idea. Vámonos con música y volvemos enseguida. No te despegues de la programación. Llegan los Bunkers. Ahora que no estás, es lo que suena a continuación. Volvemos.

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5:52 en este instante. Me despido, que tengas un excelente día, pásala muy bien. Yo soy Shada Ugalde y ha sido todo un gusto acompañarte en esta madrugada. Mañana tenemos una cita en punto de las 0 horas, pero por el momento lo único que me resta es decirte hasta mañana. Que tengas un excelente día. Recuerda sonreír, porque un día sin sonreír es un día completamente perdido. Y también recuerda que estamos exactamente a donde hemos decidido estar. Hasta mañana. Ásale. Bye. You got it!

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1: El cablebús en Puebla será una realidad. ¿Cómo le va? Buenos días. Aquí le tenemos la información en Radar. Es el Radar de las 6. Es el gobernador Alejandro Armenta quien destacó que 2 millones de poblanos votaron por este proyecto.
2: Hay crítica legítima y no estamos cerrados a ella siempre que no se convierta en desinformación, es lo que señaló el coordinador del gabinete, José Luis García Parra.
3: El sindicato Volkswagen propone una revisión contractual por 18 meses con un aumento 10.04%, 4.3% directo al salario y un bono único de 4.9%. Esto será votado por los trabajadores.
4: Trabajadores de Volkswagen de México votarán este viernes 11 de septiembre el convenio de revisión salarial y contractual 2026. La consulta será de 4:30 a 18 horas en la nave 25.
1: Familias de la Margarita recibieron despensas del programa Alimentación Imparable. La entrega fue encabezada por el alcalde Pepe Chedraui, quien reiteró la gratuidad del apoyo.
2: Padres de familia de una primaria en Muñoz, Domingo Arenas, Tlaxcala, piden intervención de derechos humanos y de la SEP ante señalamientos de amenazas con arma blanca entre los estudiantes.
3: Taxistas se manifiestan por más de 4 horas exigiendo libre tránsito por el periférico ecológico.
4: La Secretaría de Seguridad Pública de Cuautlancingo aclaró que el video difundido sobre un presunto abuso de autoridad no corresponde a los hechos registrados en la cabecera municipal, donde tras un reporte de riña los elementos identificaron a 2 sospechosos que huyeron. Al momento no existe denuncia alguna sobre excesos policiales.
1: La Policía Municipal de Coronango aseguró un Chevrolet Aveo aparentemente abandonado en la zona de Tiros Largos y Besanas de Apapaxco. La unidad tenía las llaves puestas y carecía de batería.
2: La policía de la ciudad mantuvo despliegue territorial en la Resurrección luego del hallazgo de restos humanos en un terreno donde sobresalía una mano ensangrentada de una bolsa para basura encobijada.
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3: El INE inicia el proceso electoral 26-27, elegiremos 500 diputados federales y 19.600 cargos locales. Falleció el periodista Oscar Mario Beteta a los 70 años. Médico del IMSS ataca a un perro callejero, lo difunden en redes sociales. La institución dijo que su conducta es ajena a sus funciones. Una joven de Nuevo León se hace pasar por muerta para no pagar la tanda. La funeraria la descubrió en la trampa. Alumnos de secundaria Mazatlán huyen por balacera. Trump promete a ciudadanos de Estados Unidos $5,000 si es que los republicanos conservan en las elecciones intermedias la Cámara y el Senado.
1: 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En la operación digital, Freddy Rojas. En la operación de redes sociales, Isaac Vidal. Esta mañana te informamos
2: Nayel Aguilar,
3: Raúl Méndez Macías,
4: Odilon Larios
1: y Rafael Tellez Morales. Buenos días.
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chicos, muy buenos días. 6:36 a través de Vive FM 106.3. La lista avanza, la semana avanza también, la vida avanza. Y es que todo se mueve bien rápido. Ya estamos en septiembre, es el 10 de septiembre del 2026. Es jueves, llegamos al casi fin de semana y esperamos que hayas descansado, que no se te haga tarde como a mí. Híjole. Y que por supuesto nos sigas acompañando con la lista musical de los éxitos de los 90s hasta hoy. Si ya estás rumbo al trabajo, si ya estás en el auto, estés en donde estés, que tengas un excelente día lleno de buena vibra y por supuesto el mejor de los ánimos para que puedas finalizar esta semana con toda la actitud. Son las 6:36, yo soy Kiki, como siempre te acompaño hasta en punto de las 9, recordándote que hay línea directa 238-382-4615 y 238-122-8891 y a todas las redes sociales. En Facebook, en X, Instagram y en TikTok nos encuentras como Vive FM 106.3. A mí en Facebook me encuentras como Enrique Flores Locutor. Que pases un increíble jueves. 6:37, la quinta estación, la frase tonta de la semana en Vive FM 106.3. Tenemos, tocamos y avanzamos con los éxitos de los 90s hasta hoy. Buenos días.

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Son las 6:52 minutos y aquí en Vive FM escuchaste a Camila, escuchaste a Aerosmith de Cranberries y vamos a ir cerrando la hora con Camila de Venus, es lo que va a sonar a continuación. Y con esto avanzamos rumbo a la hora 7. Recuerda que en punto de las 7 llega el segundo radar del día, el Buenos Días Regional, y en punto de las 8 llega Edgar Román y Marcos Marín con el Buenos Días de Huacán, información local y a nivel internacional solamente aquí en Vive FM 106.3. Soy Quique, te recuerdo que las redes sociales están activas en Facebook, en X, Instagram y TikTok, y a mí en Facebook me encuentras como Enrique Flores Locutor. Que pases una increíble mañana. Línea directa, recuerda también, 238-382-4615 y 238-122-8891-653.

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1: Será en octubre cuando se conozca un primer estudio de viabilidad del tren de pasajeros México-Puebla-Veracruz, señaló el gobernador Alejandro Armenta.
2: Así es, y en más información, 8 presidentes municipales se han separado de sus funciones por enfrentar acusaciones legales, comentó el gobernador.
3: Antes de las fiestas patrias quedará instalado el Consejo Municipal de Acatlán de Osorio tras la renuncia de todos sus regidores, informó el diputado local Julio Miguel Huerta Gómez.
4: Regidores de Acatlán de Osorio presentaron su renuncia a un día de comparecer ante el Congreso de Puebla en el marco del análisis sobre una posible destitución de la alcaldesa.
1: La diputada Fedra Suriano confió en que no hubo presiones para la renuncia de los regidores.
2: La Auditoría Superior del Estado podrá revisar y auditar obras realizadas por ayuntamientos con recursos federales, informó el coordinador de gabinete estatal.
3: En 2017 fabricaron delitos contra Alejandro Armenta por denunciar el robo de hidrocarburos en Puebla, resaltó José Luis García Parra, quien precisó que uno de los casos involucró supuesto beneficio por la venta de terrenos para viviendas que nunca fueron construidas.
4: En Puebla no habrá nuevos impuestos para 2027, la administración estatal ya trabaja en el paquete económico del próximo año que contempla inversiones para el campo, infraestructura, cablebús y educación.
1: El convite del Huellas Lizcaitl visitará Casaguayo este 11 de septiembre, Michoacán será estado invitado.
2: Cerca de 400 binomios participarán en la tradicional cabalgata de Atlixco este 14 de septiembre. René Aguilar destacó que por primera vez se sumarán escaramuzas.
3: Tlaxcala presentó su candidatura a Ciudad Americana del Deporte 2027. La gobernadora Lorena Cuellar destacó el impulso a la infraestructura, inversión y competencias internacionales durante los últimos 5 años.
4: Dos personas fueron detenidas en la colonia México, en Tehuacán. Durante un operativo coordinado fueron aseguradas 24 bolsas con una sustancia con características de droga sintética.
1: Tráiler sufrió aparatoso accidente en la México-Puebla, altura del kilómetro 62, sentido a Texmelucan. El chofer resultó lesionado y productos quedaron esparcidos en el pavimento.
2: Y la Secretaría de Seguridad Pública está dando a conocer en este momento que allá en la Mixteca poblada en Chietla y Acatlán fueron detenidos 3 hombres armados con escopeta y una pistola de fabricación casera. Toda la información en el espacio regional.
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1: Hacienda otorgó al INE un presupuesto de 42 mil millones de pesos para organizar la elección en 2027, superó los 37 mil millones que solicitaba el propio INE. Lo invitamos a que nos acompañen en Buenos Días Regional, nos enlazamos con Atlixco, San Martín, Texmelucan y Tehuacán. Venga, lo esperamos, estamos en el 89.3 de FM La Grupera, HR 1090 de AM y Red Ciudadana 1120 de AM. Duval Rubio en la consola digital, Isaac Vidal en las redes sociales. Y aquí en el estudio, Javier López Díaz, le informamos.
2: Odilon Larios.
3: 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Se lo tendremos con los detalles desde la Ciudad de México y también detalles de Puebla y algunos municipios para que esté usted informado en tiempo real. También le informa Rafael Tellez Morales.
4: Y Nayeli Aguilar.
1: Raúl Méndez Macías, muchas gracias por su atención y buenos días.
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2: Alrededores, por supuesto, en Tehuacán y la Sierra Negra, la Sierra Nororiental y la Sierra Norte, cualquier parte de la entidad donde usted nos escuche, reciba un afectuoso saludo. Por supuesto, también si usted se encuentra en otro estado del país o incluso en el extranjero, recuerde mandarnos sus mensajes a través del número de la poderosa red 22 22 38 29 90, disponible todas las horas del día. Pero también estamos transmitiendo en la multiplataforma informativa de 5 Radio Comunicación Efectiva y Red Ciudadana. Recuerde que nos encuentra en este momento, nos puede ver completamente en vivo a través de Facebook, a través de X y YouTube, y nos encuentra muy fácil, póngale arroba la red 5 radio y ahí nos va a poder ver y escuchar. Así que no se pierda toda la información que le tenemos preparado para este espacio, para este espacio regional. 7:09.
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3: ¿Qué tal? ¿Cómo le va? Muy buenos días. Siempre un gusto saludar a nuestro auditorio regional para presentarle esta información, porque será en octubre cuando se conozca un primer estudio de viabilidad del tren de pasajeros México-Puebla-Veracruz. Esto es lo que anunció el gobernador Alejandro Armenta.
24: Del tren sabíamos que se estaba trabajando, pero no vamos a cometer una imprudencia de anunciar algo que le corresponde a nuestra presidenta. Nosotros somos pacientes, prudentes, sabemos que las cosas caminan. Nuestro país necesita desarrollo equilibrado y es lo que está haciendo la presidenta. Sigue apoyando al sur-sureste, sigue apoyando al norte, articula el Bajío, la comunicación entre el Pacífico y el Golfo. Puebla es un eje fundamental en esa vinculación y nosotros contribuimos.
3: Es una ruta que siempre es atractiva, sin duda, al México, Puebla, Veracruz. También decirle que en total 8 presidentes municipales hasta el momento se han separado de sus cargos por enfrentar acusaciones legales y están sujetos a investigación. Esto es lo que comentó el gobernador Alejandro Armenta.
24: Se apoderó de los ayuntamientos. Y en otros casos, partidos políticos locales permitieron que delincuentes fueran candidatos. O, frente a la desarticulación de la autoridad estatal con los municipios, natural, por tantos cambios, los ayuntamientos, yo quiero pensar que muchos presidentes fueron amenazados, intimidados, y algunos fueron infiltrados.
3: Está ahí la aclaración también, hay que investigar todos los hechos y todo el entorno de estos municipios que han sido señalados, e ir recordando lo importante y lo trascendente cuando escuchamos esto de los alcaldes separados de sus cargos, que ha sido este operativo Enjambre. El operativo Enjambre sacado adelante por la Secretaría de Seguridad Pública y Protección Civil Federal, la que encabeza Omar García Harfuch, y que va precisamente contra los ayuntamientos que estén encabezados por personas relacionadas con la delincuencia organizada. Todo el país está siendo peinado, hoy se comprueba que nadie está al margen de la ley y que si hay la sospecha y además las pruebas también de algunas autoridades involucradas con los delincuentes, se van a investigar. El Puebla no es la excepción de todo el país, las 32 entidades federativas son observadas por la autoridad federal. Usted sabe que hay mesas de seguridad todos los días, todas las mañanas, antes de la conferencia matutina de la presidenta Claudia Sheinbaum, que arranca a las 7 de la mañana, ella ya tuvo una reunión a las 6 con todos los elementos de seguridad, y es a la mesa de seguridad donde se llevan el mapa con los rojos, el mapa con los indicadores de en qué partes de la República Mexicana se está moviendo la delincuencia, y van contra ellos, está clarísimo. Puebla ya tiene 8 alcaldes, imagínese, de los 217, 8 están ya separados de sus cargos porque los están investigando. Todo esto como parte del exitoso operativo Enjambre, que involucra a autoridades estatales y municipales, claro, no a las que están involucradas en la delincuencia, sino autoridades federales y estatales, y van contra estos municipios donde está surgiendo la delincuencia. Hasta el momento son 8 presidentes municipales los que tienen que rendir cuentas. Y en este mismo sentido, se dio a conocer que antes de que las fiestas patrias arranquen, es decir, ya en estas próximas horas, quedará instalado el Consejo Municipal de Acatlán de Osorio tras la renuncia de todos sus regidores. Esto es lo que informó el diputado local Julio Miguel Huerta Gómez, quien encabeza la Comisión de Gobernación en nuestro Poder Legislativo.
0: Todos los integrantes, el procedimiento se queda sin materia, y entonces lo que procede pues es un sobreseimiento. Ya no habría necesidad de continuar el procedimiento, sino que ya se pasa a la etapa de elegir a los perfiles para que se conforme un consejo municipal. Ya no se sigue con el...
3: Y eso es lo que tienen que hacer las autoridades cuando surgen este tipo de problemas y este tipo de señalamientos, responder de inmediato para que no haya ingobernabilidad en los municipios que han sido alcanzados por este despliegue coordinado de instituciones de seguridad y procuración de justicia que está aplicando en México, y donde se han realizado detenciones significativas de servidores públicos y de delincuentes. Todo esto como parte de una política de cero impunidad instruida por la presidenta Claudia Sheinbaum y que ha sido ejecutada en colaboración con la Fiscalía General de la República, la Secretaría de Seguridad y Protección Ciudadana Federal, la Guardia Nacional, elementos del Ejército, y que el operativo Enjambre Abusados está en marcha, o sea, no para ahí con estos 8 municipios, está en marcha. Por eso es que hay que responder. Por ejemplo, los regidores de Acatlán de Osorio, que estaban ya citados para comparecer en el Congreso del Estado, ya mejor presentaron su renuncia en el marco de este análisis sobre la posible destitución de la alcaldesa Lupita Bárcenas. Vamos a escuchar qué tienen que decir los regidores.
1: Política y voluntad para contribuir a una solución, las regidoras, regidores y síndico municipal que hoy nos encontramos haciendo este pronunciamiento, hemos hecho llegar nuestras renuncias al cargo con la finalidad de abrir la posibilidad de una nueva etapa para el gobierno municipal y contribuir a recuperar la estabilidad política y social de nuestro municipio.
4: Esta decisión...
5: Nayeli Aguilar.
7: 7:15 a.m. Muchísimas gracias por estar acompañándonos en este jueves 10 de septiembre de 2026. Saludos a los amigos que ya se conectan en San Martín Texmelucan, en Tehuacán, en Atlixco y también en Estados Unidos. Muchas gracias por sus mensajes a la poderosa red al 22 22 38 29 90. Y seguimos con este tema de Acatlán de Osorio, y la diputada Fedra Soriano confió en que no hubo presiones para la renuncia de los regidores de Acatlán y dijo que en las próximas horas se va a instalar el Consejo Municipal.
9: Bueno, se encuentra el procedimiento administrativo que se dio inicio la semana pasada, y vamos a imponernos de actuaciones de ese procedimiento para estar en condiciones de poder declarar. Esperemos que no sea así, porque creo que si existe un tipo de amenazas o coacción, pues estaría grave, porque entonces el tema de la gobernabilidad del municipio estaría en riesgo.
10: En el caso de que se lleve la instalación del Consejo Político desde Movimiento Ciudadano, ¿qué llamadas harían? En los anteriores consejos, pues hubo señalamientos de que se pusieron a perfiles que eran afines a Morena.
9: Nosotros creemos siempre y estaremos siempre del lado de la ley y del lado de las y los ciudadanos. En el municipio de Acatlán,
7: son 7:16 a.m. y durante la sexta edición de esta rueda de prensa Derecho de Réplica, José Luis García Parra, quien es el coordinador del gabinete estatal, señalaba que en 2017 fabricaron delitos contra Alejandro Armenta por denuncias del robo de hidrocarburos en Puebla. Él afirmó, José Luis García Parra, quien precisó que uno de los casos involucró un supuesto beneficio por la venta de terrenos para viviendas que nunca fueron construidas.
25: De septiembre. Que vendrán representantes de la Auditoría Superior de la Federación, porque ya hay un convenio nuevo que antes no existía. La Auditoría Superior del Estado ahora va a poder revisar y auditar todas las obras de los ayuntamientos que se hayan realizado con recursos federales. Eso antes no se había hecho. La Auditoría Superior de la Federación auditaba esa parte y el Estado lo propio. Ahora, con este convenio y esta alianza entre la Auditoría Superior de la Federación, la Auditoría del Estado va a poder auditar a los ayuntamientos para saber cómo ejercieron los recursos federales.
7: Y es que también se anunció que en Puebla no habrá nuevos impuestos para 2027. La administración estatal ya está trabajando en un paquete económico del próximo año que contempla inversiones para el campo, para infraestructura y también para el cablebús, así como para educación.
25: Desde anoche ya está analizando el contenido de este paquete económico, que trae modificaciones en disposiciones en materia fiscal. Pero algo muy importante: no se crean nuevos impuestos. Y esa misma línea y visión tiene el gobernador Armenta. En Puebla no habrá nuevos impuestos para el próximo año. Entonces, a partir de la presentación...
3: Son las 7:18, es momento de escuchar el tono de la suerte.
25: Ya el Estado está...
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0: de si la inteligencia artificial acabará con la humanidad, pero hoy también nos enfocamos en otro aspecto, que es el de si la inteligencia artificial puede resolver problemas científicos avanzados, como también dicen que ya lo acaba de hacer, un problema que llevó bastante tiempo y que en 88 horas lo hizo la inteligencia artificial. Tocayo, ¿cómo estás?
1: ¿Qué tal, querido Tocayo, querido auditorio? Buen día. Sí, no debemos perder el foco que todo esto de inteligencia artificial tiene dos fundamentos. Primero, la ciencia, y ya que todo se construye con ciencia, ya todo es el fundamento económico que tienen que hacer o que tienen que buscar negocio. Desafortunadamente así es, aunque muchas veces rompemos el corazón. Pero bueno, ahora se dice que ya la inteligencia artificial resolvió una ecuación del problema del milenio. Está perfecto. Pero sabes, Tocayo, querido auditorio, no podemos decir que ya esté completamente resuelto porque no se ha evaluado por pares, por matemáticos. Esto es, yo puedo salir a decir que ya sé cómo se puede purificar el agua sin datos y de una forma muy fácil, pero no puedo hacerlo hasta que lo comprueben científicamente. Eso es lo que está pasando. Entonces, es un gran avance, pero falta que se compruebe por matemáticos y por científicos. Déjame hacer una analogía. ¿A qué se refiere esto? Cuando los profesores dejan una tarea y los chicos en el salón de clase la utilizan inteligencia artificial, pues el profesor puede decir, ah, sí, qué padre, qué bueno que lo hiciste con inteligencia artificial. Ahora vente, vamos a platicar para que me expliques el documento que encontraste, y entonces vamos a encontrar las referencias y veamos que si lo que escribiste, lo que escribió la inteligencia artificial es real.
0: Ahora, estamos llegando a una etapa en el que la inteligencia artificial no solamente responde preguntas, sino empieza a realizar descubrimientos que durante mucho tiempo estaban negados a la humanidad.
1: Sí, pero aquí hay una diferencia fundamental. Una computadora puede encontrar una respuesta. La ciencia y los seres humanos deben demostrar que esa respuesta es correcta. Ya se han encontrado otros análisis a estas ecuaciones. Hace unos meses AlphaFold, digo años porque parece cada día es un mes y cada mes son décadas. Otro es AlphaGeometry, AlphaEvolve, son varias que ya se han hecho. ¿Y qué significa esto para el día a día? Pues es una cosa muy alentadora, porque en medicina se van a encontrar nuevos medicamentos, nuevas moléculas, en energía, nuevos materiales, en el cambio climático, nuevos modelos, y así en todas las áreas del conocimiento. Estas ecuaciones, en particular las que dice OpenAI que ya resolvió, pueden ayudar perfectamente a resolver problemas de ingeniería, de turbulencia, aerodinámica, movimiento del agua. Por eso es tan importante, y por eso es importante que sepamos que la inteligencia artificial va a ayudar a que todo esto se haga más rápido, pero insisto, y es lo que siempre platicamos, Tocayo, al final tiene que entrar el ser humano para revisar que todo esto es correcto.
0: Bien, ahora, ¿qué tiene de particular este problema? Es decir, yo no dudo que conforme siga avanzando la inteligencia artificial, vaya a tener ahí un avance espectacular. Si de por sí procesa mucha información, la verdad es de que podría representar muchas cosas. Además, las empresas de inteligencia artificial parece que están en una carrera contra el tiempo por desarrollar inteligencias artificiales súper inteligentes, Tocayo.
1: Sí, por eso decíamos al principio, Tocayo, que una cosa es ciencia y otra cosa es empresa. A ver, un científico no se hubiera atrevido a publicar esto que publicó OpenAI con tanta desfachatez, y me permito decirlo así, desfachatez. Un científico lo que haría es probar, investigar, hacer un paper, y entonces sus pares van a generarlo, porque esto, además, en cambio OpenAI lo que hace es sacar el aviso rápido para decir que son los mejores con temas mercadológicos y empresariales. No está mal, porque siempre digo, ese es su motivo de ser, empresa. Pero ¿qué pasa con la inteligencia artificial? Nos preguntamos quién es el inventor, la empresa que lo creó, el científico que hizo todo, el equipo que seleccionó los datos, el programador. Y la comunidad científica está comenzando a decir, a ver, ¿y de qué documentos y de qué

0: qué gran cantidad de información encontraste en formación. Esto nos enseña algo: en la ciencia del futuro no bastará con obtener la respuesta, tendremos que obtener, explicar cómo se obtuvo, que es, insisto, lo podemos bajar todos los días a los salones de clase. Dejen que los chicos trabajen con inteligencia artificial, pero juntos expliquen cómo se hizo esto.
1: Ahora, esto tiene muchas grandes aplicaciones a lo largo de las diferentes retos de la humanidad, pero sobre todo en diferentes sectores, en el militar, en el de los medicamentos, en el del clima, en la agricultura, en la industria. ¿Por qué, Tocayo?
0: Porque con la si se aplica esto a medicina, puede haber nuevos medicamentos. Si se aplica a la industria, se pueden hacer pruebas más eficientes en agricultura, mejorar semillas y modelos de producción, y así en todas las áreas del conocimiento. Y esto es especialmente importante para nosotros, o sea, siempre tenemos que verlo para nosotros, para México, porque nuestro problema no es que falten científicos, nos faltan otras cosas, pero la inteligencia artificial puede convertirse en una nueva infraestructura científica y puede convertirse en una fuente de desigualdad, y entonces podemos alcanzar esto que tanto se ha dicho, que es democratizar la ciencia. Entonces es algo bien importante que se está utilizando. Qué bueno que los cuates de OpenAI con esta desfachatez lo digan, para que nos emocionemos, pero que no quede nada más en emoción, que quede en este espíritu de búsqueda, de investigación. Estaba con unos colegas docentes y decíamos, qué padre que estamos aquí aprendiendo, porque somos los inadaptados que pensamos que algo está mal, y como pensamos que algo está mal, nos ponemos a buscar. Y este proceso de inadaptación no tiene que esperar a que tengamos el doctorado. Este proceso de búsqueda por la información lo podemos promover con todos nuestros chicos, con los chamacos, con los niños, niñas, para que puedan generar. Si esto sucede, vamos a poder en el tiempo hacer que ellos toda su vida laboral sean curiosos y puedan generar más ingresos, nuevas empresas, y entonces se mejora la calidad de vida.
1: Rápidamente, Tocayo, digamos que la inteligencia artificial se comprueba que sí, resolvió el problema. ¿De quién es la autoría de este descubrimiento?
0: Digamos que encontramos un titular en unos días o unas semanas: la IA resolvió un problema de 90 años. Yo creo que el titular debería ser: la frontera entre la inteligencia artificial y el descubrimiento científico se está moviendo. Y entonces eso es lo que tenemos que evaluar, de quién es, como pasa en todas las descubrimientos científicos, se le entrega un premio Nobel a una persona por un trabajo en particular, pero ese trabajo está sustentado en toda su vida. Entonces es un tema legal y de investigación científica saber exactamente a quién se le, quién es lo que hizo, quién es que hizo el descubrimiento, y eso se verá poco a poco, insisto, avalado por los pares, y ya veremos cómo va avanzando esto para saber si primero el descubrimiento fue real y después qué dicen los pares y a quién se le otorga el crédito.
1: Tocayo, tus redes sociales para seguir en conversación.
0: Muchísimas gracias, estoy para servirles, querido Atorio, en @RaúlMirandaIA, #RaúlMirandaIA, y como siempre les digo, usen la inteligencia artificial todos los días de manera ética, responsable y humana, porque el futuro de la inteligencia artificial no solamente lo van a construir las máquinas, estamos nosotros en ello. Y si me permites, Tocayo, querido auditorio, mandarle un caluroso y con mucho cariño y con mucho amor a mi esposa por su cumpleaños. Muchas felicidades, Laura.
1: Igualmente, un abrazo de parte de todo el equipo. Muchas felicidades, que la pase muy bien. Un saludo.
0: Gracias.
1: Gracias, Tocayo. Raúl Miranda, experto en inteligencia artificial, aquí en Buenos Días, 7:29.
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3: 7:29 y ya es momento de este espacio de la nota policiaca, nota de seguridad e inseguridad, por lo que los invito a estar informados sobre este tema. Le voy a dar a conocer, iniciando, que la Secretaría de Seguridad Pública en el estado está informando de la detención de tres personas allá en la Mixteca, en Chietla y Acatlán de Osorio. Se les aseguraron armas de fuego. La Secretaría de Seguridad Pública detuvo a tres hombres por su probable probable responsabilidad en el delito de portación de arma de fuego sin licencia. En una primera intervención realizada en el municipio de Chietla, elementos de la Policía Estatal detuvieron a Daniel, de 21 años, y Noel, de 29 años, quienes se encontraban en posesión de un arma de fuego de fabricación casera y 10 cartuchos útiles. Por otro lado, durante una acción efectuada en Acatlán de Osorio, las fuerzas estatales detuvieron a Jorge, de 29 años de edad, cuando se trasladaba un arma de fuego tipo escopeta a bordo de una camioneta. Los tres hombres y los indicios asegurados quedaron a disposición de las autoridades para que se les finque responsabilidades. Y la red nos pide apoyo para localizar este vehículo. Dice, fue robado a un adulto mayor que iba acompañado de su nieto, iba con un menor de edad y le robaron. Dice, amigos, por favor, ayuda a compartir, le robaron el carro a mis papás. Es un Jetta clásico 2014, color plata con placas de circulación TWA212A. Por el momento nos dicen que esta es la fotografía y que pues se lo habrían robado en inmediaciones del Mercado Hidalgo y la 17 Norte. En la 17 Norte, entre 70 y 72 Poniente, ahí se robaron este vehículo. Si usted sabe de su paradero, denúncielo al 089. Recuerde que ese es un número de denuncia anónima. Y vea usted, le ha ido mal a estas tiendas chinas, les ha llegado muchos operativos, han estado cerradas en gran parte del año por algunas sanciones de autoridades federales, algunas otras locales, en operativos constantes, y ahora esta tienda que ya se había pasado unas semanas cerradas durante este año, Tesco China, que se ubica en la avenida 15 de Mayo, a la altura de las vías del tren, ahí por la antigua cementera, pues bueno, le robaron. Resulta que ayer, cuando llegaron a trabajar los empleados, la propietaria se dio cuenta que estaba abierta la caja fuerte, que solo había algunas monedas, por lo que avisó a las autoridades. Revisaron las cámaras de videovigilancia, se dieron cuenta que no había candados, ni chapas forzadas, ni puertas, no había cortes, no había boquetes, y que la misma caja fuerte pues no había sido violada de manera abrupta, sino pues estaba abierta con normalidad. Esto llama la atención. De acuerdo con reportes policiales, el monto de los robados sería cerca de $500,000 lo que les robaron ahí en esta tienda china. Llama la atención que no hubo violación de las puertas, de las ventanas, de las chapas, nada. Entonces, pues tendrán que avanzar las investigaciones. Las cámaras de videovigilancia captaron durante la madrugada a un hombre que es quien habría perpetrado el asalto. Entonces, con esas imágenes se tratará de identificar a esta persona para dar con su identidad y fincarle responsabilidades por este cuantioso robo a esta tienda china, que me parece que es una de las más grandes que existe aquí en la ciudad. En más información, vea ahora con qué rapidez, en cuestión de un par de minutos, roban una camioneta, una pick-up roja, allá en Santa María Coronango. En Santa María Coronango es donde se dio este robo de camioneta, una camioneta de color rojo. Se sabe que llegó un solo sujeto, este sujeto estaba ahí cazando, vio que no había nadie a bordo, nadie cerca, le da la vuelta, llega hasta la portezuela, la abre en segundos, luego ingresa, se ve cuando la arranca porque prende las luces y posteriormente se da rápidamente a la fuga. Si usted ubica esta camioneta que está viendo las imágenes, a quienes nos siguen en redes sociales, por favor, y sabe su paradero, denúncielo y délo a conocer a las autoridades a través del 089 denuncia anónima para que las autoridades puedan intervenir y dar con ella. Tiene las placas SK 30569, repito, es SK 30569, y fue robada allá en Santa María Coronango con esta facilidad que vemos en las imágenes. En más información, anda muy activa la Fiscalía General del Estado con apoyo de otras autoridades. El día de ayer le dábamos a conocer temprano que había un operativo de cateo en San Pablo Xochimehuacán. Horas más tarde, elementos de la misma Fiscalía del Estado catearon un domicilio en la 2 Poniente esquina con la 49 Sur, en la colonia Aquiles Cerdán. Ahí es donde, con apoyo de personal del Ejército y la Guardia Nacional, resguardaron este sitio. Hasta el momento no se ha dado a conocer los resultados de estos cateos ni qué investigaciones son las que realizan a través de estos actos de investigación. En otra información, pues vea usted las imágenes de esto que ayer le dábamos a conocer, de lo que ocurrió allá en la Resurrección, donde en campos de cultivo algunos lugareños dieron a conocer que habían encontrado pues restos humanos dentro de lo que era como un costal. Y esto se corroboró, llegó la policía estatal, la policía municipal, Guardia Nacional y el ejército. Se trata de una persona que fue localizada pues desmembrada dentro de una especie de costal, fue llevada así al anfiteatro. Se están haciendo las investigaciones pertinentes, se trata de un varón y no está, obviamente está en calidad de desconocido. Se espera mayor información de las autoridades luego de que se realice la necrocirugía, pueda ser identificado. Por la forma en cómo fue encontrado, se presume un ajuste de cuentas entre grupos criminales. Y ahora, autoridades de los tres órdenes de gobierno, encabezados por la Secretaría de Seguridad Pública del Estado, junto con la Marina, la Defensa, Guardia Nacional, Fiscalía General de la República y Fiscalía General del Estado, realizaron acciones de seguridad y justicia. De esta manera aseguraron 5 inmuebles en la entidad presuntamente relacionados con el robo de hidrocarburo. Estas intervenciones fueron resultado de labores de investigación y vigilancia, así como labores de inteligencia que permitieron reunir elementos necesarios para que las autoridades ubicaran y obtuvieran las órdenes de cateo correspondientes. Los primeros 4 operativos se registraron en municipios de Chignahuapan y San Andrés Cholula, donde se localizaron propiedades vinculadas con el robo de hidrocarburo, gas LP, tambores, bidones, garrafas, así como pipas, mientras que en San Martín Texmelucan fue ubicado un predio presuntamente utilizado para el desmantelamiento de vehículos. En el interior de este sitio se hallaron 4 automotores que contaban con reporte de robo. Si usted sabe de algún lugar donde se resguarde guachicol, donde se haga trasvase de gas, por favor, denúncialo a las autoridades. Han ocurrido tragedias muy grandes. Recordemos la explosión de hace unos meses en Tepeaca, donde era una bodega de guachicol. Es mucho el riesgo. Si usted sabe de algún lugar así, denúncielo al 089, que es denuncia anónima. Y ahora vean lo que le ocurrió a estos cuentavientes. Se trata de cuentavientes, pero además son militares en retiro. Ellos fueron asaltados el día de ayer luego de que acudieran al Bambajío de la 26 Norte y Boulevard Norte, muy cerca de aquí, de 5 Radio, para que se ubique frente al McDonald's. Ahí está el Bambajío. Fueron, retiraron 90,000 pesos en efectivo, salieron, le dieron la vuelta para salir por la 26 a Poniente, pero ahí los siguieron sujetos en otro vehículo, les hacen un cerrón, les piden el dinero. Al ser militares en retiro, ponen resistencia, pero les disparan a uno de ellos, lo golpean además en la cabeza, el otro resulta lesionado con un rozón. Fueron atendidos y el que tenía el golpe en la cabeza pues llevado a un hospital para recibir las atenciones correspondientes. Recordemos que tanto la policía municipal como la policía estatal están ofreciendo el servicio de acompañamiento bancario. Es gratuito y bien fácil de pedir. Solamente llame al 911, es decir, el 911, y así lo van a acompañar, ya sea de su empresa o casa al banco, o del banco a su casa o a su empresa. Va a ir escoltado y es de forma gratuita, y así se evitaría que le roben su patrimonio o poner en riesgo incluso a su vida, como esto que ocurrió aquí en Valle Dorado el día de ayer. Y un día previo, a un cuentaviente también del Bambajío lo siguieron. Él se fue a comer allá a un restaurantito de lo que es el Boulevard Hermano Cerdán, y ahí también le robaron el dinero que llevaba y la camioneta. No se arriesgue, utilice el servicio de acompañamiento bancario, es gratuito. Y de esta manera pues se evitarán muchas tragedias. Y ahora escuche usted con atención esta historia que le voy a presentar. Vea las imágenes de este pequeñito. Se requiere la ayuda, es un servicio social, es servicio para este pequeñito. Le voy a leer parte de lo que nos escribe la mamá. Ayer nos escribía: buenas tardes, pueden apoyar a un servicio social, por favor, es para mi niño, bendiciones. Somos de Chiapas, dice, pero vivimos aquí en Puebla. Y nos dice, pasa lo siguiente, Solicitamos de su apoyo para difundir si nos pueden apoyar con pañales etapa 5 o XL. Pañales etapa 5 o XL y un medicamento llamado Quepra de 100 mililitros. Quepra de 100 mililitros es solución. Nos dice, no importa que ya haya sido comenzado, que nos lo donen, por favor. Es para mi niño que tiene crisis convulsivas. Este pequeñito está en el Hospital de la Niñez Poblana. El medicamento puede ser empezado, dice, no importa, que aquí los agradeceremos mucho. Pide agradecimientos, dice que Dios les bendiga a todos los que lo puedan ayudar. Su niño está en el área de pediatría, cama 3, y está como Salomón Gómez Villanueva. Salomón Gómez Villanueva. Los papás están muy preocupados, nos mandaron un video que por supuesto no se lo vamos a compartir porque es muy feo, el niño convulsiona, no hacía falta que nos lo mandaran los papás, aquí confiamos en ellos, piden el apoyo para este pequeñito, su estado de salud es delicado. Si usted puede llegar con el apoyo, nos dicen, no pedimos dinero, lo que pedimos es esto, pañales y el medicamento, repito, pañales etapa 5 o XL, así como el medicamento Quepra, con K, Quepra de 100 mililitros, solución, y pues ahí en el Hospital de la Niñez, concretamente en el área de pediatría, cama 3, está como Salomón Gómez Villanueva, ahí le pueden llevar el apoyo. Si usted quiere comunicarse con los papás, puede llamar a la mamá al 96 17 65 69 44 96, se lo repito, 96 17 65 69 44, de verdad lo requiere este pequeñito, está grave, así es que por favor, apóyelo. Más tarde vamos a tener una entrevista con la mamá y se la vamos a presentar. 7:41.
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1: El presidente de los Estados Unidos, Donald Trump, en una convención del Partido Republicano, aseguró que si los republicanos mantienen el control de la Cámara y el Senado en las elecciones de las midterm o las de mitad de periodo, impulsará un dividendo de $5,000 para cada ciudadano adulto de los Estados Unidos. Vamos a escuchar qué fue lo que dijo.
4: Representatives and the United States Senate, both of them, because of our economic, tremendous economic success, like in history we've never had anything like what's happening. But because of our tremendous strength and success economically, I will issue a dividend to every adult citizen in the United States of America for $5,000.
1: Dice, como ha ido muy bien dentro de la economía, que está boyante, que está creciendo, voy a promover un dividendo de $5,000 para cada ciudadano adulto de los Estados Unidos y nos mantenemos los republicanos con mayoría en el Senado y en el Congreso, la Cámara de Representantes. ¿Cómo ve? El Servicio de Inteligencia de España habría lanzado una advertencia, esta advertencia al gobierno de España antes de la crisis migratoria en Ceuta. El gobierno local, según esto, ya tenía información detallada. Y la oposición en España pide que dimita el presidente Pedro Sánchez por esta crisis. Vayamos hasta allá.
5: Son unos 40 documentos emitidos por diferentes cuerpos de seguridad e inteligencia del Estado entre el 1 de julio y el 1 de agosto, entre ellos algunos informes del CENIF, el Centro Nacional de Inmigración y Fronteras de la Policía, que advierten de un riesgo potencial de entradas irregulares el día 30 de julio y de algunas convocatorias y comunicaciones en redes sociales sobre posibles cruces coordinados. El gobierno insiste en que los informes no anticiparon la magnitud de la crisis y que ninguno de ellos consistía en una alerta formal. La oposición, sin embargo, acusa al Ejecutivo de mentir y de no haber reaccionado a pesar de estos documentos y pide la dimisión del presidente Pedro Sánchez. Desde Madrid, Juan Gascón para Radio Francia Internacional.
1: 7:44. Hay una cumbre espacial en París. Expertos del sector aeronáutico de todo el mundo, menos de Estados Unidos. Los analistas piden regular el espacio para evitar una situación descontrolada por los desechos espaciales. Fíjese usted, nada más por esta cumbre del espacio que se maneja allá en París, a donde nos vamos a trasladar vía internet y donde le tenemos también este detalle. Vámonos precisamente hasta París en esta cumbre.
6: En la cumbre espacial de París abrió sus puertas con miles de expertos del sector, aunque sin las grandes empresas estadounidenses. Los líderes del encuentro de dos días debaten sobre la exploración, la defensa y el problema de la basura espacial. El ingeniero Enrique Fraga advierte sobre la necesidad de regular el espacio para evitar colisiones de desechos y reducir la contaminación lumínica.
1: Vamos a más información. Un experto de Anthropic que trabajaba para OpenAI, que dejó OpenAI, que se fue a Anthropic, estuvo muy poco tiempo y después renunció, porque especialmente denuncia que la inteligencia artificial puede escapar del control humano. La inteligencia artificial podría matar a la humanidad. Vamos a escuchar esta información.
7: Es Jacob Coxon, británico de 27 años, que trabajó durante los últimos 3 años en preentrenamiento, la etapa en la que los modelos de inteligencia artificial absorben grandes cantidades de información, primero en OpenAI y luego en su mayor rival, Anthropic, a donde llegó al considerarla en principio como más prudente. Ahora Coxon abandona definitivamente la industria y afirma que ninguna de las dos empresas actúa de forma responsable y que ambas corren directamente hacia una superinteligencia capaz de mejorarse a sí misma. Afirma que están jugando con nuestras vidas. Lo más sorprendente es que, lejos de negarle, el responsable de seguridad de Anthropic le ha dado la razón. Creemos realmente que la IA podría matar humanos, ha dicho, un riesgo que estima en más de un 10% posible dentro de la próxima década. El gran temor de la automejora recursiva ya no es ningún tabú. Esto es que un modelo pueda diseñar a su propio sucesor completamente al margen de cualquier tipo de control humano. Lo que dice Coxon es que ninguna empresa debería poder desarrollar una IA que supere a los humanos sin intervención gubernamental, además de una cooperación internacional. Pero el gran miedo es que estas empresas ya están atrapadas en una carrera por llegar primero a pesar de los riesgos.
1: Oye, mire, los gobiernos deberían de ponerse las pilas en este asunto porque las empresas de inteligencia artificial están en una carrera desaforada por lograr una superinteligencia artificial. Van corriendo y nadie las está frenando. Aquí corresponde precisamente a los gobiernos del mundo poner un hasta aquí. Jean-Paul Sartre decía: el hombre parece estar condenado a ser libre. Parece contradicción, pero ¿cómo puede la libertad ser una condena? Incluso no decidir es, en cierta forma, tomar una decisión. La libertad puede ser maravillosa, pero también puede ser demasiado pesada. Parte de esta reflexión que le tenemos. La poderosa red de Buenos Días nos dice: percance en Juan de Palafox y la 18 Sur. Y también quisiera reportar que no sirven los semáforos de la 2 Poniente y la 11 Norte, Paseo Bravo. Pasas esas dos calles y hay otro semáforo que no funciona en la misma calle de la 2 Norte. Pedimos que los arreglen porque son zonas muy transitadas de transporte y personas que van caminando. Muchas gracias. Y nos reporta un redescucha que le robaron lamentablemente su celular.
8: Buenos días, voy a contar mi situación. Estaba en la ruta 3 hace como 20 o 30 minutos y un señor arrojó sus monedas hacia mi lugar. Entonces me levanté para que las recogiera y ahí él me quita el celular y se baja corriendo de la micro. Entonces me bajé con él para ver quién era y venía con sus dos amigos, la rata asquerosa.
1: Pues sí, con sus dos cómplices y cuidado, no te vas a poner, ¿no? Pero mejor váyase porque pues, si no, más vale un celular y no la vida. Hoy es el Día Mundial de la Prevención del Suicidio. Más adelante tendremos detalles y datos que hablan sobre el suicidio en el mundo. No se vaya, son 7:49 porque nos vamos a una pausa y regresamos con más a Buenos Días Regional.
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2: Buenos días, buenos días. Con mucha precaución, acá sobre la Palafox y la 18 Norte, un choque entre un taxi y un particular. Mero, mero, están obstruyendo el paso. Eviten la zona, buenos días, gracias.
3: Hola, buenos días. Choque por alcance sobre Periférico a la altura de la 16 de septiembre.
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5: En la Capilla Fátima se vela a Natalia Rosa Tamariz Contreras. Su cuerpo será cremado en Crematorio Ecológico Cristo Rey este jueves en punto de las 3 de la tarde. En la Capilla 2 se vela a Raimundo Enríquez y Cortés. Su cuerpo será cremado en Crematorio Ecológico Cristo Rey este jueves en punto de las 18 horas 6 de la tarde. En la Capilla 6 se vela a Fernando Peralta Guerra. Su cuerpo será cremado en Crematorio Ecológico Cristo Rey este jueves en punto de las 4 de la tarde. Y en Capilla Domicilio se vela a Salvador Alonso Díaz Pérez. Su cuerpo será cremado en Crematorio Ecológico Cristo Rey este jueves en punto de las 13 horas 1 de la tarde. Descansen en paz.
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1: 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Y este jueves en Puebla capital se prevé una temperatura máxima de 26 grados centígrados y una mínima de 13 grados.
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1: No funcionan los semáforos de los cruces de la 10 Poniente con 15 Poniente y la 2 Poniente con la 15 Poniente. Maneje con precaución. Además, le recordamos que hoy no circulan los automóviles con terminación de placas 1 y 2 engomado verde ahí en la zona metropolitana del Valle de México. Y le recordamos que este 15 de septiembre la multiplataforma Red Ciudadana transmite el 216 aniversario del Grito de Independencia. Tendremos en vivo la ceremonia de la Ciudad de México y cobertura especial en Puebla y en los principales municipios de el estado. Sigue la transmisión en vivo a través de YouTube en arroba la red 5 radio. Este 15 de septiembre vive el grito con la multiplataforma Red Ciudadana. En la operación digital, Duval Rubio, y en la operación de las redes sociales, nuestro compañero Isaac Vidal. Nayeli Aguilar agradece el favor de su atención. Buenos días.
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0: Hola, ¿cómo están? Excelente mañana. Son las 8 ya con 6 minutos de este jueves 10 de septiembre, todavía del año 2026. Estamos realmente muy cerca de pues ya celebrar el grito de la independencia, el grito, esa celebración que sin duda enorgullece a todos los mexicanos y que pues bueno, ya estamos a unos cuantos días de que se realice. Por lo pronto son las 8 ya con 7 minutos y estamos iniciando este espacio de noticias llamado Buenos Días Tehuacán. Hasta minutos antes de las 9 de la mañana tendremos mucha información, así es que no se despegue del 106.3 de frecuencia modulada. En controles técnicos está Enrique Flores esta mañana y desde luego Edgar Román en unos cuantos minutos más estará ya en estos micrófonos. Por lo pronto, arrancamos con, bueno, perdón, vamos con el corte oficial y regresamos ya con toda la información. Excelente mañana, buenos días Tehuacán.
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0: Son las 8 ya con 10 minutos. Muy buenos días, Tehuacán. Y bueno, pues ya iniciamos con la información. Recuerde que usted puede enviar sus reportes a través del 38-246-15 y también 238-122-8891. Mañana soleada en la ciudad de Tehuacán. Y pues bueno, también a el día de ayer, muchas páginas en redes sociales haciendo mofa de la super lluvia en la ciudad de Tehuacán, Edgar.
1: Así es, Marcos, hasta para eso sí usan la inteligencia artificial. Me pareció ver algunas imágenes de el mercado La Purísima inundándose, también en Santa María Coapan, hicieron un caos con la inteligencia artificial, y creo que lo único que yo vi fue en la madrugada y decentemente.
0: Pero creo que lo de La Puri sí fue cierto, nada más que fue hace como dos años, cuando hubo un ventarrón y se inundó, pues ya tiene algo de tiempo, pero sí, lo de La Puri creo que sí fue cierto, nada más que no fue el día de ayer. Lo cierto es que hubo muchas personas que sí se creyeron eso, porque hubo quien me dijo, es que está lloviendo ya muy fuerte en La Purísima, y que no sé, no es así. Ya cuando checamos la información, pues sí, efectivamente, mucha fake news o mucha mofa de que según iba a caer, a haber mucha lluvia en la ciudad de Tehuacán, y pues nada más no llovió el día de ayer.
1: Así es, Marcos, pues hay una, también se entiende, digamos, vamos a darle el beneficio de la duda a estas páginas o a estos medios digitales que pues sacaron videos viejos para hacer mofa, pero pues ahí creó una controversia entre los usuarios.
0: Desinforman, definitivamente desinforman, por eso de verdad lo que está en el Facebook no es cierto al 100%. Esto lo comento porque, bueno, hay quien dice, es que lo vi en el Face. Entonces, y ya con eso le dan validez. Pero bueno, pues no es así. Son las 8, ya con 12 minutos. Vamos con información de Montse Trujillo. Las personalidades que nacieron o fallecieron un día como hoy.
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Un día como hoy nació Colin Firth, actor británico ganador del Oscar por The King's Speech. También es reconocido por su papel como el señor Darcy en Orgullo y Prejuicio y por protagonizar la saga El diario de Bridget Jones. En 1945 nació José Feliciano, cantautor y guitarrista puertorriqueño, ciego de nacimiento. Conquistó al público internacional con su particular estilo que combina bolero, pop y soul. Es mundialmente conocido por Feliz Navidad y es considerado un pionero para los músicos latinos en la escena internacional. En 1958 nació Chris Columbus, director, productor y guionista estadounidense. Es reconocido por dirigir clásicos del cine familiar como Mi Pobre Angelito y las dos primeras películas de Harry Potter. En 1950 nació Joy Perry, guitarrista y cofundador de Aerosmith. Su estilo y sus característicos riffs lo convirtieron en una de las figuras más importantes del rock, formando parte de éxitos como Dream On, Walk This Way y I Don't Wanna Miss a Thing. En 1968 nació Lila Downs, cantante, compositora y actriz mexicana, reconocida por fusionar la música tradicional mexicana con géneros como el jazz, blues y folk. Ha llevado las raíces y lenguas originarias de México a escenarios internacionales. Yo soy Montserrat Trujillo y estás escuchando Buenos Días, Tehuacán.

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0: 8:15, la mañana de este miércoles fue hallado sin vida el cuerpo de neonato en la comunidad de Aguatla, en el municipio de Coyomeapan. Los hechos bajo uno de los puentes que se conectan con la comunidad. Elementos de la policía llegaron al sitio tras recibir el reporte del hallazgo, por lo que acudieron a la parte baja del puente entre la maleza y muy cerca de la corriente. Al revisar el cuerpo, los uniformados se percataron que carecía de signos vitales, por lo que solicitaron la presencia de agentes ministeriales para iniciar con las investigaciones correspondientes y determinar quién es la madre del recién nacido y las razones por las que terminó más bien en ese sitio.
1: Son las 8:18. La policía municipal de Tehuacán recuperó un vehículo robado y detiene a dos presuntos responsables. Afortunadamente, fíjense que esto es realmente y de manera lamentable muy recurrente, el hecho del robo de vehículos a los transportistas o a los conductores de plataforma. Y es que la movilización inició tras recibir el reporte de robo de un automóvil Nissan Versa de color blanco utilizado como transporte de plataforma en inmediaciones de San Nicolás Tetitzintla. De inmediato se activaron los protocolos y se desplegó un operativo de búsqueda y localización con el apoyo del grupo de vigilantes de barrio Jaguares. La unidad fue ubicada e interceptada cerca del recinto ferial en Santa María Cuapan, donde elementos de la policía municipal realizaron la detención de dos hombres señalados como presuntos responsables. Los dos detenidos y el vehículo recuperado fueron puestos a disposición de la Fiscalía General del Estado de Puebla para las investigaciones correspondientes. Y fíjense que por otra parte, conductores de vehículos de plataforma pues hacen un llamado a los conductores que han sido víctimas de robo de sus vehículos y de robo de la cuenta para que presenten su denuncia ante las autoridades, y ellos llaman a que pues su caso no quede solamente en redes sociales, que si reconocen el modus operandi, pues que aporten información a las autoridades, porque cada denuncia puede ayudar a fortalecer la investigación. Además, hacen un llamado para que estos sujetos relacionados con otros robos, pues bueno, sean pues castigados conforme a lo que marca la ley y respondan ante la justicia. Desde luego, por las afectaciones que ya les han provocado a los conductores de los automóviles de plataforma. Así es que si usted ha sido víctima de bajo este modus operandi, es conductor de un vehículo de plataforma y ha sido víctima de algún delito, denúncielo, de verdad que sí, para que no quede impune ese delito y pues bueno, los responsables sean sancionados conforme a la ley.
0: Ocho con 18, vámonos con más información policíaca, y es que un hombre de 25 años fue llevado de emergencia a un hospital luego de que personal de un hotel lo localizara inconsciente dentro de un baño de la habitación donde permaneció hospedado. El joven se encontraba en el hotel Eclipse, ubicado en la calle 19 Poniente, esquina con Venustiano Carranza, de la colonia 16 de marzo. De acuerdo con la información recabada, su periodo de hospedaje ya había concluido, y al percatarse de que no respondía ni abría la puerta, los empleados ingresaron a la habitación. En el interior localizaron al joven inconsciente en el área del baño, por lo que solicitaron de inmediato el apoyo de los cuerpos de emergencia. Técnicos en urgencias médicas de bomberos acudieron al sitio y le brindaron atención prehospitalaria. Los paramédicos determinaron que presentaba una intoxicación por sustancias nocivas para la salud, y debido a la gravedad de su estado, lo trasladaron al Hospital General para recibir atención médica especializada. Elementos de la Policía Municipal también acudieron al lugar y tomaron conocimiento de lo ocurrido.

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8:20 y bien, bueno, vámonos a otro municipio, pero esta nota es estatal, obviamente. La crisis política que vivía el ayuntamiento de Acatlán de Osorio detonó este miércoles con la renuncia de la presidenta municipal, el síndico y 7 regidores. El Congreso del Estado tomó conocimiento de la dimisión presentada por los funcionarios municipales encabezados por la alcaldesa Guadalupe Lucero Barceras, quienes informaron al Congreso del Estado de la determinación que había tomado. La renuncia se dio un día antes que tuvieran la comparecencia en la sesión de Comisión de Gobernación y Puntos

0: nueva autoridad municipal en ese municipio, que en los últimos meses tenía diversos problemas internos, mucha polémica justamente en Acatlán de Osorio, muchas irregularidades. Y bueno, llama la atención, 7 regidores, Marcos, el síndico municipal y la mismísima presidenta renunciaron, bueno, un día antes de comparecer.
1: Es increíble que pasen este tipo de cosas. Y mira, vienen ahorita un tema electoral. De hecho, ya empieza el tema preelectoral para el año 2027. Y si bien es cierto, ya tenemos una, por lo menos aquí en Tehuacán, una contaminación visual de manera increíble.
0: Sí, sí, sí.
1: Pues bueno, habría que también considerar y como candidatos o como aspirantes, ser conscientes de la responsabilidad que vamos a tener, porque yo no sé si esta presidenta municipal sabía que a lo que se enfrentaba o que tendría que saber a lo que se enfrentaba, desde luego la responsabilidad que tendría y el hecho de que tendría que cumplir con el mandato para el cual fue electa al proponerse. Entonces, que renuncie a estas alturas, pues realmente es muy complicado, ¿no? Y complica, no sé si qué tanto complica la gobernabilidad en este caso para ese municipio.
0: Así es, Marco, deja la gobernabilidad, muchos creerían usted como ciudadano rápidamente, 7 regidores, una presidenta y un síndico. ¿Ustedes por qué creen la renuncia? No hay 2 más 2, no creo que sea 5, Marcos, las cosas claras como son. Y bueno, vamos a ver, un día antes justamente de comparecer ante las autoridades correspondientes, pues bueno, todos estos funcionarios o pseudofuncionarios públicos, mejor se salieron por la puerta de atrás. Guadalupe Lucero Bárcenas.
1: De el municipio de Acatlán.
0: Acatlán de Osorio.
1: Una zona que, por cierto, también es complicada en el tema de la seguridad. Uh-huh. Y que abundaremos al respecto de ello después del corte comercial. Pero sin duda, pues vaya, llama la atención que hagan todo esto, porque prácticamente se fue todo el cabildo.
0: Así es. Todo el cabildo, nada más quedó un regidor. Vamos a ver qué le comentan, qué le dicen, qué es lo que pasa con Acatlán de Osorio ahorita y gobernabilidad completa.
1: Y el gobierno del estado, bueno, en este caso, no el gobierno del estado, el Congreso del Estado, que es lo que hace, a quien designa para que se tomen las riendas de ese municipio, por lo menos de manera interina. Creo que ya por los tiempos ya no podría aplicar para el tema de una elección extraordinaria. Pero sí, pues bueno, a ver qué termina realizando el Congreso del Estado y desde luego pues los diputados que van a tomar decisiones al respecto o tendrían que tomar decisiones al respecto.
0: Usted tiene la última opinión. 22 29 54 04 34, corte comercial.
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4: Son las 8 ya con 27 minutos y bueno, platicábamos acerca de esto que sucede o informábamos acerca de esto que sucede allá en el municipio de Acatlán, el que renunció la presidenta municipal y prácticamente todo el cabildo, pero y también tocábamos el tema que se acerca la época de las precampañas, las intercampañas y las campañas para la próxima elección del 2027. Sin embargo, desde hace ya varios meses hemos estado viendo, yo considero actos anticipados de campaña desde la pinta de bardas que son disfrazadas con entrevista para o con el nombre de algún negocio, de todos los colores, de todos los partidos. Pero, pues bueno, ¿alguno de ellos a usted le genera confianza? Usted diría, bueno, es que sin importar el partido, sin importar el color, a usted le genera confianza. Lo comento porque, pues a final de cuentas, en algún momento tuvo que haber sido aspirante, tuvo que haber sido candidato y a la postre terminó siendo presidente municipal. Esto en seguimiento a la nota que dábamos antier respecto a la detención del alcalde del presidente de Esperanza Puebla. Y es que, pues sí, habría que considerar que antes de que el partido, en este caso Morena, lo recibiera, lo respaldara, lo postulara como candidato a presidente municipal de Esperanza, pues vaya, tuvo que haber checado y tuvo que haber visto su currículum, sus antecedentes, si era una persona honorable, si era una persona, pues realmente que tuviera honesta, como para llevar a cabo el cargo en caso de que fuera electo, que así fue. Y bueno, pues el currículum que presentó este presidente municipal de Esperanza, detenido hace algunos días, pues bueno, fue de que era, o detalló, que había sido cajero de Capufe durante casi 20 años. Su función de cobrador fue en la caseta número 27 de la carretera federal 150, es decir, la autopista Puebla-Orizaba. Es una de las carreteras más peligrosas, por cierto, del país, donde presuntamente pues operaba con los Zúñigas, banda de asaltantes y secuestradores transportistas. El presidente municipal de Esperanza, quien ahora está preso, fue miembro activo del Sindicato de Caminos y Puentes Federales. Durante la madrugada de el pasado 7 de septiembre, habría que recordar que en un operativo de las fuerzas federales planeado por Omar García Harfuch, secretario de Seguridad y Protección Ciudadana de México, capturaron al edil de Esperanza. Además de él, pues aseguraron a 8 personas, entre ellos su hermano Manuel, así como Verónica, una trabajadora de Caminos y Puentes Federales asignada a la caseta de cobro en la Puebla Orizaba de y también detuvieron a Isaac, de 52 años de edad, quien es investigado por su presunta participación en delitos de secuestro, extorsión, robo de combustible y protección a los grupos criminales Los Zúñiga y también Los Chocos. Pues así como no iban a asaltar a los transportistas, pasabas, pagabas tu peaje y pues ya de ahí te echaban el ojo si eras candidato o no eras candidato, como para que te apañaran más adelante. Estas personas, pues bueno, trabajaban, y el presidente municipal detenido de Esperanza, 20 años trabajó en la como cajero. Pues miren, ¿qué tanto habrán visto su currículum? ¿Qué tanto lo habrán investigado? ¿Qué tanto habrán sabido acerca de él como para designarlo candidato y posteriormente pues resultar electo a presidente municipal? Y bueno, y esto no queda nada más ahí, porque ya dijo el gobernador del estado, Alejandro Armenta, que pues las investigaciones continúan. No detalló específicamente sobre qué presidentes municipales, pero pues las investigaciones continúan. Ojalá, ojalá de verdad que si hay presidentes municipales que están bajo la misma situación, pues rindan cuentas ante la justicia y que desde luego eso sirva para que nuestra entidad sea muchísimo más segura, Edgar.
5: Así es, Marco, los perfiles que hemos visto últimamente, por desgracia, por una u otra circunstancia, los perfiles políticos que terminan siendo pues los precedidos ante la población de Tehuacán, pues no es el mejor o el idóneo, ni siquiera tiene la misma preparación o formación siquiera política ya, por respeto al puesto en el que están. Y bueno, eso lo hemos visto justamente en los últimos gobiernos, que ojalá y ahora sí se eligiera un buen perfil, pero por desgracia para mis queridos tehuacaneros, tehuacanenses, muchas veces ya está famosa la frase, se ha ido arraigando, hay que votar por el menos peor, es lo que está pasando actualmente en Tehuacán.
4: Lamentablemente han pasado muchas elecciones y es cierto, Edgar, siempre se dice, pues es que el menos peor es tal, no elegimos al mejor, no elegimos al que o no votamos por el que creamos que le va a ser mejor a la ciudad de Tehuacán en este caso, no, sino pues nos vamos por el menos peor. Entonces eso pues definitivamente muchas veces hace que Tehuacán esté en situaciones realmente complicadas, y que a lo mejor puede que llegue alguien que quiera hacer bien las cosas, pero que pues con todo lo que ya trae arrastrando, pues definitivamente no alcanza el tiempo para un periodo, ¿no? Al frente de la presidencia.
5: Sí, realmente, Marcos, los perfiles que han venido para Tehuacán últimamente han dejado mucho que desear. Ojalá eso se quitara, pero está el mal hábito de hacer inclusive al señor que vende papitas en la esquina de querer hacerlo presidente, cuando debe haber un respeto, reitero, sobre todo para la ciudadanía. La persona que debe estar al frente debe tener la formación básica, ya por respeto a lo que va a condecorar el puesto que va a llevar. Pero bueno, es lo que se ha estado manifestando en este municipio. Ojalá que miremos, señores, ahorita se vienen algunas propuestas. Obviamente se respeta el tema de pues también la gobernabilidad de una mujer, sí, sin duda alguna. Eso sí, no hay ningún problema, pero los perfiles, señores, que agarren poco a poco, deberían ustedes ser más críticos, observadores, pues cuestionar realmente si todas estas personas tienen la formación siquiera básica para poder llevar a un municipio, porque, señores, nada más hagan ojo, nada más hagan una retrospectiva de cómo han venido gobernando actualmente en Tehuacán, por no tener al menos siquiera la formación adecuada o el perfil idóneo para el puesto.
4: Sí, efectivamente, y desde luego que seamos, bien lo dices, Edgar, más críticos al momento de emitir nuestro voto, más allá de un color. De verdad que sí, más allá de un color, muchas veces creo que sí tenemos que interesarnos por el perfil de esa persona que va a llevar las riendas de una ciudad tan importante, tan grande como lo es Tehuacán. Y tan grande en tamaño, y tan grande en historia, y tan grande en muchas cosas como es Tehuacán.
5: Bastante, Marcos. A ver, habría que ver qué pasa con Tehuacán. Por favor, señores, qué es lo que se viene ya en próximos días. Y no me quiero imaginar la cantidad de guerra política que tendremos en 2027.
4: A finales de este año. De este año que ya empiezan las precampañas. En la Ciudad de México ya empezaron este 7 de septiembre, pero bueno, pues esto fue allá en la Ciudad de México. Vamos a ver qué pasa con todo este movimiento electoral que se viene con miras al 2027 y que, insisto, ya desde hace varios meses inició en lo personal, considero, pues en muchas ocasiones son actos anticipados de campaña. Pero bueno, pues son las 8 ya con 35 minutos. Usted tiene la mejor opinión. Vamos a el clima y regresamos con más información. Buenos días, Tehuacán.
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6: Excelente mañana. mañana. Este es el pronóstico para hoy. Por la mañana se espera un cielo parcialmente nublado con bruma, ambiente fresco en la zona mayor de la región y frío con bancos de niebla en las zonas altas. Hay posibilidad de lluvias aisladas matutinas. Durante la tarde, el ambiente será cálido en la mayor parte de la región y caluroso en algunas zonas de nuestro estado. Y en las zonas altas se espera que el ambiente será medio nublado a nublado con lluvias puntuales muy fuertes. La temperatura máxima en Tehuacán será de 28 grados con un mínimo de 15. En Ajalpan, un máximo de 31 con un mínimo de 16. En Zapotitlán, un máximo de 29 con un mínimo de 15. En Coxatlán, un máximo de 32 con un mínimo de 17. En Teotitlán, un máximo de 32 con un mínimo de 18. En Tlacotepec, un máximo de 27 con un mínimo de 13. En Coyomiapan, un máximo de 23 con un mínimo de 16. Y en Zoquitlán, un máximo de 22 con un mínimo de 13. Las recomendaciones es que te cuides por la tarde debido a que hay una alta probabilidad de lluvias. 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

0: 8:37, nos llegan poco a poco los reportes. Dice, se sigue pidiendo apoyo para localizar a la comunidad, en este caso, apoyo a la comunidad para localizar al señor Bartolomé Margarito Hernández Morfinés, mejor conocido como Lito, quien se encuentra extraviado desde el domingo 7 de septiembre. La última información que se tiene es que acudió a un partido en Coapa. Posteriormente, algunas personas lo trasladaron y lo dejaron en el callejón de la Juárez. Sin embargo, lamentablemente no llegó a su domicilio y desde entonces no se tiene información sobre su paradero. Si lo has visto, sabes dónde se encuentra o tienes alguna información que pueda ayudar a localizarlo, por favor, comunícate al 238-174-4053. Reitero, 238-174-4053. Cada dato puede ser importante. Ayúdanos compartiendo esta publicación para que llegue a más personas y podamos encontrar a Lito y lograr que regrese con su familia. Y poco a poco también lo pondremos en las redes sociales también, Marcos, al buen Lito, para que se encuentre ya con sus familiares. Reitero, al señor Bartolomé Margarito Hernández Morfinés.
1: Esperemos que regrese pronto con sus familiares y que regrese con bien. Nos pasan ese dato, este dato, nos envían un dato de medios estatales y dice, el robo al transporte de carga creció 132% en la Puebla, Veracruz, desde que el presidente de Esperanza tomó el cargo en el año 2021. 132%, caramba. No, pues por eso. Por eso estaba la situación. Nos dicen, buenos días, disculpa con respecto a los regidores de Acatlán. Ojalá y que se investigue el ayuntamiento de Zapotitlán Salinas, ya que cada que hay algún problema están de viaje en otros países disfrutando y el pueblo sufriendo. Bueno, no sé si vayan a Zapotitlán Salinas.
0: Sí, nos llegan constantemente reportes, Marcos. Y ya es una constante que nunca estén allá en las autoridades. No sé qué estén haciendo.
1: Pues de viaje, dice este mensaje, de viaje en otros países.
0: Es lo que le decimos cuando usted, le digo, revise bien el perfil, señores, al que al rato pues no terminen de viaje todo el tiempo estos pseudofuncionarios públicos.
1: Efectivamente, más allá del color, quizás sea la persona y sea el perfil. Pero bueno, también nos dicen buenos días y ojalá, buenos días y ojalá eso chequen en Tehuacán contra todo lo que pasa en la zona. Pues es que pasan muchas cosas en la zona y bueno, pues esperemos que desde luego todo sea para bien, todo vaya mejorando, mejor dicho, y todas las acciones que se realicen de los tres órdenes de gobierno, pues sean para bien, ¿no? Para mejora de la ciudad y de la ciudadanía.
0: Marcos, pues tenemos que cuestionar bien quién llega al poder y tener mucho cuidado con qué perfil elegimos, señores. Por favor, abran bien los ojos ya en estas temporadas con tantas redes, con tanta invasión, con tantos medios de comunicación, con tantas opiniones, señores. Ya la desinformación es, perdón que lo diga, prácticamente apatía, por no mencionar otra palabra que inicia con H.
1: Sí, efectivamente. 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Son las 8 ya con 43 minutos. Vamos al corte. Regresamos enseguida con más información. 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
1: Son las 8 ya con 46 minutos. Un golpe al narcomenudeo se registró en las inmediaciones de la Junta Auxiliar de Magdalena, Coyucatepec, donde elementos de la Policía Municipal de Tehuacán lograron la captura de 2 presuntos distribuidores de enervantes a quienes se les incautaron un fuerte cargamento de narcóticos listos para su venta. Los indiciados, identificados por las autoridades como Juan N. y Magdaleno N., entre sus pertenencias, pues los agentes les encontraron 206 dosis que contenían sus sustancia con características propias de la metanfetamina, droga conocida como en las calles como cristal. Por si fuera poco, también les confiscaron 20 paquetes atascados de hierba verde y seca con las características propias de la marihuana. Durante la intensa movilización policíaca también se logró el decomiso de 2 motocicletas en las que operaban los presuntos delincuentes, vehículos que aparentemente se utilizaban para moverse ágilmente y realizar el reparto del narcótico en esa zona del municipio de Tehuacán. Juan y Magdaleno N. quedaron formalmente a disposición del Ministerio Público de la Fiscalía General de la República por su presunta responsabilidad en el delito contra la salud en su modalidad de posesión de droga con fines de distribución. Esto sucedió en Magdalena, Coayucatepec.
0: Una persona perdió la vida y otra más resultó lesionada justamente durante un hecho registrado la noche del miércoles en Francisco y Madero. Los primeros reportes indican que ambas personas se encontraban en un campo deportivo donde se desarrollaba un partido de fútbol cuando se registró una situación de violencia. Elementos de seguridad y paramédicos acudieron al sitio y una persona ya no presentaba signos vitales, mientras que la segunda fue trasladada a un hospital para recibir atención. El área permanece bajo resguardo de las autoridades en espera también de las diligencias de general de la Fiscalía. Hasta el momento no se ha establecido el motivo del hecho ni cómo se reportaron estas personas detenidas.
1: Son las 8:48. En las últimas horas pudimos conocer un video donde, pues lamentablemente, un pequeñito había sido secuestrado. Esto fue allá en el municipio, entre el municipio de Cuautlancingo y Coronango, en el fraccionamiento Misiones de San Francisco, un lugar que se encuentra en las inmediaciones de esos dos municipios. Y bueno, pues afortunadamente el pequeño ya está de regreso con sus padres, pero pues sin duda el terror y la angustia que vivió la madre poblana tras el violento robo de su hijo de 2 años, pues terminaron horas más tarde en territorio tlaxcalteque. El pequeño fue localizado sano y salvo la noche del martes en la comunidad de Santa María a Cuitlapilco, en Tlaxcala, capital, luego de que un sujeto encapuchado se lo entregara a su propia abuela con una seria amenaza vinculada a una supuesta deuda económica. El dramático caso cobró relevancia nacional cuando el video de unas cámaras de seguridad captó el momento exacto en el que la madre del menor, Stephanie, de 27 años, fue interceptada mientras caminaba en Misiones de San Francisco, en Cuautlancingo. 2 sujetos a bordo de un auto gris le arrebataron al niño de los brazos, a pesar de que la mujer luchó e intentó subirse al auto en movimiento, pues los criminales la arrastraron por la calle antes de huir. La Fiscalía Especializada en Investigación de Secuestro y Extorsión de Puebla activó de inmediato los protocolos de búsqueda y entabló coordinación con Tlaxcala. El misterio dio un giro perturbador alrededor de las 7:40 cuando el servicio de emergencias 911 recibió un reporte desde la calle Huitzila, cerca de la zona de la Antorcha Campesina en Tlaxcala. Al llegar elementos de la Secretaría de Seguridad Ciudadana, Policía de Género y Municipal de Tepeyanco, se entrevistaron con Patricia, de 57 años, abuela de paterna del niño. La mujer, aún en shock, relató que mientras caminaba por una zona poco transitada, un hombre alto, robusto y vestido de negro con el rostro cubierto se le acercó y le entregó un bulto. Al revisarlo, se percató de que era su nieto, Dastan. Antes de retirarse a pie con rumbo desconocido, el encapuchado lanzó una escalofriante advertencia: dile a la mamá del niño que pague lo que debe, porque si no, la vamos a levantar a ella. Y si ella no paga, el papá tendrá que hacerlo. Minutos después, arribó al lugar Uriel, de 26 años, padre del menor, a bordo de un automóvil Volkswagen Golf color rojo, cerca de las 8:25 de la noche. Y pues bueno, ya un convoy de policías de investigación de Puebla y de Tlaxcala acudió al sitio para tomar conocimiento de los hechos. Finalmente, la policía poblana se hizo cargo de la situación y trasladó al menor junto a su abuela y a su padre a las instalaciones de la Fiscalía de Puebla para continuar con las investigaciones, deslindar responsabilidades y esclarecer quiénes fueron los autores materiales e intelectuales de este aterrador suceso. Hasta el momento, pues no hay personas detenidas, solamente, pues afortunadamente, el regreso del pequeñito de 2 años secuestrado y que fue secuestrado y que ya está con su familia. Y pues bueno, esa amenaza realmente escalofriante: dile a la mamá que pague, si no la vamos a levantar a ella, y si no, su padre tendrá que pagar. Vamos a ver qué pasa. Ojalá y solo quede en una amenaza y no vuelva a pasar nada contra esta familia. Son las 8, ya con 52 minutos. Esta fue la segunda parte de la sección policíaca. Vamos ahora con más información, información más amable. Vamos ahora con los deportes y Arturo Carrera.
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0: 8:53, adelante Arturo.
1: ¿Qué tal, mi estimado Edgar? Muy buenos días. Vámonos con información deportiva. Y bueno, pues el día de ayer empezamos a recibir algunas llamadas, comentarios de los usuarios del Metropolitano, del campo que se inauguró no hace mucho sobre la calzada de Las Palmas, lo que era prácticamente el campo Peñafiel de tierra. Bueno, nos dimos a la tarea, la verdad, de ir y de checar el campo, cómo es. Porque es que algunos jugadores se están quejando del campo, y lo habíamos visto pero no habíamos entrado, y sinceramente pues sí, el pasto sintético que le colocaron pues es realmente muy, se oye feo pero es muy chafa, la verdad. Es un pasto malísimo, es el tipo de material que utiliza nada más como para que cuando llevan a cabo la realización de juegos lúdicos, pues colocan alrededor ese tipo de alfombra, porque es eso, una alfombra, pero pues se resbala, o sea, no hay realmente una pues una explicación por qué hicieron ese tipo o por qué colocaron ese tipo de material que en cualquier momento se va a desgarrar cuando haya una barrida, cuando alguien lleve tachones en los tacos. Es un material muy sencillo, sinceramente muy sencillo, y ese material se va a desollar muy pronto, mi estimado Edgar. O sea, va a volver a ser de tierra, y creo que muchos dicen que regrese el campo de tierra porque ese es el que con el que jugábamos y no nos resbalábamos, y la verdad es que sí, yo no puedo entender a la gente de pues sobre todo de infraestructura, a los residentes, la gente que se encarga de hacer este tipo de escenarios, este tipo de campos, ¿por qué no colocan materiales que sí funcionen, lógicos, no? O sea, por sentido común, ese material que le pusieron al Metropolitano nada más no va a servir, no sirve. O sea, corres, mi estimado Edgar, y sientes que te resbalas, porque el material, el pasto es muy sencillo, es un material de verdad barato, no es como el campo, por ejemplo, Manuel Nuño, ¿no? Que el pasto o el otro que habían colocado también en el Gerardo Flores, dicho sea de paso, ya se lo están echando, y este campo Metropolitano además tiene hoyos al centro del campo, hay unas ondulaciones que dices, pues no puede ser, ¿qué tiempo tiene que se inauguró? Y ahora con las lluvias que van a comenzar y con el tiempo que se presagia, pues ¿cómo va a quedar ese campo, mi estimado Edgar? Sinceramente, mal material, malos manejos, mal trabajo. Qué pena, porque es nuevo y se ve bonito, digo, maquilladito, se ve bien, se ve precioso el escenario, pero entras y empiezas a tratar de trotar o de correr en el campo, y sí, sientes que te resbalas, pero sobre todo ves lo sencillo que está el pasto.
0: Imagínate, pues sí, Arturo, por querer famosamente ahorrar, y eso siempre se ve en todo ese tipo de obra, ¿no?
1: Sí, y mi buen Edgar, va a pasar, ojalá y me equivoque, pero el famoso pues campo, o no campo, sino el famoso escenario que tenemos ahí en el riego, el parque del riego, oye, quedó terriblemente feo, se ve ese hoyo que colocaron. O sea, cuando supuestamente iba a ser una laguna donde la gente iba a poder remar en lanchas, o sea, No, es un hoyo que quedó allí y ya no hicieron nada. O sea, es un hoyo terrible. Y dices, bueno, o sea, ese tipo de cosas, ¿como para qué? Y esa obra costó más de 100 millones de pesos, ¿no? No lo puedo entender. Yo, en su momento yo se lo pregunté al gobernador que estaba en su momento, Salomón Céspedes Peregrina, y le digo, oiga, pero colocar una laguna se va a secar, o sea, no hay forma de que corra el agua. Y él lo que me dijo fue, es que en Tehuacán nada les gusta. Bueno, pues es que era lógico pensar que si no tiene esa laguna, no, lo que era laguna en su momento, no tiene facilidad de que corra el agua, pues iba a secar y se secó, mi estimado Edgar,
0: Pues sí,
1: completamente.
0: Arturito, justamente ya tendremos más análisis. Por cierto, nos llegaron algunos reportes sobre ese tema, pero lo abordaremos ya el día de mañana con más tiempo y el análisis, obviamente, de tu parte en el segmento deportivo, con toda la voz autorizada, la trascendencia que tienes. Y ante esto, Arturo, ¿dónde podemos conseguir más información deportiva?
1: 360 Estudio y Arturo Carrera, mi estimado Edgar, estamos a la orden.
0: Te agradezco mucho, Arturito. Excelente mañana.
1: Excelente mañana, mi estimado Edgar.
2: Son las 8 ya con 59 minutos. Gracias por el favor de su atención, Enrique Flores en controles técnicos. Edgar, que tengas un excelente día.
0: Excelente mañana, Marcos.
2: Y desde luego también para usted, quédese con Vive FM 106.3. Tenemos éxitos de los 90 hasta hoy. Viene Hugo de la Cruz al mediodía, Eli Ramírez, más tarde Quique Flores. Y desde luego las 24 horas del día, pues estamos acompañándolos con una excelente programación. Soy Marcos Marín. Buenos días, Tehuacán.
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1: Inicia el proceso electoral federal 26-27 y en Puebla no habrá nuevos impuestos para 2027. Esto lo afirmó José Luis García Parra, coordinador de gabinete estatal, quien informó que se trabaja en el paquete económico 2027 que contempla inversiones en el campo, infraestructura, cablebús y educación.
2: De anoche ya está analizando el contenido de este paquete económico que trae modificaciones en disposiciones en materia fiscal, pero algo muy importante, no se crean nuevos impuestos. Y esa misma línea y visión tiene el gobernador Armenta. En Puebla no habrá nuevos impuestos para el próximo año.
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1: Las mujeres dejaron de ser protagonistas silenciosas, hoy toman decisiones, destaca la secretaria del Bienestar, Laura Artemisa.
5: También fue una lucha contra una sociedad que pretendía determinar hasta dónde podía llegar una mujer. Josefa Ortiz nos enseñó que el valor y la inteligencia no tienen género, que la capacidad de servir a la patria no tiene género. Y que cuando una mujer decide no aceptar como destino aquello que otros han decidido por ella, puede cambiar el rumbo de la historia.
1: Ha iniciado ya formalmente el proceso electoral federal 26-27. Está presente en una ceremonia la consejera presidenta Guadalupe Tadei, en representación de la presidenta Claudia Sheinbaum, la secretaria de Gobernación Rosa Isela Rodríguez. Escuchemos a la presidenta Guadalupe Tadei.
6: Tarea. Hay momentos en la vida pública de un país que permiten dimensionar con especial claridad el valor de las instituciones. Este es uno de esos días. El próximo 6 de junio de 2027, millones de mexicanas y mexicanos acudirán a las urnas y con su voto incidirán en las decisiones públicas de nuestro país.
1: 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Duval Rubio en la consola digital, Isaac Vidal en las redes sociales. Soy Raúl Méndez Macías, muchas gracias y buenos días.
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Son las 9:15. ¿Cómo están? Muy, pero muy buen jueves para todos. Es el 10 ya de septiembre de 2026. En la cabina de los éxitos de los 90 hasta hoy les acompañamos con buena música, con buen ritmo. Ya saben que nuestra preferencia siempre es para ustedes y con ustedes. 9:15. Entonces hemos iniciado este bloque después de las noticias con Radio Futura y Genitálica. Vengo en la piel y no tengo amigos, respectivamente, lo que acabamos de escuchar en este muy, pero muy buen día. Soleado, despejado en el Valle de Tehuacán. Nosotros pues vamos a tocar y hacer acompañamiento a través de Vive FM 106.3. Ustedes también pueden conversar con nosotros en el 238-122-8891. Muy buena mañana, muy buena jornada, el mejor de los ánimos en este día. Aquí comenzamos. Soy Hugo, bienvenidos a todos.

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Son las 9:36, no me acuerdo de Thalía, Nati Natasha, lo que estuvo en esta programación. Un desayuno, por ejemplo, con jamoncito, con salchicha, el mismo chorizo, que son alimentos que forman parte de esta dieta cotidiana de miles de personas en este país. Pero ¿sabe qué? De pronto, siempre, ¿a poco no? Cuando uno disfruta, por ejemplo, el jamoncito, la salchicha... En realidad hay una evidencia científica que casi siempre nos está diciendo, estás comiendo un alimento ultra procesado. O sea, siempre es como un panorama preocupante. No es lo mismo, por ejemplo, echarse una cecina o algo que dices, ah, bueno, pues es la carnita propiamente, ¿no? En el caso de los embutidos como tal, para muchos, que puede llegar a ser un antojo inocente, para la ciencia representa un factor de riesgo muy significativo por varias enfermedades crónicas que están asociadas al consumo justamente de este tipo de alimentos. De hecho, la Organización Mundial de la Salud, a través del Centro Internacional de Investigaciones sobre Cáncer, ha clasificado desde hace como 10 años, 2015 más o menos, las carnes procesadas como se llaman carcinógenas. Entonces, de grupo 1, o sea, es como que la misma categoría del tabaco y del asbesto, ¿no? De esta manera, cuando uno come embutido, es decir, jamón, salchicha, el mismo chorizo, sea casi igual de peligroso que fumarse un cigarro. Solamente que este, obviamente, sabe pues distinto, tiene un nivel de riesgo mucho menor por la cantidad que se come, pero sí indica una evidencia concluyente de que su capacidad, por ejemplo, de generar un cáncer en humanos puede llegar a ser alto o puede llegar a ser, de cierta manera, uno propenso cuando la frecuencia de consumo es alta, ¿no? Entonces, los riesgos de los embutidos en realidad siempre han estado, no son nuevos, nos han hablado de esto desde hace mucho tiempo. Aquí el asunto es determinar, pues bueno, que nuestro consumo sea, de cierta manera, cuidado, atendido. O sea, no es que ya no comamos jamón ni salchicha o cualquier otro embutido, pero que se haga de manera regulada, ¿no? Es decir, no todos los días podemos comer una torta de jamón o una torta de salchicha, aunque seguramente hay casos, ¿no? Por eso es importante tenerlo en consideración. Ahorita le platico exactamente a qué está asociado el consumo de este tipo de embutidos. Ya son las 9:38.

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se trata de un asunto de alerta, es más bien un tema plenamente informativo. Cuando hablamos de embutidos, sabemos que siempre trae una etiquetita de restricción, ¿no? El consumo constante, frecuente, de salchicha, de jamón, de chorizo, otra parte seguramente de embutidos, no se hace con el fin de ni alertar, sí más de conocimiento puro, de información, ¿sabe? Porque de cierta manera vamos a seguir seguramente viendo pues la exhibición de los jamones, de las salchichas en el súper, en la tienda. Es parte de una industria que mueve el tema de la alimentación en nuestro país, ¿no? Y claro está que lo dicho por las autoridades y casi por todas las instituciones de salud es que los embutidos no son la mejor alternativa para nuestro organismo. Digo, dadas esas condiciones, uno puede decir más o menos entonces estamos hablando de un tema informativo. Queda a conciencia y criterio puro el hecho de si lo comemos o no de forma frecuente, si lo consumimos o no de manera constante, ¿no? Pero lo que se sabe es, por ejemplo, y lo dice la Organización Mundial de la Salud, el mismo Instituto Mexicano del Seguro Social aquí en nuestro país, habla, por ejemplo, de estos cánceres que están asociados al consumo de embutidos, de jamón, de chorizo, de salchichas como tal. El principal cáncer asociado a los embutidos es el de tipo colorrectal, ¿no? El que afecta, digamos, al intestino grueso. Hay varias investigaciones que han demostrado que este consumo frecuente de carnes procesadas sí incrementa la incidencia de un cáncer colorrectal porque hasta cierto punto el principal o el primer depósito de alimentos siempre va a ser el intestino y además tiene una adhesión importante a nuestro estómago como tal. Sin embargo, los embutidos también están asociados a enfermedades del corazón y de diabetes como tal, ¿no? El asunto es que cuando uno va al doctor, ¿qué te dice? Generalmente, pues te quitan jamón, salchichas o cualquier otro embutido, incluso esto que se conoce como las carnes procesadas, ¿no? ¿Por qué? Porque se asocia a riesgos de enfermedades cardiovasculares, de diabetes, sobre todo tipo 2 y de algunos otro tipo de enfermedades que están ahí en ese pequeño círculo, ¿no? En ese núcleo como tal. Siempre hay que saber que de cierta manera, entonces, ¿por qué sigue en venta? Y siempre hay que saber, de cierto modo, le decía, cuánto se debe consumir. No existe como tal una cantidad segura de consumo, pero hay un macroestudio publicado por JAMA International Media, que habla sobre seis grupos de personas que dicen, bueno, mi límite máximo en carne roja, en carne blanca o en embutido puede ser esta o esta. Y lo que dice justamente el Instituto Nacional de Salud Pública es eso, 50 gramos diarios de cualquier carne procesada pueden ser suficientes para nuestro organismo como tal, ¿no? Entonces, aunque no hay un indicador, ellos le ponen uno que dice, bueno, 50 gramos quizá diarios pueden no generarte riesgo. Si se supera, si se sobrepasa esa cantidad, ya podríamos empezar a hablar de que puede en algún momento mandarnos quizá al hospital un consumo de este tipo de alimentos. Todo queda a libre criterio siempre. Son las 9:52, algo de...

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1: Llegan apoyos alimentarios a casas de asistencia privada. ¿Qué tal? ¿Cómo le va? Buenos días. Aquí le tenemos la información en Radar. Es el Radar de las 10 y en una ceremonia que encabezó la presidenta del sistema estatal DIF, Cecia Arellano, se entregaron apoyos alimentarios por un total de 2 millones, casi 300 mil pesos, para un total de 17 casas alimentarias aquí en el estado. Al recibir este apoyo, la titular de la Casa de Asistencia del Hospital de la Niñez, poblana Patricia Corona, agradeció el respaldo.
2: En especial, queremos agradecer con todo nuestro corazón al DIF estatal, que usted lo representa, porque gracias a sus despensas podemos ofrecer todos los días alimentos calientes, nutritivos y hechos con cariño. Un plato de comida que para muchos de nosotros parece sencillo.
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1: En más información, la secretaria del Bienestar, Laura Artemisa García Chávez, fue la oradora oficial en el 258 aniversario del natalicio de doña Josefa Ortiz, y ella destacó que ninguna mujer tiene que pedir permiso para participar.
5: Hoy, más de dos siglos después, México vive también un momento histórico. Las mujeres han dejado de ser protagonistas silenciosas de las transformaciones. Hoy están en los espacios donde se toman las decisiones. Están en los gobiernos, en los congresos, en las instituciones, en las universidades, en las comunidades, en las empresas, en los barrios y en cada espacio donde se construye el presente y el futuro de nuestro país. Ejemplo.
1: 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En la operación digital, Duval Rubio. 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
23: 10:08.
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Son las 10 con 19 minutos en este instante desde la cabina que toca buena música, éxitos de los 90 hasta hoy este 10 de septiembre. Voy a mandar saluditos rápido, matutinos. Buen provecho, por cierto, si ustedes ya están en la hora del almuerzo. Por cierto, 10 de septiembre que se conmemora el Día Mundial para la Prevención del Suicidio. Una fecha que ha estado establecida por la OMS y la Asociación Internacional para la Prevención del Suicidio. Una de las cosas que seguramente muchas personas han experimentado en algún momento de su vida y que de cierta manera tenemos que entender en trabajar en la atención, en el apoyo y sobre todo en la conciencia plena de que la vida, por más miserable que uno pueda verla, todas las vidas importan y todas necesitan asistencia, apoyo, ayuda, ¿no? Tu vida es importante y por eso en este Día Mundial de la Prevención del Suicidio es importante de a poco también recapacitar que más allá de pronto de que uno piense está mal, está loco, está loca, quiere solamente, está pensando cosas mal, bueno, hay que asistir, ¿no? La importancia de siempre brindar, tender la mano a alguien que en algún momento pueda requerir unas palabras y solamente unas palabras, porque muchas veces la acción habla más de lo que del contenido, ¿no? Y simple y sencillamente, este Día Mundial para la Prevención del Suicidio es importante también reconocerlo. 10 de septiembre, en este caso, ya son las 10 con 20 minutos. Voy a mandar rapidísimos saludos porque tengo, por cierto, el saludo de parte de la terminación 3268. Nos pueden mandar un saludo, dice, para el chico Temu, el más guapo de la ruta 44. ¿Por qué Temu? A ver si nos dicen, sácanos de la duda ahí, terminación 3268. 88-97, muy buen día, bendecido día, me dicen de este lado, soleadito, caluroso en el Valle de Tehuacán. Saludos también para ti, terminación 88-82, muy pero muy buenos días, 22-58, le mando saludo a don Oscar, como siempre, reportándose desde las altas montañas allá en el municipio de San Pablo Xoquitlán, donde les mandamos pura buena vibra y una excelente jornada para ustedes. Entonces, vamos con música, luego una breve pausa, ya volvemos, es la programación de Vive FM 106.3.

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0: Ya son las 10 de la mañana con 32 minutos, 7 días de INA, lo que estuvo en esta lista musical, en esta programación de Vive FM 106.3. Muy buena mañana para todos, buen provecho, insisto, quienes ya están en la hora del almuerzo. Hay una etapa en la vida en la que uno ya empieza como a querer de cierta manera poner orden, administrarse, construir su propio patrimonio. Y eso es a mí algo que pues siempre he dicho. Lo debo hacer y lo debo hacer de la mejor manera. Pero muchas veces nos falta, primero, la propuesta a la gestión y además la asesoría. Y para eso, este día me da mucho gusto recibir en la línea telefónica a la licenciada Marité Gámez. Ella es gerente general de Alanjo Construcciones. Y la verdad es que hay algo que viene y viene con mucha fuerza, porque me parece una de las cosas más espectaculares que Tehuacán puede tener. Una casa, un patrimonio único que se puede construir a partir de nuestros amigos de Alanjo Construcciones. ¿Cómo está? Muy buenos días, licenciada. Qué gusto saludarle. ¿Me escucha por acá?
1: Hola, ¿qué tal, Hugo? Buenos días. Pues sí, muy contenta de estar nuevamente aquí con ustedes para platicarles pues de las novedades que les traemos de parte de Alanjo Construcciones con nuestra tercera edición del sábado de House Tour.
0: Exactamente, eso es lo que queríamos saber, porque de cierta manera hay novedades, ¿no? Hemos estado pendientes en la primera, en la segunda y ahora también en esta tercera etapa, en esta tercera posibilidad que tenemos de conocer el sábado de House Tour. Pero hay cosas interesantes, ¿no? Licenciada Marité.
1: Así es, pues bueno, primero platicarles que va a ser este sábado 12 de septiembre que vamos a tener pues nuestra tercera edición de Sábado de House Tour, que la verdad es que ha sido un evento que ha gustado mucho, porque hemos estado, les recuerdo, presentes de parte de los asesores de Alanjo Construcciones, pero también de asesores hipotecarios. 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
0: Y es que, hablando justamente del tema de esta nueva propuesta, ¿nos pueden ya ir anticipando más o menos qué viene con la casa modelo Rivera? ¿Qué es lo que, con qué nos va a sorprender en esta ocasión Alanjo Construcciones?
1: 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Y pues bueno, este nuevo modelo se destaca principalmente porque tiene un diseño en tres desniveles. Esto nos permite tener unas vistas fabulosas, panorámicas de todo el Cerro Colorado. Cuentan con tres recámaras, cada una con su baño completo, con closet. 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La recámara principal tiene terraza panorámica, la sala comedor también tiene una terraza panorámica, y además de todo tenemos un roof terraz. Tenemos excelentes acabados, cochera muy amplia y cerrada para dos autos, mucha seguridad con cerca perimetral electrificada por cada una de las casas. Y pues bueno, todos estos son espacios que van a poder conocer el día del evento. La que a mí más me gusta es la terraza panorámica que tenemos desde la sala comedor. Creo que es uno de los grandes atractivos de este modelo, porque te permite verdaderamente disfrutar de esta vista que tiene el conjunto hacia el Cerro Colorado. Imagínate que tú estás sentado desayunando, comiendo, cocinando o en la sala, y tienes además salida a otra terraza. Entonces eso es padrísimo, porque puedes cambiar tu reunión, a lo mejor hacer la sobremesa al aire libre. Es un concepto pensado para quienes buscan una casa muy diferente, con mucha personalidad, que de todas maneras tengan buenos espacios y una distribución que se sale de lo tradicional. Este sábado 12 de septiembre vamos a iniciar oficialmente la preventa, así que quienes nos visitan van a poder conocer todos los detalles del nuevo modelo y además recibir la asesoría directa de nuestro equipo de ventas y de nuestros invitados especiales de este fin de semana.
0: Y seguramente uno de esos podría haber muchos, pero yo me incluyo también. Imagínate de pronto tener la vista a que es nuestro patrimonio natural más importante, no de Tehuacán, sino mucho de la región, el Cerro Colorado, una casa fantástica en una zona exquisita. Y sin duda suena muy interesante, pero también sabemos que hay una de las principales preguntas al momento de comprar una casa es, bueno, ¿cómo puedo yo financiarla? ¿Cuánto me pueden prestar? y qué mensualidad tendría. En eso se basa y en eso es muy importante también una toma de decisiones. ¿También tendrán apoyo de cierta manera para resolver estas dudas, Lic Marité?
1: 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La idea es que, por supuesto, puedan conocer la casa, puedan resolver sus dudas, nos sentemos a tomar un refresco y sepan cuáles son sus opciones reales de financiamiento.
0: Claro, así que así como esta gestión que va haciendo Alanjo Construcciones con Banco Santander en esta ocasión, en esta tercera edición de Sábado de House Tour, pues bueno, tú que tienes dudas, esta información es importante, definitivamente puede ayudar mucho a quienes todavía pues están en ese dilema, ¿no? De comprar en una casa, bajo qué condiciones, y siempre es importante salir de la duda. Pero Marité, yo sé que Alanjo siempre viene con sorpresas especiales para quienes deciden apartar, por ejemplo, durante esta tercera edición, una casa, ¿de qué se trata?
1: 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Y pues bueno, o sea que aprovechen esta gran oportunidad que tenemos.
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1: Gracias, Hugo. Excelente día. Hasta luego.
0: Hasta luego. Son ya las 10:44. Vamos rapidísimo con tema musical. Una breve pausa está y volvemos ya tocando éxitos de los 90 hasta hoy.

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20: En este momento se registra una persona lesionada en Avenida José García Crespo y en el cruce con la calle 4 Norte. De manera preliminar se sabe que es un motociclista que tuvo un percance vial. Todavía no hay arribo de la Autoridad de Tránsito Municipal. Se está en espera de una ambulancia. Si usted circula por la zona, pues se le recomienda hacerlo con la precaución debida. Hay personas que ya están asistiendo a este motociclista que tuvo un percance vial en el cruce de José García Crespo y la calle 4 Norte.

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5: Son ya las 11 de la mañana con un minuto de tiempo de Radar Informativo. ¿Qué tal? Muy buenos días, mi nombre es Azul Hernández y a continuación le presento la información más importante generada hasta este momento. La violencia política de género es uno de los principales obstáculos para hacer valer los derechos de las mujeres en México. Fue parte de lo que señaló Lupita Cuautle Torres, alcaldesa de San Andrés Cholula, al inaugurar el séptimo foro Ser Mujer. Puebla comienza a prepararse para las fiestas patrias rumbo al 15 y 16 de septiembre, con música, color y tradición para conmemorar el 216 aniversario de la independencia de México. Reporte Red. No funcionan los semáforos en los cruces de 10 Poniente con 15 Norte y 2 Poniente con 15 Norte. Se recomienda circular con precaución en la zona. El INE inició formalmente el proceso electoral federal 2026-2027. Fue parte de lo que dio a conocer Ana Karen Santos Aparicio, vocal ejecutiva del Distrito 13 de Atlixco. Entre las primeras actividades está la ubicación de los sitios donde se instalarán las casillas y la conformación del Consejo Distrital prevista para el 30 de noviembre. Reporte Red. Vecinos se reúnen en la presidencia de San Juan Tlautla para solicitar una solución al conflicto del acceso al bachillerato Iscoatl. De acuerdo con el reporte ciudadano, el bachillerato requiere una calle para su entrada, pero el kinder de la zona estaría utilizando ese espacio. Los habitantes señalan que previamente se había acordonado habilitar un acceso a un costado del preescolar, pero hasta el momento no se ha concretado. Información a nivel internacional, un motociclista perdió la vida luego de que un árbol que estaba siendo talado cayó sobre él mientras circulaba por una carretera de Vietnam. 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El clima en esta mañana es de 22 grados centígrados, se encuentra parcialmente nublado, se espera una máxima de 25 y una mínima de 12. Manténgase bien informado a través de las diferentes redes sociales y estaciones de 5 Radio Comunicación Efectiva, así como a través de Red Ciudadana, 1120 de amplitud modulada. En la consola digital Duval Rubio, Azul Hernández le desea una excelente mañana.
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6: Las 11:06.
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Son ya las 11 con 17 minutos, 11 con 17 desde Julieta Venegas y el DJ Bobo con el que hemos iniciado este bloque musical a través de éxitos de los 90. Hasta hoy es Vive FM 106.3, mañana de jueves. Hay una iniciativa y creo que ahora viene desde una iniciativa de más fuerza. Desde la Ciudad de México empieza a haber esta iniciativa de evitar el uso de la pirotecnia. Sobre todo porque se acerca una de las fiestas, pues la más representativa en términos patrióticos, que es el 16 de septiembre en este país. Y lo cierto es que, dicho esto, en algunas zonas, incluso Tehuacán, se supone que está prohibida la pirotecnia o el uso de explosivos como tal, ¿no? Esta iniciativa ya está en Ciudad de México. Se está analizando, al menos es lo que dicen, hay una posibilidad muy amplia de evitar el uso de los fuegos artificiales para la celebración como tal. Pero bueno, esto es el exhorto, la iniciativa, lo que se tiene todavía. Faltará seguramente mucho para que haya una plena conciencia del uso de la pirotecnia. Al menos en Tehuacán hay una restricción. No se cumple al 100%. Pero bueno, el intento está hecho. Son las 11 ya con 19 minutos. Aprovecho para saludar rapidísimo a la terminación 8882, a la terminación 8449, que nos dicen que nos escuchan allá por la Daniel González. Me dice saludos y muy buen día. Igualmente para ti, muchas gracias. Terminación 1837, excelente día, me dicen. Aquí laborando en el taller. Le mando un saludo a mi estimadísimo Iván. 11 ya con 19 justo en este momento.

0: Una más y nos vamos.
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Son en este instante las 11 ya con 33 minutos desde la cabina que siempre, siempre tiene buena música. Aquí siempre hay éxitos de los 90 hasta hoy. Es Vive FM 106.3. No nos basta con hablar de cosas random todo el tiempo. Imagínense que de pronto ustedes le preguntan, oye, ¿tú de dónde eres? Una clásica pregunta cuando estás conociendo, conversando con alguien. ¿Y tú de dónde eres? Y que te diga, ah, bueno, yo soy de Ciudad Gótica. Ah, ¿ya en serio? Sí, así hay una ciudad gótica en Aguascalientes. Yo sé que suena random, pero así se llama el lugar. Ciudad Gótica se ubica en Aguascalientes. Es una localidad, de verdad, que oficialmente, si ustedes la buscan así como tal, Ciudad Gótica, Aguascalientes, aparece. Es una población que está enclavada en la parte pues perimetral del estado de Aguascalientes. Y lo cierto es que, aunque es una comunidad pequeña, pues su nombre llama mucho la atención. Hay de todo tipo, ¿eh? O sea, hay lugares. Estos que les voy a platicar son algunos lugares reales que aparecen así en nuestra. En esta especie de conversación un tanto random. Porque México tiene todavía varios nombres difíciles de superar. Ahí le va. Resulta ser que no sé si haya alguien, no conozco a alguien que sea de Ciudad Gótica en Aguascalientes. Pero hay pueblos, comunidades, localidades en nuestro México donde sus nombres son bastante peculiares. Por ejemplo, El Mojón en Oaxaca. De verdad, así esta comunidad que es muy pequeña está enclavada entre los cerros oaxaqueños, donde el ambiente es pues entre húmedo, caluroso, y el mojón en Oaxaca es una población, pues bueno, que se gana ese nombre por una especie de variación en el lenguaje. Además está, como le digo, Ciudad Gótica en Aguascalientes. Pero algo que se había hecho muy popular, por ejemplo, en la serie del Chavo del Ocho, en esa serie de los 70s, 80, Santiago Tangamandapio, en la zona de Michoacán, claro, sí existe. No me acuerdo, era aquí en Jaimito el Cartero, ¿no? El que era de Tangamandapio. Bueno, en realidad es un nombre peculiar de la zona centro de Michoacán, y Tangamandapio en realidad existe, es un pueblo, un pueblito colorido, ya saben, de estos que tienen ahí su capillita, muy, muy bien adornada siempre. Bueno, Tangamandapio como tal existe. Se imagina que dijeran, ¿de dónde eres? Del Mojón, en Oaxaca. O de Ciudad Gótica, en Aguascalientes. O de Santiago Tangamandapio, en Michoacán. Bueno, ahí le va uno. Aquí más cerca. ¿Tú de dónde eres? Y que digamos, ¡de Microondas! ¿Y ese dónde está? En Puebla. Si usted viaja a la ciudad de Puebla, de Tehuacán hacia la ciudad de Puebla, ya sabe, ya ubica sobre la autopista, ubican la salida a Tepeaca, ¿no? La salida a Tepeaca es como una especie de anillo, ya ve. Entonces, de Tehuacán para Puebla, Tepeaca queda a mano. De Tehuacán para Puebla queda a mano izquierda. Bueno, Microondas está a mano derecha. Tienes que salir, prácticamente. Es como si entraras a Tepeaca, subes el puente, pasas la autopista y ahí la primera localidad que... esa sí no se la sabían, ¿verdad? A la primera localidad que van a encontrar después de la autopista de pasando Tepeaca se llama Microondas. Es una localidad que pertenece al municipio de Tepeaca y así se llama, Microondas, ¿no? Y pues en realidad llama mucho la atención. No sabemos por qué, no sé por qué se llame así, pero así está asignada como tal la localidad. Bueno, y pasando a otros planos, Michoacán, El Chingadazo, así se llama la comunidad, esta que es una comunidad bastante pesada de Michoacán, pero así se llama, El Chingadazo. Además, por ejemplo, en Tabasco hay una comunidad que se llama Hueso de Puerco. ¿Tú de dónde eres? De Hueso de Puerco. ¡Hueso de Puerco! Y así lo... O que le digan, ¿tú de dónde eres? Del Infierno, en Veracruz. Así se llama, y además también es una zona, su nombre le hace honor a su nombre, es bastante, bastante densa la zona de El Infierno en Veracruz.
O por ejemplo, ya que andamos con el microondas, en Yucatán hay una comunidad muy pequeña que se llama Xbox. Sí, como el videojuego. Nada más que obviamente allá es una variante del maya. Ya ve que allá se llaman Q, Chu, Lu, Yut. Y ahora esta comunidad la encontramos como Xbox. Así se llama, esa comunidad. Además, ya para cerrar, en Chihuahua, pues no se les ocurrió otra cosa. Dijeron, ¿cómo se va a llamar aquí? No nos ponemos de acuerdo. Seguramente alguien dijo, no, me gusta que se llame así. Y nadie se puso de acuerdo. Entonces dijeron, se va a llamar Rancho Sin Nombre. ¿Tú de dónde eres? De Rancho Sin Nombre. Así se llama la localidad, Rancho Sin Nombre. Nacido en Rancho Sin Nombre, Chihuahua, México. Las cosas random que uno se va encontrando de pronto, ¿no? A ver, ¿qué dice? La India María siempre decía que ya venía de de San José de los Burros Prietos. ¿Será real? No, ese no era real. Yo no creo que haya un San José de los Burros. ¿Quién sabe? Pues si hay microondas, si hay Rancho Sin Nombre. Pues imagínense, 0082 es el trébol de Tepeaca. Ándale ahí, en el trébol de Tepeaca, pero a mano, ves que a Tepeaca de aquí para allá vas a mano izquierda. Bueno, pasando a mano derecha, pasando el puente, digamos, está microondas. Terminación 0082, para que más o menos por ahí ya te sepas también ubicar si es que vas a microondas. Buen día, Hugo, no vamos lejos aquí en Tehuacán, en la colonia Estrella de Oriente. No, hay una Estrella de Oriente. Ah, sí es. Sí, es Estrella. Yo iba a decir Estrella Polar, pero no es Estrella Polar, es Estrella de Oriente. Y sus calles, calle Galaxia, calle Venus. Ah, pues sí, no me lo van a creer, pero aquí en Tehuacán la vez pasada en el Maps vi que tú puedes estar en Tehuacán y también estar en Central Park. No me acuerdo por dónde, creo que es por la Venustiano Carranza. Por allá queda una Central Park. Está random. Somos una cosa única de pronto en nombrar las calles. Todo lo que tenga que ver con sus planetas y las constelaciones los encuentras en... ¿Dónde? Ah, en la colonia Estrella de Oriente. Es la que está al final, ¿no? Del Boulevard Pastor Roig, si no mal recuerdo. Bueno, ahí ustedes me van corrigiendo si es que no le pegué a la ubicación. Buen día, saludos para mi abuelita Morelia. Dice que apenas está despertando y todavía está... y todavía se pone exigente, dice, con el desayuno. Una canción, entonces, sale. Voy rápido, regreso para mandar los últimos saludos. Son ya las 11 con... Ah, ya son las 11 con 40, oigan.

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Pásela muy bien, son las 11 ya con 54 minutos, me dice la terminación 9690. ¿Será que existe este pueblo? Es un letrero que dice, es un letrero de camino, que dice, conduce al berrinche, el berrinche. Nada más dice kilómetro 82, no me dijeron exactamente si la tomaron, o sea, si es real o la está, o a lo mejor sea IA, no creo, sí se ve que es real, el berrinche, quién sabe dónde queda. Pero mire, tenemos una gran variedad y posibilidad de nombres en nuestro país, infinitamente random. Así que pásenla muy bien, excelente mediodía. Faltan 5 minutos para que se cumplan las 12. Se quedan con Eli Ramírez en el transcurso de este jueves 10 de septiembre. Excelente jornada para todos. Soy Hugo. Chao.

0: Es ya la media tiempo de Radar Informativo. ¿Qué tal? Muy buenas tardes. Mi nombre es Azul Hernández y a continuación le presento la información más importante generada hasta este momento. Fue localizado sin vida el cuerpo de un neonato bajo uno de los puentes de la comunidad de Aguatla en Coyomeapan. Elementos policíacos acudieron al sitio y solicitaron la presencia de agentes ministeriales para iniciar las investigaciones. Puebla recibió especialistas del sector dental, quienes fueron reconocidos como visitantes distinguidos por el presidente municipal Pepe Chedraui durante un encuentro especializado avalado por el Greater New York Dental Meeting de Estados Unidos. Los apoyos alimentarios del CEDIF benefician a miles de personas que acuden a casas de asistencia, señaló Patricia Corona, presidenta de la Casa de Asistencia del Hospital de la Niñez Poblana. Destacó que las donaciones permiten ofrecer diariamente alimentos calientes y nutritivos. Es complicado evitar el nepotismo en las candidaturas ante los recientes escándalos de Acatlán Osorio y Tianguis Manalco, pues en cada proceso electoral se revisan al menos 3.500 nominaciones por cada partido político. Fue lo que mencionó la dirigente estatal de Movimiento Ciudadano, Fedra Suriano Corrales. La Fundación Telmex Telcel entregó 15 becas para estudiantes de licenciatura, maestría y doctorado de la UAP, además de 17 tabletas y 20 impresoras. Al DIF municipal otorgó 3 tabletas, 30 sillas de ruedas y 18 bicicletas. Información a nivel internacional. 2 explosiones en una base militar de Bolivia dejaron al menos 2 muertos, 80 heridos y 14 personas desaparecidas, según los primeros reportes. El vicepresidente Edmund Lara confrontó al coronel Ronald Alvarado para pedir respuestas sobre la tragedia. 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El clima en esta tarde es de 23 grados centígrados. Se encuentra mayormente soleado. Se espera una máxima de 25 y una mínima de 12. Manténgase bien informado a través de las diferentes redes sociales y estaciones de 5 Radio y Comunicación Efectiva, así como a través de Red Ciudadana, 1120 de amplitud modulada. En la consola digital Duval Rubio, Azul Hernández le desea una excelente tarde.
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11:17. Buenas tardes, señoras y señores. Qué gusto saludarles en este ya jueves. Qué barbaridad. Jueves 10 de septiembre de 2026, el día 253 en el calendario gregoriano, la semana número 37 en este, pues ya prácticamente fin de semana. Dicen que el jueves es viernes chiquito, no lo sé, yo siempre he dicho que jueves es jueves, pero hay quienes se les va muy rápido el jueves, ¿no? Y el viernes, y luego ya empieza la fiesta y la pachanga, y ya estamos a nada de las fiestas patrias. Y no, hombre, ya pozolito, que las tostaditas, los pambazos, las aguas de sabores, la cervecita, no, hombre, hay que consentir a nuestro paladar. ¿Qué van a comer? ¿Qué van a cenar el día de las fiestas patrias? Porque muchas familias sí se reúnen y la comidita y la cena y el pozole, pero aparte de pozole, unas patitas en vinagre, unas chalupitas. ¿Qué tienen planeado? Los números en cabina: 238-38-24615 y 238-1-22-8891.

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12:34. Oigan, ¿cada cuánto cambian sus sábanas? No hay nada como ir a la cama con sábanas limpias tras un largo y agotador día de trabajo. Además de ser más cómodo, ayuda a dormir mejor e incluso contribuye a la salud de la piel y al estado de ánimo. Sin embargo, muchas personas esperan más tiempo del recomendado por los expertos para cambiar sábanas, llegando a tardar semanas en hacerlo. Esto provoca que nuestro lugar de descanso por excelencia se convierta en un cúmulo de sudor, de grasa, de bacterias y células muertas. Y bueno, vamos a platicar de ello en un ratito más, porque antes de... tengo recomendación de la hora número 12. 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Puede ser mínima, puede ser muy severa. 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

0: Las 12:54, los expertos, no lo digo yo, los expertos coinciden que lo ideal para mantener la higiene y la calidad del sueño es lavar las sábanas una vez a la semana. Así se evita la acumulación de sudor, de grasa, de ácaros que proliferan en ambientes cálidos y húmedos como los dormitorios. Cuanto más tiempo pasan sin lavarse, las bacterias, los hongos y las células muertas se acumulan en las sábanas. Estas partículas sirven de alimento para esos ácaros y pueden provocar alergias, congestión e irritación cutánea. Las encuestas revelan que la mayoría de las personas cambia sábanas cada 3 semanas, mucho menos de lo recomendado. Esto permite, pues, que no exista, justo por todo lo que ya mencionamos, la calidad del sueño. Ya a las 12:55.
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1: Se firma convenio que permitirá la modernización del Aeropuerto Internacional de Puebla. ¿Qué tal? Muy buenas tardes. Los saluda con mucho gusto Rafa Crespo en el radar informativo correspondiente a las 13 horas, en donde le llevamos lo más relevante generado hasta este último momento, y es que el gobernador Alejandro Armenta firmó el convenio que permitirá la modernización del Aeropuerto Internacional de Puebla, proyecto que será desarrollado en coordinación con Grupo Mundo Maya. Escuchemos.
2: Se consolidan hoy como un nodo estratégico en el centro del país. Con el firme respaldo y una alianza sólida con el sector empresarial, damos paso a una transformación sin precedentes de nuestra infraestructura aérea. Vamos a brindarle un fuerte aplauso, por favor, amigas y amigos, a este gran momento de transformación para Puebla.
1: El 29º Rally Cañada se realizará el 25 y 26 de septiembre en las inmediaciones de Izúcar de Matamoros, Acatlán y Tehuitzingo. Pablo Moreno Guerrero destacó la coordinación con autoridades. Tómelo en cuenta porque hay cierre vial en Cúmulo de Virgo entre 11 Sur y Boulevard Atlixcáyotl. Se registra tráfico intenso en la zona. Tome precauciones. Micro y pequeñas empresas podrían acceder a nuevos beneficios fiscales, créditos y trámites simplificados con las medidas propuestas para 2027. La presidenta Claudia Sheinbaum destacó que buscan reducir cargas administrativas. Ángel Eduardo, estudiante de mecatrónica de la UAP, recibió una impresora de la Fundación Telmex Telcel, apoyo que espera utilizar para continuar con su desarrollo académico. NASA invita al público a adoptar un píxel de las primeras imágenes del telescopio espacial Nancy Grace Roman, previstas para 2027. Cada participante recibirá un certificado con su píxel. En información internacional, el ingreso de fentanilo por la frontera con México cayó 60% y el contrabando de drogas por rutas marítimas disminuyó un 97%, aseguró Donald Trump. Atribuyó los resultados a la designación de cárteles como organizaciones terroristas. Hasta aquí la información en este radar informativo correspondiente a las 13 horas. Actualmente en la ciudad de Puebla hay una temperatura de 24 grados. En la consola, don Martín Tapia, le informó Rafa Crespo. Que tenga un excelente día.
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2: 18 minutos, 1:18 y ay, hace mucho calor como para un bolis. Ah, Montse Trujillo tiene una deuda pendiente con el equipo de Vive FM. Ella prometió ayer bolis y yo no veo resultados. Es momento. Yo nada más le digo a Montse que anda ya por allá arriba, en el segundo piso. Yo nada más le digo que la temperatura de la ciudad de Tehuacán es de 26 grados y nada más no veo que los bolis lleguen. Aquí ya en el chat me está apoyando Axel. Dice que es muy cierto. Que ya pague su deuda. Deudas de honor. Así que, Monse, esas firmas que te damos no son de agrás. En este mundo capitalista. Bueno, ahí lo dejamos, ahí lo dejamos. Dice Axel que pareces política. Nos prometes y prometes. Y todavía hace actos anticipados de campaña. Hola, Kiki Wish, saludos para ti, hermosa. Yo sé que andas en la chamba y bueno, yo espero que tengas excelente tarde. El saludo para la terminación 86 y también nos llega reporte por parte de nuestro auditorio. Choque en la carretera federal Tehuacán-Huajuapan a la altura del relleno sanitario. Hay un percance entre una unidad de pasajeros y una camioneta particular. Circule con precaución. Esta es la información que tenemos. Seguramente la vamos a ampliar un poquito más. Sigan reportándose conmigo aquí a la cabina a través de los números que tenemos disponibles: 238-38-24615 y 238-122-8891.

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2: Ya la 1:35 aquí en Vive FM, seguimos disfrutando esta programación musical y la invitación también para que sigan reportándose con nosotros aquí a cabina, manden sus saludos, felicitaciones, comentarios o reportes. Hola Eli, buenas tardes, le puedes mandar saludos para los niños Axel, Génesis y Alexa, de parte de su mamá allá en San Pedro Tepetzingo, que se apuren con la tarea y su quehacer, ándenle, apúrense porque, híjole, está muy crítico esto y qué bueno, y les aplaudo que ayuden a mamá con las cosas de la casa. Qué bueno que sean unos niños responsables y sobre todo empáticos con mamá. No, hombre, se van a ir al cielo con todo y zapatos. 238-38-24615 y 238-122-8891.

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0: Ya la 1:55 y acabamos de escuchar este tema de Jesse Baez. Es un cover de Bobby Pulido, Desvelado, pero es tema adaptado al género popero y que la neta lo ha hecho muy bien. Es tema que escuchas aquí en Vive FM. Y bueno, vamos a cerrar ya nuestra programación de la hora número 13. Regreso enseguida en punto de la hora en Radar Informativo. Sigan disfrutando de este listado musical. Vamos a informarnos con las noticias más importantes, las más relevantes que acontecen no solamente en la ciudad de Tehuacán, sino en Puebla, en México y en el mundo. Así que nos vamos al Radar Informativo en punto de la hora a través de 5R Noticias.
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1: El Aeropuerto Internacional de Puebla tendrá una renovación con inversión de 1,000 millones de pesos. Buenas tardes, soy Antonio Zamora y este es el radar con la información generada hasta este momento. Para comentarle que el gobernador Alejandro Armenta dio a conocer que el Aeropuerto Internacional de Puebla tendrá una renovación con inversión de 1,000 millones de pesos, esto con el objetivo de ampliar el terminal y mejorar el estacionamiento. En este mismo sentido, la rehabilitación del aeropuerto de Puebla representa un esfuerzo inédito. Esto también lo afirmó el gobernador Alejandro Armenta. Además, adelantó que frente a la terminal se instalará un hotel y un proyecto comercial. Puebla desplegará 1,300 elementos de seguridad y 294 vehículos durante los festejos patrios. El secretario de Seguridad Estatal, Francisco Sánchez, informó que habrá coordinación con corporaciones nacionales. La llegada de pasajeros a Puebla aumentó un 26.77% de enero a julio de este año, con 427.788 viajeros vía aérea. La secretaria de Turismo, Carla López Malo, destacó estos resultados y el convenio con Grupo Mundo Maya. Y atención con esta información porque un vehículo sufrió una salida de camino en las inmediaciones de la autopista México-Puebla, cerca de Finza, Periférico y Plaza Outlet. Se recomienda circular con precaución. Este sábado 12 de septiembre, el Autódromo Miguel Abet en Amozoc será sede de la competencia de BIT, con la participación del piloto poblano Camilo Mujica, de 17 años. La entrada tendrá un costo de 150 pesos. 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La temperatura en la capital poblana es de 26 grados centígrados. Siguen en sintonía de 5 Radio en la consola digital Martín Tapia. En el radar informó Antonio Zamora. Que tengan una excelente tarde.
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con 16 minutos. Híjole, fue un super hitazo. Se viralizó esto de la IA y la década de los 80s. No me crean mucho porque no he investigado al respecto, pero hay que tener cuidado con este tipo de IAs, que, y tampoco quiero escucharme conspiranoica, pero hay que tener cuidado porque de algo sí debemos estar seguros, es que obviamente tienen pues toda la biometría de y metemos datos. Entonces, con sus debidas precauciones, está bien que se diviertan en redes sociales, pero sí hay que tener presente los términos y condiciones. Pero me llama mucho la atención que gustó mucho la década de los 80s, ¿no? Y muchos vivimos la colita de los 80s, ¿no? Yo soy muy fan de toda la música de esa época porque mis papás son de esa época, les tocó. Esta época representó una explosión de identidad, de color, de optimismo cultural sin precedentes. Fue una época marcada por la sensación de libertad creativa, de diversión desinhibida y el nacimiento de industrias del entretenimiento que definen el mundo moderno. Y pues además de la nostalgia actual, que son impulsadas por programas, por series, por películas, como las de Stranger Things de Netflix, y pues que mantienen viva esta fascinación de quienes la vivieron y también de las nuevas generaciones. Pero yo hoy por la mañana justamente me encontraba una chica ya con los chinos ochenteros y me encantó esa disrupción que tiene, ¿no? Porque veníamos del cabello planchadito, pero la década de los ochentas marcó una moda muy interesante, ¿no? Y que las nuevas generaciones están adoptando para sí, ¿no? Los ochentas cambiaron la forma de consumir un montón de cosas como la música. Llegan los sintetizadores, llegan las cajas de ritmos, llegan el nacimiento de programas o de canales como MTV, que convirtieron a las canciones en un espectáculo visual y global. La cultura pop actual vive las ideas nacidas justamente en la década de los ochentas, y en algún momento lo platicábamos ustedes y yo, que después de los 80s es muy poca la música nueva que salió. O sea, todo lo que estamos viviendo es marcado por él. El cine perfeccionó el concepto de blockbuster, de aventuras, de clásicos, ¿no? De películas inolvidables como Volver al Futuro, como Los Cazafantasmas, Terminator y un montón de cosas, ¿no? Y que ahorita justo por la tendencia que se está viviendo, pues está resurgiendo, ¿no? Resurgiendo, y gracias a las redes sociales, pues ahora podemos ver clips, ¿no? De aquellos ochentas. ¿Qué hacían en la década de los ochentas? Nosotros somos netamente noventeros, pero influenciados en gran medida por la década ochentera. ¿Cómo vivieron sus ochentas? ¿Qué hacían en 1985, 1986, en el 83, en el 89? Ahí me van platicando a través de nuestro WhatsApp.

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y 32 minutos, estamos platicando de los 80s y aunque esta estación suena a los éxitos de los 90, hay que reconocer que la influencia de esos, de esa década, de esos gloriosos 80s, es muy marcada para la década noventera. La vestimenta era una declaración de intenciones, atrevida, colorida, me encanta porque era muy colorida, ahorita ya son como muy colores neutro, muy colores de old money, algo así le llaman, esa moda, pero en los 80s no, muy colorida y sin temor al ridículo. La moda ochentera rompió esquemas tradicionales, apostado por siempre la personalidad de las personas, ¿no? Esas chamarras de mezclilla, esos calentadores, las telas brillantes, los colores neón, las grandes sombreras, los peinados con volumen extremo y llenos de mucho fijador. Oigan, sí, mis tías hasta se hacían el... Ahorita ya les voy a ventanear, ¿no? Se hacían el fleco, el copetito, pero con los tubos de plástico. ¿Se acuerdan que uno se enredaba los tubos y harto no quiero dar marcas, pero el agua era buenísimo, ¿no? Por ejemplo, y esos chinos, esos volúmenes, ¿no? Le permitían el cabello tener libertad. Hoy queremos andar con el cabello planchado, ojalá se ponga de moda un poquito de aquella época, ¿no? Un poquito, claro, una década de inocencia analógica definitivamente, ¿no? Y que se combinaba con el próximo futuro. Y vimos las primeras computadoras, el emblemático Walkman, los videojuegos, la era dorada de los arcades, el Atari, el Nintendo, ¿no? ¡Oh, qué buena época! Los programas de televisión, las telenovelas. ¡No, hombre! Recordar es volver a vivir. 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
1: Ya las 2:49, que tengan excelente tarde. Siempre es un gusto poder acompañarles y proyectarles este listado musical. Tenemos cita en punto de las 18 horas. Mientras tanto, se quedan con Kiki Flores. Buena tarde y buen provecho.
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1: Inicia el proceso electoral federal 2026-2027. Son las 3 de la tarde y estas son las noticias más importantes al momento. Roberto Carlos Félix López asumió como encargado de despacho de la Secretaría Ejecutiva del INE a nivel nacional. Esto en el inicio del proceso electoral 2026-2027. La instalación de cámaras de seguridad en la autopista México-Puebla, tramo Puebla-Río Frío, concluirá en el mes de noviembre, informó el secretario de Seguridad Estatal, vicealmirante Francisco Sánchez González.
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1: Puebla busca fortalecer su movilidad con el impulso al cablebús y la conexión entre el Aeropuerto Internacional Felipe Ángeles y el Aeropuerto Internacional de Puebla, afirmó el gobernador Alejandro Armenta. El Aeropuerto Internacional de Puebla prevé ampliar y mejorar sus áreas operativas ante el crecimiento de la entidad, informó Ricardo Flores González, director general de Grupo Mundo Maya. El Congreso de Puebla dará seguimiento a los consejos municipales de Esperanza y Tepeyagualco de Hidalgo. En Acatlán, los regidores acudieron, pero no comparecieron, informó el diputado local Julio Miguel Huerta. Una mujer de la tercera edad murió atropellada en la carretera Izúcar de Matamoros, Atlixco, a la altura de Tepeojuma. Autoridades y cuerpos de emergencia atendieron el hecho. En información deportiva, el ciclista mexicano Isaac del Toro ya está en Canadá para competir en los grandes premios de Quebec y Montreal, antesala del Mundial de Ciclismo de Ruta. 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En la operación digital, Martín Tapia, en Radar le informa, Girat Aguilar Miranda. Gracias.
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2: ¿Qué onda, chicos, chicas? 3 de la tarde con 17 minutos. Es jueves, jueves social, jueves de relajarse un chorro y seguir escuchando los éxitos de los 90 hasta hoy. ¿Cómo van? Excelente tarde, buen provecho. Si ya van rumbo a de regreso de donde sea que estén, que pasen una increíble tarde. Vamos por más. Buena música, buena información aquí en Vive FM 106.3. Así que avanzamos. Recuerde que hay línea directa 238-382-4615 y 238-122-8891. Yo soy Kiki, contigo hasta las 6 y te invito a que nos sigas en redes sociales, Facebook en X, Instagram y TikTok como Vive FM, y a mí en Facebook me encuentras como Enrique Flores Locutor. Que pases una increíble tarde, buen provecho. Maroon 5 con Won't Go Home Without You a las 3 con 17.

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2: Un poco de buena música no hace daño en esta tarde, y es que escuchas a The Cardigans con Loveful justo a las 3:33, y con esto avanzamos rumbo a las 18 horas y al fin de semana. Es jueves, jueves social, ya 10 de septiembre, y nosotros continuamos con la buena música, esperando que tú en casa estés a gusto, estés comiendo, estés con la familia, si vas en el auto también, que manejes con mucho cuidado y que este calor no te apachurre. Recuerda mantenerte hidratado y en sintonía. 27 grados Celsius en el Valle de Tehuacán nos acompañan en esta tarde y hay probabilidad de lluvia. Eso siempre dicen, sin embargo, hay que mantenernos prevenidos porque esto sería como a las 4 de la tarde, un 35% de probabilidad, ráfagas de viento de hasta 37 kilómetros por hora. 3:34, chicos, recuerden que también nos pueden escuchar a través de la aplicación de 5 Radio o a través del www.5radio.com.mx. Nosotros avanzamos con algo de Molotov, llega Mijares, Harry Styles, Ariana Grande y Julieta Venegas. 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

0: el grandísimo Leonel García.
1: Es un placer. Gracias, chicos. Increíble. Gracias por invitarme. Gracias por venir.
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2: Son las 3:56 a través de Vive FM 106.3. Nosotros avanzamos y como siempre vamos con buena música a lo largo de este jueves. Jueves total ya 10 del 09 del 2026. Soy Kiki, contigo hasta las 6. Te recuerdo rápido, línea directa 238-382-4615 y 238-122-8891. Recuerda también que la línea directa está activa, WhatsApp, las redes sociales, para que igual vayas y te unas a la comunidad digital a través de Facebook, a través de X, a través de Instagram, TikTok, y también tenemos YouTube, porque tenemos también contenido en YouTube para que vayas, te entretengas un ratito y por supuesto nos des suscribir y compartas todo lo que creamos únicamente y especialmente para ti. Cerramos ahora, son las 3:56, llegamos a lo top con Da Da Da en Vive FM. Recuerda que en punto del minuto 30 de las 4 tenemos TikTok Live para que vayas y te unas y hablemos un ratito. Son las 3:56 y escuchas Vive FM 106.3, la lista musical de los éxitos de los 90s hasta hoy.

0: instalación de cámaras de seguridad en la autopista México-Puebla, tramo Puebla-Río Frío, concluirá en noviembre. Así lo informó el secretario de Seguridad Estatal, Francisco Sánchez.
1: Miren, la segunda etapa va a iniciar probablemente en el mes de noviembre. Nosotros lo teníamos proyectado para hacerlo en dos etapas. Tenemos ya cubierta la primera etapa, que va de Puebla a Esperanza. Ese tramo ya está cubierto y nos falta el otro tramo, que es de Puebla hacia Río Frío. Y es el tramo que va a iniciar a partir del mes de finales de octubre, principios de noviembre.
2: ¿A qué se debe el retraso, secretario?
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0: El clima en estos momentos es de 24 grados. Hasta aquí la información. Lo invito a que no se despegue de 5 Radio, comunicación efectiva. En la consola Martín Tapia, en el radar, le informó Mariana Meneses. Excelente tarde.
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2: Jill con Todo para mí, sonando para ti. Aquí en Vive FM 106.3. Escuchaste Medusa, Karol G. Bueno, muchos iniciaron la hora 16, son las 4 con 18 minutos. Nosotros continuamos con la programación. Pregunta de esta tarde: tú, amigo o amiga que me estás escuchando, ¿estás soltero o estás soltera? Y si es así, ¿por qué piensas o sientes que sigues soltero? Hay veces que es por decisión propia, hay veces que no se dan las cosas, hay veces que no sé. ¿Cuál es el motivo por el que estás soltero? Y es que, ahí les va, durante siglos se nos ha inculcado que casarse es un imperativo. Una relación estable y duradera siempre se ha visto como algo lo ideal y algo deseable en la sociedad. Esto, bueno, ha provocado que la soltería, por el contrario, se interprete como algo negativo. El estar soltero no es tan bueno ya después de tanto tiempo. Después de los 30, el estar soltero ya es un poquito más complicado y como que más señalado. Unos dicen que está solterona o entre, ¿cómo dicen? ¿Maduro y soltero? ¿Cómo era? Bueno, el punto es que este pensamiento está totalmente desfasado, pero sigue estando muy arraigado en nuestro subconsciente. ¿Por qué está mal visto en la sociedad ser soltero o estar soltero después de determinada edad? Como resultado, quienes siguen solteros cuando todos a su alrededor ya están casados o incluso con hijos, se sienten mal o tienen que soportar comentarios impertinentes sobre la vida sentimental. Y es que no, ya se acercan las fiestas decembrinas, ya se acercan las reuniones donde se junta la familia y por supuesto el hijo y la novia, o hija y el novio, comienzan a surgir. La verdad, esto hace sentir mal a las personas, más porque se meten en su vida sentimental. Si te ha pasado, entonces quieres saber de qué se trata el single shaming y descubrir varios consejos para hablar con él. ¿Qué es el single shaming? Te lo comparto a través del WhatsApp también, pero antes nos vamos con tema musical y vamos a hablar de esto. ¿Por qué está mal visto no tener pareja después de determinada edad? O incluso no, de jóvenes, si eres joven de los 20, 25, 26, si no tienes pareja te siguen recriminando el por qué sigues soltero. Pero ustedes cuéntenme por qué sienten que siguen solteros o solteras. No hay chavos bien, no hay chavas bien, es decisión propia o simplemente no se da. Los leo y los escucho. 238-38-2-46-15 y 238-100-22-88-91. Saludos a la terminación 7737. Dice: buenas tardes, unión libre. Se vale completamente, se vale. Pero el punto aquí es si estás soltero. Si estás soltero o soltera, ¿por qué has tomado esa decisión o la han tomado por ti? Son las 4:20, te dejo con tema musical. Acapulco 78, fase, en Vive FM 106.3.

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2: Cardi B con Bad Bunny, J Balvin, I Like It, sonando para ti a través de Vive FM 106.3. Y así continuamos con la programación de esta tarde de casi fin de semana. Es jueves social, jueves de qué. 238-38-2-46-15 y 238-122-88-91. La pregunta de esta tarde es: ¿cuántos de ustedes están solteros? ¿Cuántas de ustedes están solteras? ¿Y por qué esa decisión? Una, o no has encontrado a alguien que de verdad valga la pena. Dos, se ponen muy difíciles. Tres, simplemente no se da. O ya decidiste vivir tu vida soltero o tu vida soltera. Y es que si has vivido mayor parte de tu vida soltero o soltera, entonces probablemente hayas sido víctima o estés siendo víctima del single shaming. Sí, ¿qué es esto? Single shaming. Bueno, ahí te va. Y es que suena raro, y es que hoy en día todo se le da término, pero el single shaming es el término que se utiliza en inglés para referirse a la práctica de criticar a alguien por estar soltero, haciéndole sentir mal por no haber encontrado pareja todavía. Y esto normalmente siempre se da en las cenas de Navidad, en los cumpleaños, o cuando hay familias, o el tío o la tía castrosa, que su vida está peor, pero siempre te está preguntando: oye, hijo, ¿y la novia? Oye, hija, y el novio, y usted, tía, y el ex esposo, ¿cómo va? Casi algo así. Y es que, ¿cómo se manifiesta? Bueno, esto puede manifestarse en forma de comentarios pasivo-agresivos como: no te preocupes, estoy seguro de que acabarás encontrando a alguien, o si haces X cosa encontrarás a alguien con quien salir, o arréglate más, cosas innecesarias, seguramente te ha pasado. Pero ustedes cuéntenme por qué decidieron estar solteros, por qué están soltera o está soltero. ¿Es decisión propia? ¿Es que no hay nadie o simplemente no se da? Te leo y te escucho. 238-38-2-46-15 y 238-122-88-91. Saludos al buen tanque. 6 años soltero. Wow. ¿Ustedes cuánto tiempo llevan solteros o solteras? Les leo y les escucho también a través de las redes sociales, en Facebook, en X, Instagram y en TikTok como Vive FM. A mí en Facebook me encuentras como Enrique Flores Locutor. 436, chicos, los dejo con tema musical. Tony Braxton, se llama Un Break My Heart. Y con esto avanzamos. Tú cuéntame, ¿por qué estás soltero? ¿Por qué estás soltera? ¿Es decisión propia o simplemente no se da?

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4:56 y estamos hablando de la soltería. Y es que si tú en casa me estás escuchando y estás soltero o estás soltera, ¿por qué sigues así? ¿Es decisión propia o simplemente no se da? Y es que hoy en día las relaciones son bien complicadas. Bueno, no son complicadas, nosotros hacemos que sean así, pero encontrar a la pareja ideal ya está cañón. Y es que palabras como la solterona, el dejado, el soltero maduro, ya saben que seguro, son cosas que forman parte del single shaming. Y es que a las mujeres siempre se les ha juzgado por el estado civil. Antiguamente, antes de que empezaran a trabajar, antes de que toda la revolución femenina cambiara la forma en que viven hoy, la única forma de tener una vida social era estar casadas para las mujeres. Hoy en día, por supuesto, eso ya es muy diferente. Sin embargo, hay mujeres que siguen deseando tener una familia, que siguen tener una vida tradicional, estar casadas, pero no, nada más no se da. Y es que hoy existen las famosas solteronas modernas. Aunque ya no es la norma, hay muchas mujeres que siguen teniendo que responder primero a si están casadas antes que cualquier otra cosa. Hoy en día las mujeres son más liberales, pueden tener familia si lo desean, o pues simplemente pueden disfrutar su vida solteras y su trabajo. Mucha cosa. Pues eso va cambiando a lo largo del tiempo y ha cambiado muchísimo. Pero en el caso de los hombres, siento que las mujeres suelen sufrir más el single shaming, porque les dicen dejadas, quedadas, ya se les fue el tren, porque la sociedad sigue insistiéndoles en que deben tener una familia y tener hijos. Pero bueno, esto no quiere decir que los hombres no puedan ser víctimas de los prejuicios sociales por estar solteros. Y es que ahí también hay una diferencia de género. Socialmente se cree que las mujeres solteras son indeseables o son insoportables, mientras que en el caso de los hombres se piensa que si estos siguen solteros es porque son infantiles o no quieren algo estable o están obsesionados con el tema sexual. Así es como la sociedad lo indica. Y por supuesto, el single shaming causa un daño. Criticar a la gente por su soltería es mucho más dañino y perjudicial de lo que la gente cree. No tener pareja no significa que no estés feliz. Hay personas que están contentas siendo solteras, y si tú eres de esos o de esas, házmelo saber. Por aquí nos dicen: hola, buenas tardes, un comentario. Estoy soltero, pero creo que yo tuve la culpa de haberme creído desde chavo con una baja autoestima. Pensaba que nadie le interesaba y pensaba que era feo, y mis relaciones con alguna compañera no duraban, y mi relación, bueno, me fui conformando a pesar de que mis papás y mis hermanos me decían de que buscar alguna compañera y formar una relación. Pero ahora ya me acostumbré y no me siento mal. Me siento libre, pero sí se siente pesado cuando prácticamente estás soltero o estás solo. Y es que estar soltero no significa que tengas que estar solo. No, eso sí no. Conozco muchos amigos solteros que están muy bien acompañados. Pero ustedes cuéntenme, ¿por qué están solteros? ¿Por qué están solteras? ¿Es decisión propia o simplemente no se da? 238-382-4615 y 238-122-8891. Dice nuestro amigo Frank: yo estoy soltero porque mi esposa... yo estoy soltero porque mi esposa es bien celosa. Saludos al buen Frank. Dice Isidro: saludos a Isidro. También saludos a Azucena. Nos dice Azucena: a mí, en mi caso, pues que no me gustan los compromisos. No me gusta que me manden. Yo quiero salir y nadie me controla. Si me dicen a dónde vas o a dónde fuiste, tampoco me tienen que decir a qué hora tengo que regresar. Saludos a Azucena. Y es que prácticamente es eso. Algunas personas deciden estar solteros o solteras porque no quieren dar explicaciones. Y es que pasa y es completamente aceptable. Nosotros seguimos charlando, tenemos TikTok Live en este momento. Recuerda, línea directa 238-38-24615 y 238-122-8891. Son las 4:58, cerramos hora e iniciamos oficialmente la hora 17 con el radar informativo.

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1: Policía Municipal de Huamantla recupera camioneta con reporte de robo. ¿Qué tal? ¿Cómo le va? Le saluda con muchísimo gusto su servidor Max López al micrófono para informarle en este radar de las 17 horas que la Policía Municipal de Huamantla recuperó una camioneta Isuzu con reporte de robo en la comunidad de Morelos. Durante el operativo para localizarla en Lázaro Cárdenas, un grupo de personas agredió a los uniformados y una mujer resultó herida. Canaco Puebla conmemora 137 años de trayectoria con una agenda especial y el reconocimiento a 137 empresas por su aportación al comercio e industria estatal. El presidente del organismo, Héctor Francisco Landero Camacho, destacó la importancia del aniversario. En la información internacional, la llama olímpica de Dakar 2026 fue encendida en el estadio Panathinaikos de Atenas y ya se dirige a Senegal. Será la primera edición de los Juegos Olímpicos de la Juventud en África con México entre los países participantes. La llegada del modelo Golf a Puebla en 2027 genera expectativas de recuperación de empleos en Volkswagen, señaló Héctor Francisco Landero Camacho, presidente de Canaco y Servitur Puebla. Indicó que la reducción de personal está relacionada con una caída del 42% en ventas globales de Tiguan y Jetta.
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1: La dinastía Chávez llegará a Puebla con una función de boxeo con causa contra las adicciones encabezada por Julio César Chávez Jr. y Jason Troncoso. El evento será el 12 de septiembre en el gimnasio Miguel Hidalgo. El recinto fiscalizado del Aeropuerto Internacional Hermano Cerdán podría retomar operaciones en 2027. Héctor Francisco Landero Camacho, presidente de Canaco y Servitur Puebla, informó que la próxima semana se emitirá la convocatoria para elegir a la empresa responsable. En la información internacional, Nueva York recordó a las Torres Gemelas con un espectáculo de luces que recreó su silueta en el cielo previo al 25 aniversario de los atentados del 11 de septiembre. 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El clima hasta este momento es de 22 grados centígrados. Le invito a que continúe en sintonía de 5 Radio a través de todos nuestros canales de información. En los controles, Martín Tapia. Para el radar le informó Max López. Excelente tarde.
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ritmo vamos avanzando, son las 5 de la tarde y con 18 minutos tenemos TikTok Live y estamos chismeando sobre antros, sobre borracheras. Únete a través de TikTok B y búscanos en tu red social y únete a este TikTok Live que tenemos en este momento. Ya a las 5 con 18 minutos nosotros avanzamos, llega Natalia Lafourcade y escuchas en este momento a Corona con Baby Baby y ahora suena Natalia Lafourcade, Tú Sí Sabes Quererme en Vive FM 106.3. Tenemos cita en TikTok.

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1: Chicos, chicas, 5 de la tarde con 34 minutos y así vamos y avanzamos a través también del TikTok Live y a través del 106.3 FM. Le enviamos el saludo y oiga, quiero reportar a Jaime Paredes que me está haciendo bullying, así que saludos para Jaime Paredes en San Antonio Cañada, que además de estarnos escuchando, nos está haciendo bullying a través del TikTok Live, no se vale, por eso ya no me quiero conectar, no es cierto. Saludos a Azucena que está en la chamba, a Santa que está en la chamba también, hay chamba, así que hay que aprovechar. Saludos a Nico, te pasas Nico, saludos también para Flores Morales, Reina, que seguramente sigue aquí, y a todos los que se van conectando a través del TikTok Live, vayan, y tenemos buen chisme, únanse al bullying que me están haciendo. Aguanto vara. Son las 5:35, los dejo con Alexander Hacha, Mujeres, y con esto avanzamos rumbo a las 18 horas. Recuerden, línea directa 238-38-24615 y 238-122-8891. Sigue con nosotros, recuerda también que nos puedes seguir a través de redes sociales, y por supuesto unirte a la comunidad digital del 106.3 FM en Facebook, en X, Instagram, TikTok y también en YouTube. Así que no te despegues, quédate con nosotros. Ya de paso, ¿qué andas por ahí? Te invito a que me sigas. En Facebook me encuentras como Enrique Flores Locutor. Alexander Hacha, Mujeres, 5:35.

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1: 5 de la tarde con 57 minutos y escuchaste a BTS, los coreanos con Swim, sonando en la lista musical de Vive FM 106.3. Contigo hasta en punto de las 6, ha llegado el momento de despedirnos. Recuerda que aún puedes conectarte también a través de las redes sociales para que juntos hagamos el reporte vial, reporte ciudadano y por supuesto todo lo que nos quieras contar a través del 238-38-24615 y 238-122-8891. Te quedas con Alejandro Sanz, llega Eli Ramírez en punto de las 18 horas y con esto avanzamos rumbo a las 24, que se renueva hora con hora. Llega Hugo de la Cruz en punto de las 21 horas y así continuamos con la programación y la renovación musical de los éxitos de los 90s hasta hoy. 5 con 57. Excelente y feliz tarde.

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1: Muy buenas tardes, este es el informativo Radar con la información más importante hasta el momento. Cierre total en Cúmulo de Virgo por la aparición de un socavón. La circulación permanece cerrada desde la calle Acuario hasta el distribuidor vía Atlixcáyotl. Un juez federal dictó prisión preventiva contra 16 presuntos integrantes de Los Ardillos por delitos relacionados con armas de fuego, cargadores y cartuchos de uso exclusivo de las Fuerzas Armadas. Fueron detenidos en un operativo en Acapulco, Guerrero. Con miras a 2030, la Selección Nacional de México dio a conocer al cuerpo técnico que dará continuidad al proyecto. El equipo destacó por su compromiso y disposición para seguir trabajando.
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1: Agua de Puebla atiende el hundimiento registrado en Cúmulo de Virgo entre 11 Sur y vía Atlixcáyotl. Brigadas inspeccionan la zona y trabajan en coordinación con infraestructura municipal para reparar el colapso. El clima hasta este momento es de 22 grados centígrados. Hasta aquí la información más importante hasta el momento. Lo invito para que siga en sintonía de 5 Radio y Comunicación Efectiva. Martín Tapia en los controles y Gregorio Varela. Les informamos que tenga usted muy buena tarde.